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0: Son las 3 de la madrugada. 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
1: Son las 6 de la mañana.

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0: Son las 7 de la mañana.

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0: Son las 8 de la mañana. 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
1: ¿Qué tal? Saludos, buenos días. Vox vuelve a cambiar el ritmo, al menos del léxico, y ahora espera que el acuerdo de gobierno para investir a Alfonso Fernández Mañueco como presidente de la Junta se produzca en breve. Un giro que contrasta con la negociación sin prisas a la que aludía la propia cúpula de Vox el pasado lunes tras las elecciones andaluzas. Más de 2 meses después de las elecciones y 40 días desde la constitución de las Cortes, la formación de Santiago Abascal deja entrever por primera vez que el pacto con el PP, que todos dan por hecho, está cerca de producirse. En clave nacional, la Unidad de Delincuencia Económica y Fiscal de la Policía Nacional se incautó de varias joyas, relojes, brazaletes y pulseras de una caja fuerte ubicada en el despacho del expresidente José Luis Rodríguez Zapatero, que según habría manifestado la secretaria del exdirigente socialista, formarían parte de la herencia de su esposa y a regalos de viajes. Los investigadores detallan que también intervinieron discos duros, teléfonos móviles, agendas, pendrives o carpetas, entre otros enseres. Además, la Policía Nacional encontró 286.000 euros en efectivo en el domicilio de Julio Martínez, el amigo del expresidente, también investigado en el caso Plus Ultras. Este dinero estaba escondido en bolsas, neceseres y diferentes muebles de su casa. La imputación del expresidente Zapatero y los casos de presunta corrupción que rodean al gobierno han elevado la presión para que Pedro Sánchez adelante las elecciones generales. Sin embargo, el presidente ha dejado claro estos meses que no adelantará las elecciones, que recordemos se celebraron en su anterior convocatoria en julio de 2023. La imputación de Zapatero y las informaciones que se van conociendo del sumario han desatado un terremoto político en el arco parlamentario y algunos socios del PSOE ya sostienen que es muy difícil que Sánchez pueda culminar la legislatura. Y en el ámbito internacional, el ejército de Estados Unidos ha lanzado esta madrugada ataques en defensa propia, han dicho, contra embarcaciones iraníes y bases de lanzamiento de misiles ubicadas en el sur de Irán, en plena vigencia aún del alto el fuego pactado por Teherán y Washington. Así lo ha indicado el portavoz del mando central. Según las primeras informaciones, 4 personas habrían podido morir en esos ataques, como decimos, de Estados Unidos ante Irán. Esto es todo, hasta aquí la información. Se quedan ahora en compañía de la programación local en las emisoras de Vive Radio. Buenos días.
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0: Muy buenos días, ¿qué tal están? Saludos y bienvenidos a la sintonía de Vive Radio en la provincia de Segovia en esta jornada en la que estamos estrenando este martes 26 de mayo de 2026. Estos días que empiezan en 26, pues verdad que tienen ese aliciente de poder hacer esa frase más sonora añadiendo el año 26 de mayo de 2026. Abrimos aquí este tiempo que nos va a acompañar hasta las 12 del mediodía. Recuerden que estamos en el 90.4 de la FM, en viveradio.es/vivesegovia y también a través de nuestra aplicación, de nuestra app para teléfonos smartphone. Solo tienen que descargarla en su tienda de aplicaciones y nos llevarán siempre muy cerquita. Además, estaremos encantados de acompañarles en esta primera media hora para hablar de la información de carácter meteorológico y también hablarles de la información local y provincial para luego abordar nuestro rico desayuno en el que cada día vamos incorporando nuevos ingredientes, pero sobre todo esa conversación en la que también ustedes pueden hacer las aportaciones que así lo deseen. Pues vamos a recordar la fotografía que tenemos ahora mismo en este número 29 de la calle Cervantes, con un sol radiante. Recuerden que ya el amanecer se produce entre 15 y 10 minutos antes de las 7 de la mañana, con lo que ya llevamos mucho camino, ya lleva el Astro Rey mucho tramo recorrido y lo está haciendo sin ninguna dificultad porque apenas hay nubes, está el cielo de un color blanquecino, no es un azul intenso, pero también hay que recordar que sigue haciendo calor y que lo va a seguir haciendo durante toda la semana. De hecho, nos anuncian que el lunes y martes ha sido de una manera y que a partir de la jornada de mañana, miércoles, se vuelven a incrementar las temperaturas. Enseguida lo vamos a contar todo. Aquí son las 8 de la mañana y 6 minutos. Les damos las gracias por estar ahí y comenzamos porque sabemos que estamos en muy buena compañía y comenzamos hablando del tiempo.
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Vámonos con la Agencia Estatal de Meteorología, con la AIMET, a conocer los datos más destacados de estas primeras horas de hoy, martes 26 de mayo, una jornada en la que sigue sorprendiendo y creo que podemos incluso ir a mayores datos a lo largo de la semana, la temperatura a la que se me tienen que enfrentar muchos vecinos de Candeleda, en la provincia de Ávila, al reto de descansar, porque ayer a las 2 menos 20, bueno, mejor dicho, hoy, estamos hablando ya de la madrugada, a las 2 menos 20 en Candeleda, en Ávila, la temperatura estaba en casi 25 grados, en 24,8. Por encima de los 23 grados, también pasada las 12 de la noche, estaban en Ponferrada. Y en la provincia de Ávila, también en Cebreros, por encima de los 23 grados. En el lado contrario, donde más fresquito ha hecho a lo largo de esta última madrugada, ha sido en observatorios de las provincias de Soria, de Ávila y de Zamora. Curiosamente, Ávila siempre se cuela con el Puerto del Pico, en este caso con la segunda temperatura más baja, 6,8 y una décima menos, 6,7, marca la mínima San Pedro Manrique en la provincia de Soria. En cuanto a las rachas de viento, aparecen dos observatorios segovianos en los cinco primeros puestos. Lidera con una racha de viento de hasta 60 kilómetros por hora en el Parque Nacional Picos de Europa. En segundo lugar, con 52 kilómetros por hora, el Observatorio Segoviano de Pedraza. Esa racha de viento ha sido a las 3 y media de la madrugada. También aparece Segovia Capital, donde a las 4 de la mañana se ha registrado una racha de viento de 46 kilómetros por hora. En Aldea Nueva de la Serrezuela, los termómetros se han vuelto a quedar una jornada más muy altos. Comenzaban este martes casi con 22 grados, a las 12 de la noche 21,8 y luego a las 6 y 20 se ha marcado la mínima y se ha quedado en 17,7. En cuanto a la racha más fuerte de viento, ha sido de 41 kilómetros por hora. En Cuéllar, que ya saben que no tenemos los datos hasta primera hora, solo hasta las 5 de la mañana, la mínima se ha quedado en 9,2, por debajo de los 10 grados. Seguimos hablando de Fresno de Cantespino, donde a las 4 de la madrugada los termómetros también estaban por debajo de los 10 grados, en 9,7. En el caso de Miguel Áñez, pues la verdad es que sus temperaturas están altísimas, porque la temperatura mínima se marcaba precisamente al comienzo de la noche, con 19,7, pero es que luego los termómetros han empezado a subir y en Miguel Áñez a la 1 y 10 se ha marcado la temperatura máxima y estaban superando los 22 grados. Esa es la circunstancia vivida en, según la Agencia Estatal de Meteorología, en el observatorio de Miguel Áñez. En Pedraza la temperatura mínima también es muy alta, han rozado casi la noche tropical, porque a las 6 de la mañana en Pedraza ya estaban superando los 19 grados, concretamente 19,4. En San Rafael, donde solo tenemos datos hasta las 5 de la mañana, la mínima se ha quedado en torno a los 16 grados. A las 4 y 20 estaban en unos 16 grados. Y en Segovia Capital es muy curioso este fenómeno, porque cuando los que vivimos un poquito apartados de Segovia Centro, el termómetro nos marcaba 16 grados, pero en el observatorio que tiene la Agencia Estatal de Meteorología, los datos oficiales dicen que la temperatura mínima que se ha marcado a las 7 de la mañana y 20 minutos ha sido de 20 grados, pero la sensación es de que hoy hacía menos calor
que la jornada de ayer. Los termómetros en el coche han venido marcando entre los 16 y los 18, pero Aimet dice que hemos tenido a las 7 y 20 20 grados y comenzábamos la noche con 21,9. ¿Qué va a ocurrir en la jornada de hoy con cielos despejados a esta hora de la mañana, que son las 8 y 12 minutos? Pues nos habla la Agencia Estatal de Meteorología de tan solo una línea en la predicción: intervalos nubosos, temperaturas en ligero ascenso y viento moderado del sureste. Hoy en Riaza se espera alcanzar una máxima de 29 grados. En Segovia capital hoy ya se habla de 30. Y en Cuéllar se siguen disparando a los 33 grados, uno más que la jornada de ayer. Entre los 29, Riaza 30, Segovia capital, Cuéllar 33. Así que estamos viendo esos episodios que yo, claro, ya no sabemos si llamarlo episodio, porque comenzó la jornada del pasado miércoles. Mañana se cumpliría una semana de estas temperaturas tan altas, que de momento no tienen ninguna ganas de marcharse de nuestras latitudes, de quedarse aquí en la península ibérica y también afectando a Segovia, a Castilla y León. Vámonos a dar una vueltecita. Le recuerdo que estamos en las 8 de la mañana y 13 minutos. En Vive Radio hacemos parada hoy, precisamente en uno de los municipios.

0: durante los próximos días. De cara a la jornada del sábado 30 de mayo, habla IMED de una probabilidad en Fresno de Cantespino de intervalos nubosos con lluvia escasa y lo sitúa en ese 60%. La probabilidad de lluvia el resto de los días es muy bajita, con lo que de momento los cielos van a estar poco nubosos o despejados durante las jornadas que restan hasta el domingo 31, donde la temperatura, en vez de estar en torno a los 30, 31, 32, se quedan 29. No es que sea un gran alivio de momento. De Fresno de Cantespino nos vamos a marchar a otro municipio. Vamos a centrar nuestra atención en Lavajos. 30 grados esperan hoy en Lavajos, con cielos poco nubosos, al igual que mañana, donde tendrán esos cielos poco nubosos o con intervalos nubosos. Para el jueves lo mismo, igual que para el viernes. En el caso de Lavajos, el sábado no hay mucha probabilidad de lluvia. Aquí es muy bajita y los termómetros pues comienzan a subir mañana. Hoy están en 30, mañana suben 2 grados más, 32, y la máxima que van a tener será viernes y sábado con 33. Así que vayan también pensando que este episodio aún tardará en irse, y la primera temperatura que vemos por debajo de los 30 grados en Lavajos también es el domingo, para despedir el mes de mayo, el domingo 31. Y vamos a concluir nuestro recorrido y nos vamos a acercar hasta San García, donde hoy tendrán 31 grados de máxima. La temperatura más alta la alcanzarán el viernes, cuando está previsto llegar a los 34 grados de máxima en San García. Bajarán un gradito solo de cara al sábado y bajarán 3 de cara al domingo. Así que el viernes es la jornada más calurosa, con 34 grados y con 30 pues el domingo, precisamente para despedir este mes de mayo que nos ha traído este fuerte calor, cuando todavía no nos ha abandonado la estación de la primavera. En cuanto a los datos de avisos meteorológicos, hoy no hay activos en toda Castilla y León. Así ha venido la información meteorológica. Prepárense, porque si hoy las temperaturas suben un poquito, mañana lo harán todavía un par de grados más.
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Ahora mismo son las 8 de la mañana y 17 minutos. Tenemos por delante tiempo para repasar la información de carácter local y provincial. Les hablamos de una visita institucional, la que realizó la jornada de ayer el presidente de las Cortes de Castilla y León a diversas instituciones y administraciones segovianas. Compartió minutos, encuentros de ese carácter institucional y oficial el presidente de las Cortes de Castilla y León, el segoviano Francisco Vázquez, con el presidente de la Diputación Provincial, con Miguel Ángel de Vicente. También acudió al Ayuntamiento de Segovia, donde mantuvo ese encuentro oficial con el alcalde José Mazarías, que le recibió en la Sala Blanca de la Casa Consistorial. Estamos teniendo en cuenta que está haciendo Francisco Vázquez esta ronda de encuentros con las principales instituciones de la comunidad autónoma, en este caso de Segovia, con el objetivo de reforzar la cooperación, se asegura, y el diálogo entre las administraciones. Pues esos recuerdos que ayer tenía Francisco Vázquez de pisar, de volver a estar en lugares que conoce perfectamente por los diferentes cargos políticos y públicos que ha venido ocupando a lo largo de las últimas décadas, como es precisamente el Ayuntamiento de Segovia y la Diputación Provincial. También compartió unos minutos, se acercó hasta la Plaza Reina Doña Juana para hablar con la delegada territorial de la Junta de Castilla y León en Segovia.

0: con Raquel Alonso. Le seguimos hablando del Ayuntamiento de Segovia porque la jornada de ayer se dio a conocer que la piscina municipal de verano abrirá sus puertas el próximo mes de junio, bien entrado el mes de junio, y lo hará con una imagen renovada porque se han acometido importantes actuaciones durante los últimos 2 años. Según se destacaba desde el equipo de gobierno del Partido Popular, se han llevado a cabo los últimos remates para que los segovianos puedan disfrutar de unas instalaciones en la piscina de verano más modernas, más seguras y accesibles precisamente durante esta próxima temporada estival. Así lo destacaba el concejal de Deportes, Jesús Garrido. Les hablamos de una inversión que ha estado en 315.000 euros para acometer una reforma integral de distintas zonas e infraestructuras de esta instalación. Reforma integral, por ejemplo, de los vasos de las piscinas y del sistema de depuración. También se han ejecutado mejoras en los vestuarios, la iluminación y los sanitarios, renovación de duchas, la adecuación de los prediluvios y pavimentos adaptados en la piscina grande y también en la pequeña. Nos cuentan que se han mejorado canalizaciones, renovación de la depuradora de la piscina infantil, el semillado y colocación de los llamados tepes de césped para que las zonas ajardinadas presenten un estado óptimo de cara a esta próxima apertura. También se han reforzado zonas de estancia y de confort para los usuarios, habilitándose 25 nuevos puntos de sombra, reponiendo e instalando sombrillas y habilitando nuevas zonas de merendero con mesas y bancos. Una renovación en el que también se nos habla de que las tarifas se van a mantener las mismas que en la temporada anterior para seguir ofreciendo una instalación accesible y asequible para vecinos segovianos y para visitantes. El acceso municipal a la piscina para los menores de 2 años será gratuito. El precio de la entrada hasta los 14 años se ha establecido en 1,60 € y desde los 15 años en adelante 3,80. También habrá un bono de baños de 15, que tendrá un coste de 15,03 € para niños y jóvenes, y los mayores costará 43,70. El abono infantil entre esa franja de 2 a 14 años para toda la temporada se ha fijado en algo menos de 38 € y el de adultos, es decir, tener 15 años en adelante para toda la temporada, se ha establecido en 95 €. Hay disponibles varias bonificaciones, en varios descuentos. Pueden ustedes consultar toda la información en torno a esta situación de la piscina de verano con esos precios en la página web de segovia.es. Y también del Instituto Municipal de Deportes. Seguimos con más informaciones del Ayuntamiento de Segovia y de también de otros asuntos. Y hablando del Ayuntamiento, en este caso es Ciudadanos, quien ayer anunciaba que ha solicitado al Ayuntamiento una inversión de 100.000 euros para el nuevo vial Interpolígonos. La institución de esta partida, desde Ciudadanos han explicado que estaría destinada a estudiar y planificar la conexión viaria que une los polígonos industriales de Ontoria, el acueducto y el cerro en la salida sur de nuestra capital. Para Noemí Otero es una infraestructura clave para seguir impulsando las zonas industriales existentes y una mayor seguridad vial entre polígonos, además de ser una demanda histórica y recurrente que han trasladado empresarios, transportistas y los usuarios que tienen que ir con asiduidad a estos polígonos. Y les vamos a hablar ahora de política porque también tuvimos la ocasión en la jornada de ayer de compartir en este estudio de Vive Radio conversación tranquila y pausada con el responsable de la Fundación de Valores Democráticos, la Fundación Balsaín, y se ha celebrado muy recientemente esa gala final de su concurso educativo. En este caso han propuesto a los alumnos de Castilla y León hablar sobre el pluralismo. También en esa conversación pausada no podía faltar los temas que están ahora mismo encima de la mesa en cuanto a la situación política, y vamos a escuchar lo que Álvaro Gil Robles nos dejaba su reflexión en torno a la situación que está ahora mismo encima de la mesa del expresidente del gobierno, José Luis Rodríguez Zapatero. Escuchamos a Álvaro Gil Robles en declaraciones a Vive Radio.
1: Un presidente que bajo su mandato hizo lo que había que hacer para terminar con la violencia terrorista, que ahora nos hemos olvidado en España de esto que era, pero algunos la han vivido muy de cerca y sabemos lo que es vivir con el terrorismo encima de la cabeza.
2: Sí,
1: y el país entero, y tantas víctimas que ha habido. Bueno, solamente eso merece que nos acerquemos al problema con mucho respeto y con mucha consideración. Sin que eso quiera decir que el día que se pruebe, si es que se prueba algo, saquemos las consecuencias que haya que sacar, judiciales, personales y políticas. Pero la democracia en un país significa que a mi adversario lo tengo que respetar, incluso en ese momento en que yo crea que puede estar cometiendo errores. Me da igual que sea de derechas que de izquierdas. No puedo aprovechar ese momento para intoxicar al país y llevarla a la radicalidad y a decir todos son iguales, todos los demócratas son eso, etcétera, etcétera. Aunque eso hipotéticamente te dé más votos, porque esos votos primero serán temporales y segundo serán tóxicos, porque no serán auténticos. Así que mucho cuidado con ese jueguecito. Y luego yo moralmente insisto, cuando se ha ejercido esa responsabilidad, uno se debe de apartar de cualquier actividad que pueda tener, ni siquiera la sospecha de que estás teniendo una actividad que pueda romper las reglas.
0: Álvaro Gil Robles, ayer en una conversación en la que además de estar con nosotros en Vive Radio, también compartió unos minutos con nuestro colaborador de Radio Historietas, con Eduardo Juárez Valero. Les une una gran amistad y la verdad es que fue un momento radiofónico muy interesante el poder tenerles a los dos sentados en el mismo estudio, compartiendo esas reflexiones sobre la actualidad tanto más cercana como también todo ese valor que se está poniendo ahora en torno a la democracia. Y en el Partido Socialista, en la jornada de ayer, en su sede, se mantenía una reunión llamada para hablar del plan de extensión de listas. Y es que, según el responsable autonómico de política municipal del PSOE en Castilla y León, Fran Díaz, el PSOE ya está en modo electoral municipal, porque dependiendo de lo que pueda ocurrir o no con otras citas electorales, lo que sí está claro es que en el mes de mayo de 2027 va a haber elecciones municipales y ya se ha puesto en marcha toda la maquinaria electoral del PSOE. Se reunían Fran Díaz, acompañado también de la vicesecretaria de este mismo área de política municipal, con el PSOE de Segovia, y en esa comparecencia se hablaba de cuáles son un poco las líneas en las que se quiere trabajar. Básicamente el PSOE, a través de Fran Díaz, habló de las diputaciones. Hace falta más alcaldes, más alcaldesas del Partido Socialista en la provincia de Segovia para conseguir entrar en la diputación, hacer una reforma de cuál es la manera de gestionar esa institución provincial, esas diputaciones. Pedían el responsable autonómico del PSOE, uno de sus dirigentes, poner la Diputación de Segovia en el siglo XXI, porque dice que es una institución que se ha quedado anclada en el siglo XX y en algunos casos también hablaba de diputaciones de momentos en los que parece que todavía estamos en el XIX. Por parte del secretario general del PSOE de Segovia, José Luis Acebes, también hablando de ese resultado que pueda ser favorable en el incremento de que haya muchos municipios en los que pueda el PSOE presentar lista. No se habló de un número concreto y de un objetivo de cuál será ese número que quiere alcanzar el PSOE de listas en los 209 municipios de Segovia, incluida la capital. Y hablando de Segovia capital, así hablaba José Luis Acebes.
2: Para eso trabajamos, por supuesto. Y tenemos claro además que la oportunidad existe. La oportunidad de recuperar la alcaldía de Segovia existe porque además en estos 3 años de gobierno, que parecen 30 por errores del señor Mazarías, yo creo que la ciudad ya se da cuenta de que el mejor proyecto de futuro es el que durante 20 años transformó esta ciudad y el que a partir de 2007 lo volverá a hacer, que es dentro de las islas del Partido Socialista. Por lo tanto, claro que tenemos como objetivo luchar y pelear para que así sea, porque además creo que le viene bien a la ciudad y le viene bien a la ciudadanía. Independientemente de las siglas, que por supuesto de nuestros valores, creo que se está demostrando, ya digo, en estos 3 años que ni hay proyecto y que cada día hay un escándalo. O sea, en la ciudad de Segovia cada día, como saben, hay un escándalo de gestión, de mala gestión, en este caso del señor Mazarías. Y podría enumerar, me vienen 20 o 30 a la mente, casi casi de una tirada, ¿no? Por lo tanto.
0: Desde el Partido Socialista, José Luis Acebes remarcando que, por supuesto, uno de los grandes objetivos de la primavera de 2027 es que el PSOE recupere la alcaldía de Segovia y lo ve factible. Y hacía ese resumen en declaraciones recogidas por los servicios informativos de La 8 Segovia, esa reflexión de que estos 3 años que se van a cumplir en junio de gobierno de José Mazarías han parecido 30.

También les recordamos que el proyecto llamado El Sereno Rural es el proyecto ganador del octavo concurso Ideas de Negocio, en el que se han presentado un total de 47 propuestas procedentes de diferentes centros educativos de la provincia, una iniciativa de la Federación Empresarial Segoviana y de la Fundación Villa de Pedraza. Y un último también nombre que ponemos encima de la mesa, el del joven ajedrecista del Club La Torre, Ibai Sanz, maestro FIDE de la Federación Internacional de Ajedrez. Ha logrado 6 de los 7 puntos posibles, cediendo únicamente a 2 tablas. Así que desde aquí, este nombre del que oiremos hablar, Ibai Sanz, del mundo del ajedrez. 8:31, en algo más de 8 minutos, regresamos y desayunamos.

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0: Venga, vamos a desayunar, vamos a entrar de lleno en nuestro tiempo de comentar un poco la actualidad en todos sus puntos de vista, en todas sus vertientes. No tiene por qué ser exclusivamente cosas de relacionadas con las noticias, aunque hoy también tenemos mucha plancha, como cada día. ¿Quién no ha hablado en la jornada de hoy y la jornada de ayer del calor? Y ya lo comentábamos ayer a primera hora, está siendo un poco complicado la conciliación del descanso, porque son muy altas las temperaturas, se quedan un poquito demasiado altas, y yo, mi preocupación por un descanso de calidad, pues hoy le vuelvo a preguntar a Alberto Guerrero qué tal ha sido esa noche al otro lado, Allende Sierra. Muy buenos días, ¿cómo estás?
1: Muy buenos días, Patricia, y buenos días, vividores, vividoras. Pues de pleno verano, estamos ya de pleno verano, absolutamente. Es decir, noches tropicales, como ha pasado aquí en Segovia ya.
0: Sí, en Segovia rozando.
1: Rozando los 21 grados, pues ya sabéis que...
0: A mí me llama mucho la atención, porque el observatorio de... O sea, los datos que está dando el observatorio, porque a mí me suelen coincidir. Creo que lo comentamos muchos días. A mí me suele coincidir bastante la temperatura que yo tengo en el vehículo particular cuando vengo a Segovia, eso todo una vez que ya estás buscando aparcamiento y tal, con la que luego da la Agencia Estatal de Meteorología de las 7:20 a las 7:30 de la mañana.
1: O sea que está bien, calibrado el termómetro.
0: Pero lleva dos días que no me coincide.
1: Ah, ¿no?
0: Porque yo he salido de mi casa hoy con 16 grados. Es verdad que luego ha llegado a subir a 18, pero no ha subido más allá de 18.
1: Pues mira,
0: y eran
1: 21.
0: Las 7:30, pero al llegar aquí lo he visto, que el dato oficial que da la Agencia Estatal de Meteorología es que en Segovia hoy la mínima ha sido de 20 grados.
1: 20 grados, noche tropical, que bueno, está ahí, como decías tú, en el límite, pues Allende la Sierra, como tú señalabas, pues ahí están los 25 graditos tranquilamente. Esta mañana a primera hora ya estábamos de nuevo como a 22, 23 grados, así que lo que os dije ayer, el asfalto no se enfría, así que a partir de ahora, paciencia y a disfrutar, entre comillas, claro, del verano y de esas noches. Y yo particularmente, bueno, pues sí me afecta, esto es una cuestión personal, porque no me gusta nada dormir ni con ventanas abiertas, ni con aire acondicionado, es decir, no tengo posibilidades.
0: Eso nos pasa.
1: Y me afecta mucho, pues, persianas levantadas, ya en cuanto empieza la madrugada a acercarse a la hora de... Yo estoy pendiente más de la calle que del interior de descansar, y entonces no puedo. Soy de esas personas que tienen que dormir con todo cerrado,
0: a oscuras,
1: apagado y a oscuras.
0: Yo también. Bueno, necesito mucha oscuridad para que mi cuerpo note que tiene que dormirse.
1: Pues estoy en ese periodo de adaptación, de aprender a dormir de nuevo, como dormimos malamente en verano. Pero, ¿qué vamos a hacer? En fin.
0: A ver si la semana que viene esto cambia. Parece que el domingo baja un poquito.
1: Un poquito, pero ya por mucho que baje, Patricia, las cosas son...
0: Bueno, pero sobre todo que baje de noche.
1: Sí, de noche.
0: Si durante el día hay que pasar calor, se pasa, pero a ver si podemos dejar las noches en unos grados...
1: Bueno, ya estamos con la vista puesta en las piscinas, ya lo has comentado tú,
0: sí,
1: a partir
0: aunque...
1: del día 20 en la capital y en casi toda la provincia, en algunos
0: que...
1: más tarde, en algunos pueblos de la provincia.
0: Yo creo que en Segovia capital, no sé si es el 20 o el 22.
1: El 20 en principio,
0: sí.
1: Le preguntaremos hoy al alcalde, que va a estar por aquí.
0: Ah, mira.
1: Sí, está confirmado ya. Ahí se están haciendo esos arreglos de los que tú hablabas, ese acondicionamiento,
0: sí,
1: y
0: sí,
1: hubo
0: sí,
1: una ampliación
0: tienen...
1: de contrato a partir de febrero, que se supone que eran 3 meses.
0: Ya lo tienen terminado, ayer sí. Lo mostraba en redes sociales Jesús Garrido, ahí en las redes del ayuntamiento llegaba ese vídeo explicando un poquito lo que se ha hecho en precisamente en los dos vasos, en las sombras, bueno, un poquito cómo ha ido cambiando.
1: Pero todo...
0: Yo creo que venía ahí la fecha, voy a ver si lo encuentro, o sea, exactamente.
1: A ver si es 20 o 20, en torno a esa fecha, desde luego, pero todo habla de verano. Si es que si echas un vistazo, pues ya se habla de los feriantes que ya han pedido parcela en la Albuera, se habla de las piscinas...
0: 20 de junio, efectivamente.
1: 20 de junio.
0: 20 de junio.
1: Se habla de las piscinas, como estamos hablando, y bueno, y del agua en el Espinar, que es lo que...
0: A ver, ahora sí que ya...
1: En la portada del Día de Segovia, que como siempre yo he cogido ese ejemplar en Cervantes 29, ya saben, ejemplar gratuito que pueden recoger en cualquiera de los dispensadores que hay a lo largo de la capital y la provincia, también hay en el Espinar, en la puerta del ayuntamiento, tienen un dispensador del Día de Segovia. El titular de portada, el Espinar, recurre al Tribunal Supremo para blindar el tejo ante el temor de su demolición. El ayuntamiento interpone un recurso contencioso administrativo contra la Confederación Hidrográfica del Duero y el Ministerio por el silencio ante sus peticiones de información. Están esperando ese informe prometido desde la Confederación, informe que les dijeron ya estaba redactado o que se estaba redactando y que a primeros de año estaría, pero aún no lo tienen.
0: No hay manera.
1: Solicitan así desde el Ayuntamiento, ayer se registró esa solicitud, medidas cautelarísimas urgentes para prohibir la demolición del embalse y para conocer cualquier actuación que se vaya a cometer. Así que tema del día, desde luego, estamos pendientes de hablar a lo largo de la mañana con el alcalde del Espinar, con Jesús, con Javier Figueredo. Digo yo Jesús, con Javier Figueredo, que nos estará escuchando, estoy seguro. Bueno, información en el titular de portada y también nos fijamos en esa imagen de unas manos artesanas llenas de barro, que son las de Andrés Álvarez, que mantiene vivo el último taller de alfarería tradicional en Segovia capital, donde el oficio heredado de su padre sigue girando entre barro a la espera del relevo generacional de esos oficios que aquí ya hemos comentado más de una vez.
0: Y sí, a mí es que me llama poderosísimamente la atención.
1: Es, desde luego, una imagen que lo dice todo. El último alfarero en nuestra capital. Hemos hablado mucho.
0: Con una pieza que ya tiene muy, muy, muy levantada, sí, y muy avanzada, buena pinta.
1: Muy buena pinta. Algo que a mí ya siempre te llama la atención porque les ves hacerlo a estos.
0: Claro, y crees que sube fácil.
1: Sí, yo lo he probado en un par de ocasiones. No. Recuerdo en un pueblo de Castilla-La Mancha que me dejaron. Siéntate y prueba. Primero ya era difícil porque era un torno antiguo de pie y ya era complicado mantener el ritmo. Pero luego, en cuanto desaparece la pieza entre tus manos, en cuanto aprietas un poquito más de la cuenta. Así
0: ¿tú
1: que
0: piensas es que esto es
1: maestría?
0: Casi.
1: Sí,
0: pues
1: sí.
0: Eso, mover el. Darle con el pedal y que aquello.
1: Y poner las manos y. No. Pues te desaparece
0: que
1: la pieza.
0: Que tus manos
1: enseguida.
0: Son mágicas, ¿no? Sí. Y que la pieza va a ir subiendo y que te vas a llevar un jarrón de.
1: Al menos las mías no fueron mágicas.
0: Y luego es muy difícil. Lo más seguro es que te lleves un cenicero de 2 centímetros. Porque hay niños que lo saben hacer estupendamente bien. Digo, porque la alfarería precisamente es uno de los. ¿Verdad? Esos talleres. Que también se pueden practicar en Segovia.
1: Como dicen, es cuestión de práctica, estoy seguro, y se harán buenas piezas, pero sí es verdad que es algo que a priori parece fácil, así al verlo a bote pronto, y luego
0: ir a clases de cerámica.
1: Bastante complicado. Hay que ser un auténtico artista. Por cierto, ya que estamos comentando la actualidad local, la visión con la que uno ha llegado hoy, con la que he llegado, ya lo vi ayer, que estaban los camiones de desmontaje del carrusel de Andrea, ahora ya estaba montado casi todo en uno de los trailers.
0: Le queda el esqueleto.
1: Y bueno, pues al llegar aquí ya te da pena y. Así con la mano les he dicho adiós hasta el año que viene, porque lo verán ustedes que ya los trabajos están finalizando.
0: Sí, ayer por la mañana seguro que se hicieron muchos vídeos, porque ayer por la mañana cada una de las piezas, cada uno de los... A mí me encanta la palabra cachivache, así que la voy a utilizar.
1: Artefacto,
0: artilugio, pues estaban siendo desmontados. Entonces, por ejemplo, era muy curioso, por ejemplo, los animales, esa gran avestruz.
1: Sí.
0: Ver la colgadilla, cómo salía del tío vivo para buscar su ubicación en lo que podemos llamar su propia arca de Noé.
1: Pues sí, el arca de Noé que está recogiéndose ya y parten de viaje.
0: Porque son unos camiones rojos.
1: Sí, son súper llamativos y...
0: Y hoy yo creo que hoy es el último día que... Yo creo por...
1: Yo se me ha ido la mano y les he dicho adiós ahora cuando...
0: Creo que tardaron dos días y algo...
1: En montarlo,
0: pues creo que hoy puede que a última hora de la tarde o a última hora de la mañana ya no veamos esa imagen y ya sabremos que Titirimundi, que ha sido un gran éxito.
1: 52.000 visitantes, una
0: enviaban...
1: cifra maravillosa en ese 40 aniversario.
0: Sí, tardó un poquito en llegar, ya no estarían un poco preocupados, porque desde que acabó la jornada del domingo lunes hasta el viernes bien entrado el día, viernes a primera hora de la tarde más bien, no llegó los datos oficiales, pero sí, todo en éxito.
1: Luego le preguntaremos al alcalde qué es lo que más le ha gustado y qué es lo que más ha disfrutado de Titirimundi. No sé si se habrá subido al carrusel de Andrea o no.
0: No te dejan.
1: Ya, pero por ser el alcalde...
0: Lo digo más que nada porque tampoco tenemos un alcalde...
1: Pequeño.
0: Que esa altura en un tío vivo...
1: No pasa por menor, aunque se mantiene muy joven el señor alcalde. Luego se lo diremos, irónicamente. Y en la última del día de Segovia nos encontramos a una de las invitadas que tuvimos ayer precisamente aquí en Vive Radio, a Mónica González Inés, la autora de esa primera, su primera novela, El aire quema. Estuvimos hablando en una deliciosa conversación con ella, una obra que encuentran hoy también en una información de Marcelo Galindo en la última del día de Segovia, una obra que discurre entre la intriga psicológica y el desgaste emocional, situaciones cotidianas que se pueden dar, como decía Mónica, que hacen que un instante te cambie la vida, el ritmo de vida, y que quizá tengas que decir otros caminos. Nos dejó con esa intriga un libro que se presenta precisamente, salió la semana pasada, el miércoles de la semana pasada, es decir, va a ser tan solo una semana que está a la venta, y se presenta el próximo jueves en la librería Diagonal aquí en Segovia. Así que muy recomendado.
0: Desde el 20 de mayo.
1: Sí.
0: Lleva en las librerías.
1: Una interesante
0: conversación. Hoy estamos a 26, pues.
1: Conversación. Ya me dijo.
0: Muy cerquita
1: es su primera novela. Como ya sabes que a veces pasa que cuando tenemos aquí un autor o autora que ha escrito su primera novela, están como, bueno, o no soy escritor, o no soy escritora, o acabo de comenzar, o ya veré. Pero Mónica tenía muy claro que lleva escribiendo mucho tiempo, que ahora ya hace público el producto de esa escritura, y que ya tenía en marcha la siguiente novela. Así que.
0: Que ya se lo ha tomado con.
1: Le auguramos muchos éxitos. Ella es periodista.
0: Una carrera profesional.
1: Sí. Le pregunté y me dijo que sí, que efectivamente.
0: Desvinculándola un poquito del periodismo para centrarlo en la literatura.
1: Va a estar acompañada de Juancho del Barrio como presentador el próximo jueves en, como decimos, en la librería Diagonal. Así que adelante, vayan a por su ejemplar del día de Segovia. También en portada encontramos referencias a la segoviana, a la gimnástica que anuncia de golpe la salida de 16 jugadores. De momento solo seguirán Postigo, Rubén Lluero, Fernando Llorente, Rodrigo Ibáñez y Domínguez. Así que échenle un vistazo, y ya le echan un vistazo también a la selección, que está también ayer se conoció la lista. Bueno, pues seguimos adelante, vamos a echar un vistazo al reloj, 8:52, vamos tranquilamente con el
0: Santoral,
1: si te parece, que además hoy tenemos que celebrar un día bonito. ¿Te gusta Drácula?
0: Drácula, sí.
1: Sí, bueno. Pues ahora te cuento algo sobre...
0: El fenómeno, las películas de vampiros, Drácula. Muy bien.
1: Sí, también, sí, vale. Bueno, vamos a felicitar a los Felipes. Hoy es San Felipe Neri, una de las celebraciones más conocidas. Y también a las Marianas. Hoy es Santa Mariana de Jesús. Así que a nuestra Mariana, por lo que le pilla a nuestra compañera Mariana, nuestra grafista
0: de
1: la Ocho Televisión, la volvemos a mencionar. Felicidades desde aquí, un besito, un cariñoso abrazo. También a los Desiderios, que hoy celebran su santo, los Eleuterios, son nombres largos pero conocidísimos, desde luego a todos los Desis, a todos los Lutes, Eleuterios que nos escuchan. Hoy es Santa Felicísima. Así que si
0: Felicísima.
1: Conoces alguna Felicísima.
0: Sí, mira, sí que conocí. ¿Sí? En mi vida he conocido. Sí, pues, mira, la conocíamos como Feli.
1: Feli, claro.
0: Feli, y un día nos desveló cuál era. Porque, claro,
1: que no era Felisa.
0: Ya era, sí, ya era Felisa, pura curiosidad. Ya era pura curiosidad. Pues la veraneaba en el mismo lugar que veraneaba mi familia, y ya pura curiosidad según vas creciendo. Y ya le dijimos, Feli, que tenemos aquí una pequeña apuesta. Y ninguno acertó porque, claro, todos nos habíamos decantado por otras opciones, y no se nos había ocurrido que alguien con la juventud de ella se pudiera llamar Felicísima.
1: Sí, que parece que lo asociamos más a una persona mayor.
0: Sí.
1: A la abuela Feli, pero sería la abuela.
0: Porque era una mujer de unos 40 y tantos, 50. Y nos parecía que era un hombre demasiado potente. ¿Cómo te la decíamos, ¿cómo te vas a llamar Felicísima?
1: Pues Felicísima. Potente, desde luego, es un superlativo que además, bueno, pues hay que disfrutar, ya que una es Felicísima. Hoy tenemos un José, son de esos santos que nos llegan desde Asia, desde Corea en concreto. Tenemos un San José, un Lamberto también, así que felicidades a todos los Lambertos. Te ofrezco otro Pedro, que es el segundo de la semana. Este es San Pedro Sanz. Pero bueno, finalmente es San Pedro.
0: Mira,
1: yo, para que lo tengas en cuenta.
0: Se puede tener un nombre tan común como Pedro Sanz y llegar a santo.
1: Es que hay santos de...
0: Claro.
1: Hay muchísimos santos, ¿eh? Hay gente... Eso quiere decir que hay gente muy buena, ¿no? Quiero decir...
0: A juicio de la Iglesia Católica,
1: claro.
0: Que hace méritos.
1: De alguna manera. Bueno, San Pedro Sanz. Y vamos a felicitar también a los Priscos. Yo conozco una Prisca, pero en masculino no lo...
0: Yo de apellido.
1: No conozco ninguno.
0: Prisco de apellido, sí.
1: Pues como nombre, felicidades a todos los que lo lleven. San Prisco es hoy. Y en la carpeta de rarezas tengo cuatro joyitas. Ponciano, que le hemos citado aquí alguna vez, ¿eh? Hoy es San Ponciano. Felicidades a todos ellos. Tengo también aquí a un Berengario, es un nombre...
0: En femenino, sí.
1: Curioso, Berengaria.
0: Berengaria.
1: Masculino, un berengario que nos llega desde Francia. Tengo a ver si lo digo bien, Fugacio.
0: Fugacio.
1: Fugacio. A fuga, póngale el cío detrás, pues Fugacio es nombre masculino, San Fugacio, no sé a qué se dedicaba, pero bueno, en fin, San Fugacio.
0: Puede ser nombre de superhéroe, sí. A la española, un poco como Super López.
1: Que no hay quien le retenga,
0: pues
1: ¿no?
0: En vez de Flash,
1: Fugacio.
0: Pues Fugacio.
1: Pues venga, vamos con Fugacio.
0: Ahí dejo una idea yo para un cómic.
1: Y me he dejado por último, puedes añadir aquí a otro nombre para ese cómic, ¿eh? Simetrio.
0: ¿Eh? Ah, puede ser el ayudante.
1: Sí. Y es sin acento, ¿no?
0: O el inventor, ¿no? El que le acompaña.
1: Pues, San Simetrio de Roma.
0: Como el bacterio.
1: Sí, pues Simetrio, el doctor Simetrio.
0: O el Q, podría como ser. El James Bond, ¿no? Que tiene a Q.
1: Sí, pues este sería el doctor Simetrio, nos podría valer.
0: Claro.
1: Así que felicidades a todos ellos, Felipes, Marianas, Fugacios, Berengarios, Desiderios, Eleuterios, Felicísimas, Joses, Lambertos, Pedros, Poncianos, Priscos y Simetrios. Felicidades a todos ellos. Bonito santoral, leo hoy.
0: ¿Sí?
1: Venga, vamos con Drácula, que te decía si te gustaba.
0: Cuenta.
1: Hoy, 26 de mayo, se celebra el Día Mundial de Drácula, uh-huh. Que también lo hay, cómo no. Este hombre inmortal que se convierte en vampiro y que ha inspirado numerosas películas y obras de literatura. Es por ello que se le rinde un merecido homenaje. Bueno, por muy sombrío que parezca el personaje, pero tiene su día. Drácula o Nosferatu. Fue un personaje creado por el novelista irlandés Bram Stoker, uh-huh. Lo recordamos, en 1897, basado en una figura histórica real. Stoker pasó su novela de terror gótico en el príncipe Vlad III de Valaquia, originario de Rumanía. Tenía el apodo de Vlad el Emperador.
0: Vlad III, lo digo porque esa es una
1: Vlad
0: pregunta
1: III.
0: Muy de concurso.
1: Pues Vlad III, de Valaquia. Se le conocía como Vlad el Empalador debido a que fue muy cruel y despiadado con sus oponentes y las personas que lo traicionaban, torturándoles de las peores formas posibles. Se estima que hubo más de 100.000 víctimas empaladas en los bosques rumanos. Ahí lo dejo. Esto sirvió de inspiración al escritor Stoker para la creación de su gran obra llamada Drácula, conectando a su personaje protagonista, el conde Drácula, con el vampirismo. Esta novela fue publicada el 26 de mayo de 1897. De allí la elección de esta fecha para la celebración del Día Mundial. Es una historia ficticia de terror, recordamos que refleja la lucha entre el bien y el mal, el presente y el pasado, que se desarrolla en Rumanía, específicamente en los montes Cárpatos de Transilvania.
0: Los Cárpatos.
1: Si alguno de...
0: Porque ya saben que eso es, todo el mundo tendemos a pronunciarlo...
1: Cárpatos.
0: Cárpatos en Transilvania. No sé por qué nos sale a todos decir Transilvania, como si no pudiéramos decirlo...
1: Transilvania, ¿no?
0: ¿Verdad? Normal, pero te sale como con...
1: Bueno, se le definía como...
0: Como si tú fueras el mismísimo...
1: Drácula.
0: Drácula.
1: Si tuviéramos aquí a José Luis, mañana se lo diré, que hace también la voz del conde Draco de Barrio Sésamo. Lo hace muy bien José Luis,
0: nuestro
1: querido colaborador en Las Gafas Azules. Bueno, se le definía como un ser ruin, despiadado y despreciable que se convertía en vampiro, acechando a inocentes víctimas en las noches para succionarles la sangre con sus grandes colmillos, logrando así sobrevivir y rejuvenecer. No hace mucho vi en televisión un documental, era un reportaje no demasiado largo sobre quiénes son verdaderos apasionados de esta figura. Incluso se afilan los colmillos, uh-huh, para tener esa apariencia, y también alguno de ellos, claro, hay gente para todo, confesaban beber sangre humana. Pero bueno, supongo que hay mucho tiempo libre.
0: Hay fronteras que no hace falta cruzar.
1: Y hay que ocuparse de todo ello. Quiero recordar, al margen de esta curiosidad, este día de Drácula, que esta semana de mayo, que es la última de mayo, se celebra por toda Europa la Semana Europea contra el Cáncer. No quiero que lo olvidemos. Durante estos días se abordan...
0: Sí, que culmina el día 31.
1: Todo lo referente a las diferentes patologías del cáncer, las diferentes afecciones. Así que quiero que lo recordemos. Tengo una frase hoy de Bob Dylan, uh-huh. Él la diría cantando, quizá, cantautor, compositor, músico estadounidense, y yo creo que está de plena vigencia. Se preguntaba el bueno de Bob, ¿cuántas muertes más serán necesarias para darnos cuenta de que ya han sido demasiadas? Juego de palabras que nos lleva a la reflexión y que está...
0: Pues no lo lleva bien el señor Dylan, este siglo XXI.
1: Pues no, efectivamente.
0: Porque
1: así que recuerden
0: este fin de semana, por ejemplo, hemos tenido noticias muy malas.
1: Desde Ucrania, malísimas.
0: En una, ¿verdad? Parece como que de vez en cuando nos recuerdan que no podemos desviar la atención, porque en cuanto la desviamos hay quien la aprovecha.
1: En fin, vamos a echarle un vistazo a la microliteratura, como hacemos cada día, un minutito para vivir del cuento. Hoy hemos buscado un microrrelato, claro, que habla de ataúdes y de colmillos. Y quizá de vampiros. Bueno, vamos a verlo durante un minuto. Vivimos del cuento.
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1: Lo firma Salvador Ortiz Serradilla y se titula El ataúd. Dos hombres condujeron al médico hasta una de las criptas subterráneas del cementerio de la aldea. Uno de ellos levantó la tapa de un ataúd y prendió la antorcha. ¿Ve la boca, doctor? ¡Sangre! Este hombre es un vampiro, aseguró el que portaba la estaca de madera. Tonterías, señores míos, interrumpió el médico. Seamos sensatos, la sangre que indican es del propio cadáver. Mana desde el interior de los órganos en descomposición. Pero, ¿acaso no ve el cuerpo incorrupto? Señaló el hombre aterrado. Es bien sabido, caballeros, que los cadáveres pueden hincharse y aparentar lo que no son. Ahora, si me disculpan, debo volver a mis ocupaciones, sentenció el médico. Pero, doctor, mire esta fecha. Este hombre lleva muerto más de 200 años. El médico, sorprendido por el comentario, tomó la estaca y la clavó sin compasión en el pecho de sus acompañantes, dándoles muerte. Después se dirigió hacia el féretro y dijo: Lamento lo ocurrido, señor. Su secreto seguirá a buen recaudo. ¡Ay, los vampiros!
0: Me encanta, me encanta. Le estaba viendo venir al médico, le estaba viendo venir.
1: Bueno, era un colaborador necesario.
0: Digo, aquel médico es Igor. No, que Igor es el ayudante. Igor es el ayudante de Víctor Frankenstein.
1: De Víctor Frankenstein. Le tenía bien, bien agarrado al colaborador para que no descubriera su secreto.
0: No está mal, ¿eh? Tenía un buen infiltrado.
1: Sí,
0: porque,
1: sí,
0: claro. Que tenía que dar fe de todas estas cosas.
1: Pues ahí quedaron los dos.
0: El hombre de la ciencia no era tan.
1: Los otros dos avispados han quedado para ayudar al vampiro en este caso. Vamos rápidamente con el repaso de los contenidos que nos llevan hasta las 12 del mediodía. No tenemos vampiros entre los invitados hoy en el día de Drácula, desde luego.
0: Vienen con el sol.
1: Amigos, con sol y sin gafas de sol.
0: Vienen con el sol ya en todo lo alto, así que de vampiros no.
1: Bueno, en unos instantes vamos a recibir en el estudio, porque está aquí en las instalaciones ya del grupo Promecal en Cervantes 29, a Luis Asenjo, es gerente de la Comunidad de la Ciudad y Tierra de Segovia. Vamos a hablar de la programación de este fin de semana, precisamente de ese Día de la Tierra de Segovia 2026. Y después de las 9:30 nos va a acompañar en el estudio Santiago Vega, es coordinador del Foro de Memoria Democrática, comisario de la exposición permanente que encontramos del memorial en la cárcel Centro de Creación de Segovia. Vamos a hablar sobre las conclusiones de ese encuentro. Estuviste tú en la presentación el otro día también.
0: Sí, estuvimos en la primera jornada
1: De proyección
0: de la película de Manuel Uribe, La fuga de Segovia.
1: Bueno, pues vamos a hablar sobre ello y también echar un vistazo a esa exposición permanente en ese centro de recuerdo.
0: Muy recomendable.
1: En este 50 aniversario.
0: Sale uno un poquito
1: tocado.
0: Tocadito del alma, pero merece la pena.
1: En esas celdas que están dedicadas con
0: sobre todo cuando
1: imágenes que encogen el corazón.
0: Cuando conoces gente que ha estado.
1: Claro.
0: En algunas de ellas.
1: Pues hablaremos con Santiago Vega. Y a partir de las 10:05 vamos a hablar de altas capacidades. Va a estar con nosotros Eider Bozasurrutia, que es presidenta de la Asociación Segoviana de Altas Capacidades. Van a presentar un libro esta misma semana, el sábado. El libro es de Rafael Dávila, se llama Grietas y Semillas, el despertar de lo invisible. Vamos a hablar también con Rafael Dávila, con el autor. Va a estar con nosotros junto a Eider para hablar de estas personas con altas capacidades, también de la asociación. Y a partir de las 10:30 estamos pendientes de conectar con Javier Figueredo, alcalde de El Espinar, para comentar con él ese registro de esa solicitud de medidas cautelarísimas para blindar el tejo ante el temor a cualquier actuación que pueda suponer el derribo, la demolición de esta infraestructura. Será a partir de las 11 cuando nos visite el alcalde, a quien cedemos esta última hora para hablar con él de tantos asuntos. Una vez al mes tenemos una visita capital, igual que hacemos con los portavoces de la oposición y que también hacemos con el presidente de la Diputación de Segovia, Miguel Ángel de Vicente. José Mazaría estará aquí en este estudio para conversar con nosotros tranquilamente sobre los asuntos de actualidad de la capital. Así que quédense con nosotros en este martes 26 de mayo de radio, que les hemos preparado con mucho cariño, con pasión por lo que hacemos y con mucha intención de mantenerles entretenidos e informados. Seguimos.

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0: Bueno, pues recuerdo con Bob Dylan, ya que citábamos a Bob Dylan en la frase del día, esa frase que nos dejaba cuántas muertes más serán necesarias para darnos cuenta de que ya han sido demasiadas. Pues la respuesta, como nos decía uno de nuestros oyentes.
1: La respuesta, mi amigo, está flotando en el aire.
0: Bueno, pues ahí lo dejamos. Seguimos avanzando en la mañana. Ya saben, estamos en directo, son las 9:13 y nuestro primer invitado está ya aquí con nosotros en el estudio. Luis Asenjo es gerente de la comunidad de la ciudad y tierra de Segovia. Buenos días, Luis, bienvenido.
2: Buenos días, Luis.
0: Gracias por acompañarnos, porque tenemos que hacer la previa de un fin de semana, que es fin de semana, que se va acercando, importante como siempre para celebrar ese

0: sabéis que la comunidad Ciudad y Tierra de Segovia tiene sus raíces culturales y constitutivas, son muy profundas y de hace un montón de años. Estaba ligado a la tradición católica. Uh-huh. Y en ese Domingo de la Trinidad venían los representantes de los pueblos de la comunidad de la Ciudad y Tierra a la ciudad de Segovia, se encerraban en el convento de San Francisco, aquí donde está ahora la Academia de Artillería, se encerraban allí hasta que sacaban a los procuradores de la tierra para el gobierno de la ciudad de Segovia, para el Concejo de Segovia. Entonces se encerraban ahí hasta que no salían tres representantes, que eran los representantes de la tierra, no salían del convento de San Francisco. Entonces, bueno,
1: nuestra propia Capilla Sixtina, ¿no?
0: Exactamente.
1: ¿No? Pues nuestra propia.
0: En el claustro de lo que es hoy la Academia de Artillería, allí se cerraban y no salían hasta que elegían a sus representantes. Data de este tipo de elecciones que había de los representantes, pues ya después de la Guerra de las Comunidades y todo este tipo de cosas. Pero vamos, que es una fecha de mucha tradición, y por eso pues varía en función de cómo viene el año de las festividades católicas o el año de la tradición cristiano-católica. Unas veces es a lo mejor pues a finales de mayo, como es el caso, otras veces hay en los primeros fines de semana de junio, en función de cómo. Y bueno, pues se hace coincidir con el fin de semana de la Trinidad, y este año pues es el 30 y 31 de mayo. Siempre son dos días festivos. Este año casi nos vamos a cuatro, porque hay algunos actos que se hacen en el fin de semana siguiente, por no aglomerar tampoco todo el programa. Y entonces, bueno, pues el 30 y 31 de mayo, que es el fin de semana de la Trinidad, siempre el sábado se va rotando por los pueblos cabeza de sexmo. Como sabéis, la comunidad son 10 sesmos lo que tiene, y entonces pues cada 10 años, pues por ejemplo este año es en el sesmo de la Trinidad, Villoslada es la cabeza del sesmo de la Trinidad, que luego hablaré también un poco de por qué determinados pueblos son las cabezas de sesmo, sí, y tal, todo tiene su explicación también.
1: Claro, que no tiene por qué coincidir con lo que ahora mismo es.
0: Exactamente.
1: Hay algunas que sí, otros no, ¿no? Que coinciden, claro, con las cabeceras de comarca más.
0: Claro, exactamente. Y antiguamente hubo otros pueblos que fueron cabeza de sesmo, o sea, que no siempre han sido los mismos. Pero bueno, el último criterio, básicamente, la cabeza de sesmo está en el centro geográfico del sesmo, y se ponía así porque se elegía a los representantes, de ahí salía el sesmero que venía luego a la Casa de la Tierra, y se elegían a los representantes, y para que todos tardaran lo mismo en llegar al sitio donde se juntaban, Casa del Sesmo, que se podían llamar en algunos sitios, en otros sitios eran en determinadas iglesias o ermitas, como en este caso en el Sesmo de la Trinidad era en la Ermita de San Miguel, una muy bonita ermita románica del siglo XII, y ahí se juntaban y se elegían al representante, al sesmero, y está en el centro geográfico del sesmo, ahora que tenemos mapas en digital y cartografía en digital y tal, o sea,
2: se puede comprobar que
0: Ituero y Lama está en el centro del sesmo de San Martín, Villoslada en el centro del sesmo de la Trinidad, Brieva en el centro del sesmo de San Lorenzo, o sea que
2: era una cuestión de intendencia, de organización,
0: exactamente,
2: ¿no? De procurar,
0: sí, porque,
2: comodidad a los representantes,
0: exactamente, porque se desplazaban en caballerías, ya fueran mulas o caballos o tal, y entonces, para que todos tardaran lo mismo, desde que se convocaba una reunión y todo este tipo de cosas, de ahí salieron los pueblos.
2: Es una buena fórmula para evitar excusas, ¿eh? Para evitar excusas. Todos
0: tenéis el mismo recorrido, exacto.
1: Qué sí, bueno. Es verdad,
0: entonces,
1: estaba yo pensando
0: pues,
1: no era
0: el pueblo más importante, porque ahí en determinados sesmos hay pueblos más grandes, y siempre ha habido pueblos más grandes. Por ejemplo, al lado de Ituero y Lama, que es un pueblo muy pequeñito, está Villacastín, que siempre fue la capital de ese lado de la sierra.
1: Que es lo que puede estar pensando muchos oyentes.
0: Pues siempre
1: fue
0: Ituero la cabeza de sesmo, ¿sabes? O sea que, pero bueno, por esa circunstancia.
1: Oye, pues a presumir, los de Ituero y Lama, a presumir, como oye, los de Villoslada.
0: Que aquí también, aquí está Santa María de Nieva, de hecho, sí. Villoslada siempre ha sido un barrio incorporado, ahora es entidad local menor ya desde hace unos años y tiene su propio ayuntamiento, pero todavía está asignado, es como el caso de Revenga aquí con Segovia, que también es entidad local menor, tiene su alcalde
1: pedáneo,
0: exactamente, alcalde pedáneo, pues igual es aquí Villoslada.
2: Te iba a preguntar, ahora que nos estás recordando un poco ese funcionamiento, si esa labor de divulgación, de entender cómo funcionaban y cómo siguen actualizándose en los

0: Sexmos, si es uno de los retos mayores de vuestra institución.
1: De la comunidad, a mí cuando entré ya hace...
0: Lo sé conociendo el esfuerzo que hacéis en ello,
1: sí,
0: ¿no?
1: Sí, sí, hace 18 años cuando entré en la corporación como técnico, pues una de las cosas que se me encargó fue trabajar en la difusión de lo que hacía, porque era una entidad un poco conocida, claro. Había habido muchos vaivenes a lo largo del siglo XX, la guerra civil, el franquismo, la dictadura, luego la democracia, etcétera, etcétera, luego las comunidades autónomas, o sea, esto iba desde la división de provincias en el siglo XIX, que ya partió la comunidad en dos,
0: claro.
1: Los Sexmos de Madrid quedaron en la Comunidad de Madrid y era la tierra de Segovia, y los Sexmos de este lado de Aquén de la Sierra quedaron en la provincia de Segovia. Bueno, pues como que todo iba muy rápido, y esta institución que se recuperó a finales del 19, porque a principios del 19 se prohibieron las comunidades, se extinguieron con el nacimiento de las provincias, las diputaciones provinciales, los municipios, etcétera. ¿Qué pasó? Que las comunidades de Villa y Tierra, que tenían patrimonio, se dieron cuenta de que era un patrimonio prácticamente indivisible, muy difícil de repartir y tal, y entonces, a base de reales órdenes de los diversos reyes o reyes de finales del 19 y primeros del 20, fueron volviendo a permitir la existencia de las comunidades para la gestión de su propio patrimonio.
2: Con los Alfonsos, podríamos decir así, regresó, sí, un poquito.
1: Empezó Cuéllar primero, que es la primera comunidad de Villa y Tierra, la hoy comunidad de Villa y Tierra antigua de Cuéllar, y sigue existiendo con magníficos pinares en el centro de la provincia de Segovia, los comunes de Cuéllar, etcétera, etcétera. Y entonces, bueno, pues después de Cuéllar vino Segovia y luego el resto. ¿Vale? Entonces, unas se restauraron de una manera, por ejemplo, Soria partió, digamos, la concordia, o no hubo concordia entre la ciudad de Soria y la tierra de Soria, entonces hay una mancomunidad de los 150 pueblos de la tierra de Soria separada del ayuntamiento en la casa de la tierra de Soria, y gestionan como cada 2 años o como cada 4 años unos y otros el patrimonio, ¿sabes? Se lo van
0: alternando,
1: pero ellos no es como Segovia, que Segovia afortunadamente llegó a una concordia a finales del siglo XIX, se entendieron con la tierra, porque también tuvieron sus pleitos a lo largo de la historia entre la ciudad y la tierra, y al final pues se entendieron perfectamente y sigue siendo una comunidad de Villa y Tierra, en este caso de Ciudad y Tierra.
2: Es muy curioso, ¿no? Lo de la concordia entre la ciudad y su tierra.
1: Claro, sí,
2: la tierra de Segovia, la tierra,
1: sí,
2: de Soria. Es muy
1: claro,
2: es muy curioso.
1: Es que fue una institución muy cambiante a lo largo de la historia, porque después de la entrada de las comunidades y con la existencia de los reyes y las desamortizaciones, después, al final, en el siglo XVIII y en el siglo XIX, le pegaron mucho palo al patrimonio público. Había mucho interés también de los señoríos, en la Edad Media, y todos los grandes señores pues tenían mucho interés en las, claro, tierras que eran patrimonio comunal y todo este tipo de cosas. Siempre ha tenido que defenderse de todos los agentes externos.
2: Nunca lo ha tenido fácil.
1: Sí, sí, sí. O llegaba el rey, que aquí estábamos muy cerca de la corte, y decía que le gustaba cazar en Balsaín, y de repente compro Balsaín, y había que venderle Balsaín, y Segovia perdió su pinar emblemático, ¿vale? Entonces, bueno, pues este tipo de vicisitudes hizo que al final el patrimonio que le restaba a la comunidad pues llegara a una concordia entre la ciudad y la tierra, y por eso esta comunidad sigue gestionando entre la ciudad y la tierra.
0: Es difícil mantener la vigencia histórica, ¿no? Por lo que nos estás contando, y es importante que lo conozcamos, la vigencia de funcionamiento de una institución como la vuestra en los tiempos que corren.
1: Es difícil porque no es una institución que tenga ningún tipo de significación política, ¿vale? Entonces, se dedica a la gestión de su patrimonio y otras cosas, actividades culturales, fomento de actividades deportivas en la naturaleza, pero la base es la gestión, porque la comunidad se autofinancia, o sea, estas comunidades no reciben dineros del presupuesto del Estado como las diputaciones o los municipios por habitante, ¿vale? Aquí, pues la pequeña estructura que tienen de técnicos, administrativos, etcétera, etcétera, o guardería forestal o lo que sea, se autofinancia por la propia entidad. Y tira de los recursos, y los recursos de estas comunidades son los montes, la gestión absolutamente forestal, gestión de venta de madera, gestión de cotos de caza, gestión de pastos, gestión de todos los aprovechamientos del monte. De hecho, trabajamos muchos técnicos que somos ingenieros de montes o ingenieros forestales en Sepúlveda. Hay un ingeniero, yo soy ingeniero forestal, todo este, y trabajamos en este tema porque el patrimonio que gestionamos es patrimonio natural. Es lo que nos han enseñado en las escuelas de forestales cuando éramos jóvenes. Entonces, bueno, pues es muy importante el también saberse defender, porque todo lo que es la gestión forestal también ha cambiado muchísimo. Entonces, figúrate, una entidad que pierde la significación política nada más que la tiene a efectos de representación y a efectos de gestión. Los políticos intervienen, en la Junta se esmera, pero a efectos de tema de gestión del patrimonio forestal, fíjate en los últimos 100 años lo que ha cambiado esto del patrimonio forestal del Estado en la época de la dictadura, al Instituto Nacional para la Conservación de la Naturaleza, el antiguo ICONA, entre los últimos años de la dictadura y los primeros años de la democracia, la transferencia a las comunidades autónomas, ahora las consejerías de medio ambiente, de la Junta de Castilla y León o de la Comunidad de Madrid en este caso, y tal, y luego ya además empiezan a redactar las leyes autonómicas de montes, ley de montes de Castilla y León, ley de montes de la Comunidad de Madrid, aunque hay una legislación básica, pero luego tienen sus peculiaridades en función de la comunidad autónoma. Y aquí, en la Comunidad de Ciudad y Tierra de Segovia, que encima nos pilla con montes en Madrid, con montes en Segovia, entonces tenemos que andar ahí, y encima, para más inri, te declaran un parque nacional en el cogollo de donde tienes el patrimonio, pues ya acabáramos.
0: Fácil no es mantener la vigencia entre tanta legislación. Claro,
2: recordemos que es Parque Nacional Las Cumbres de
1: la Sierra de Guadarrama, pero que todavía en Las Cumbres la comunidad tenía mucho territorio, porque eran los baldíos de la sierra, las partes altas que se pastaban a finales de verano, eran pastos de verano y tal, pues todo eso está en el Parque Nacional ahora. Aunque la ganadería todavía sigue siendo una actividad compatible en el Parque Nacional, y ahí estamos, y de hecho la comunidad es patrono del patronato del Parque Nacional. Yo llevo asistiendo desde que se creó el Parque Nacional a los patronatos del Parque Nacional. Y entonces, bueno, pues nos batimos el cobre y tal, un poco defendiendo también los intereses, también en pos de la conservación, porque no somos absolutamente radicales, digamos, de gestión forestal. Es más radical alguna gestión de conservación que la nuestra, que digamos que es un poco más de... apostamos por un desarrollo sostenible y por
0: la convivencia, digamos.
1: Exactamente, porque hay una convivencia entre la parte de conservación de la naturaleza y la fase de gestión forestal, y además mejora las calidades de las masas y la calidad del bosque y una serie de cosas, y prevención contra incendios posibles incendios forestales y plagas y enfermedades y otro tipo de cosas que ahora pues están apareciendo por ahí.
0: Es un poco el espíritu también de las reservas de la biosfera, ¿no?
1: Sí.
0: El mantener la actividad humana.
2: En olvidar el componente ciudadano, vecinal.
1: También los temas tradicionales y toda la actividad tradicional que ha habido, maderera, que ha sido muy importante en la Sierra de Guadarrama, y de hecho la fiesta de los gabarreros en el Espinar y otro tipo, las cortas en las fiestas de Balsaín, las cortas de madera, etcétera, etcétera, rememoran aquellos antiguos oficios, porque todos los días, y hoy me ha parecido ver el último alfarero en la prensa de hoy, hace poco vi el último herrero que estaba en la Casa de la Moneda. El último gabarrero, que será de una empresa del Espinar que sigue cortando. Entonces siempre estamos viendo el último, y luego qué después del último, cuando sea el último de los últimos.
0: Bueno, estamos hablando
1: de las últimas comunidades.
0: Estamos hablando de vigencia y de legislación, y precisamente vosotros seguís trabajando en la renovación, por ejemplo, de vuestro reglamento, un reglamento que venía de muy atrás y que, sin embargo, ha sido uno de los avances de esta legislatura.
1: Sí. En esta legislatura nos propusimos actualizar el reglamento de funcionamiento de la comunidad. Y la verdad que estamos ya a punto de la aprobación final del tema. Luego vendrá la fase de publicaciones en el boletín de Castilla y León, las comunicaciones a la Junta de Castilla y León, etcétera, etcétera. Pero ya le tenemos prácticamente, le quedan dos pinceladas. Entonces, bueno, llevamos trabajando desde finales del año pasado en ello, entre otras muchas cosas. Y bueno, pues el reglamento es que la última aprobación era de 1918 y había figuras que ya no existían en la gestión de la comunidad. La propia administración municipal, como se llamaba antiguamente, ha cambiado a la administración local. Entonces, bueno, pues había figuras también en la administración local de la ciudad de Segovia, como el procurador síndico, etcétera, etcétera, que ya no existen ni están en la comunidad de Ciudad y Tierra, y entonces había que adaptar a la gestión actual y a la estructura actual de la comunidad, que siempre el tema de la Junta se esmera, un representante de cada sesmo, todo esto, eso ya viene desde hace muchísimo y todo eso se está respetando, y todo lo que es tradicional, le hacemos muchísimo caso al uso y costumbre, a la tradición de la comunidad, y todo esto básicamente se está respetando, pero a la vez adaptando a la legislación local vigente.
0: Antes de repasar ya en concreto las actividades para este fin de semana y el siguiente, una última cuestión: ¿deberíamos sentir los segovianos más como nuestra, la Casa de la Tierra?
1: Pues
0: que tenemos tan cerquita de aquí.
1: Claro. Vamos a ver, la Casa de la Tierra, como bien sabes, es bien de interés cultural, sí, de la ciudad. Se hizo en el siglo XVIII sobre otra mucho más antigua que se demolió, la Casa de los Pueblos, y toda esta historia ya bien conocida por todos. Y bueno, pues mira, nosotros ahora mismo tenemos ahí cedidos espacios a la Sociedad Micológica, al Club Deportivo Sesmeros, también un poco cosas que han crecido en esta última época y que se han desarrollado un poco con el apoyo de la comunidad, el poco apoyo o el modesto apoyo que se les ha podido dar con la cesión de un espacio para su sede o de alguna otra manera con alguna pequeña ayuda económica, como es el caso del Club Sesmeros, y bueno, pues son cosas además muy ligadas a la actividad de la comunidad, como es el deporte de montaña o como es el aprovechamiento micológico de setas.
0: Con Ramón Saiz hablamos siempre de la Casa de la Tierra,
1: Conozco desde que éramos pequeños a Ramón, sí, y tengo mucha amistad con él y a mucha gente de la micológica. Incluso yo, algunos de los cursos de la micológica que se han hecho en la Casa de la Tierra, he asistido de alumno y me he matriculado, porque a mí me encanta también la micología como buen forestal. Sí. Entonces, aprovecho de esas cosas y se hacen en la Casa de la Tierra muchas actividades a las que acude gente. desde presentación de libros de historia, desde alguna conferencia de historia, conferencias de micología en primavera y en otoño, se hacen actividades. Entonces yo invito a la gente a que acuda a los actos, que se dé una vuelta por la página web de la comunidad, y siempre hay una pestañita que pone actualidad y ahí ponen cosas
0: ahí que están organizan las actividades
1: y en las que colabora la comunidad.
0: Entre ellas el programa de actos del Día de la Tierra de Segovia 2026, decíamos que va a arrancar el próximo 30 de mayo, este sábado, en Villoslada, cabeza del Sexmo de la Trinidad, lógicamente con la presentación de autoridades que vais a estar allí, y además, y ya si quieres nos vas contando, porque tendremos encuentros con lo tradicional, decías tú antes, en este caso con la música tradicional, que no va a faltar.
1: Sí, sí, correcto. Por ejemplo, en Villoslada, bueno, aparte del pregonero, que es una figura que en el Día de la Tierra es un tema bastante importante, en este caso es un ex procurador Sesmero que estuvo en la legislatura 2007-2011 como procurador Sesmero, y ahora es diputado del área de recursos humanos, gobierno interior y administración general de la Diputación Provincial de Segovia, fue alcalde de Santa María de Nieva después, Jaime Pérez Esteban, y bueno, pues además él estaba de procurador Sesmero en la legislatura en la que entré yo como gerente. Antes no hubo un gerente en la comunidad de Ciudad y Tierra, o sea, tendré el honor, por las casualidades de la vida, de ser el primer gerente de la comunidad de Ciudad y Tierra de Segovia.
2: Eso ya quedará
1: ahí.
2: Mira,
1: ahora sí que va a quedar en el nuevo reglamento la existencia de un gerente que antes no existía.
2: Habrá relevo.
1: Exactamente. Entonces, bueno, pues mira, orgulloso de ello. Y sí que le damos mucha presencia al tema de la música. Siempre hay una actuación, generalmente siempre de corte tradicional y folclore tradicional castellano, pero este año un poco a petición del Sesmero, que también el procurador del Sesmo de la Trinidad toca la dulzaina y es dulzainero y toca por las fiestas de los pueblos en verano y tal, él tiene su actividad, es ganadero y es agricultor y tal, pero bueno, pues la orquestina de la abuela Pina, que es la que va a dar el toque musical en Villoslada, es un grupo de tres hermanos de Cuéllar, con otros dos músicos, son cinco músicos, y fusionan un poco, hacen que la dulzaina haga músicas del orden de mazurcas, valses, pasodobles y tal. Era como se hacían, era el modo de orquesta que había en la primera mitad del siglo XX en los pueblos, en los salones de los pueblos, etcétera, etcétera. Lo hacen muy bien y va a estar muy, muy animado el asunto.
0: Eso sería el día 30, el domingo nos trasladamos aquí a la capital de nuevo, al santuario de Nuestra Señora de la Fuencisla.
1: Correcto, y como casi el formato es básicamente el mismo ya desde hace unos años, y entonces, bueno, pues es una ofrenda de flores y frutos en las que van saliendo por los sesmos con niños ataviados del traje típico segoviano, y salen los sesmeros y se depositan frutos de la tierra que luego se donan a diversas entidades por Cáritas, etcétera, etcétera, y se recogen en el santuario. Y bueno, pues ahí también la música es muy importante. Ahí toca Pablo Zamarrón dulzainas y chirimías, que son dulzainas largas también, que datan también del medievo, y hacen cantigas y algún tipo de piezas. Y Pablo Zamarrón también es un grandísimo colaborador de la comunidad. De hecho, en los programas que hemos hecho en esta casa de televisión, en la 8, él hizo el de cultura, él básicamente lo llevó, y yo tengo muchísima amistad personal con él, y bueno, pues es un grandísimo folclorista, de lo más importante que tenemos en la ciudad, y con un trabajo a sus espaldas de recopilación súper importante. Aparte es el director de San Quince, que es otra, digamos, entidad también de rancio abolengo de la ciudad, y entonces, bueno, pues encantados de que esté. Y acabaremos con unas danzas regionales que vienen del Sesmo, concretamente de Treros, es en los Torronchos, es una asociación cultural que promociona la música y el baile tradicional de la tierra de Segovia.
2: También son muy conocidos, ¿eh? Los torronchos de Treros, muy conocidos.
0: Sí. Habéis dejado para el siguiente fin de semana salir, digamos, de ruta, ¿no?
1: Exactamente, sí, porque bueno, por no tampoco engordar la actividad de los dos días con las mañanas y las tardes, bueno, pues hemos fijado la ruta mountain bike, en este año es BTT, que es bicicleta todoterreno, han cambiado la denominación, ¿vale? Antes era MTB, ahora es BTT. El Club Sesmeros, que están haciendo una grandísima actividad con el tema de la bici de montaña y las rutas. Vives el Arco colaborando en todos los eventos de bicicleta que hay. De hecho, pues hace poco, este fin de semana pasada, hemos tenido la Madrid-Segovia, que también la comunidad colabora, y colaboramos con la Madrid-Segovia y la organización de la Madrid-Segovia. Y el Club Sesmeros, la verdad que creció, aparte del nombre, que les hubo que dar permiso por parte de la entidad para utilizar el nombre, y se lo dieron en su momento, pues bueno, ha crecido un poco al amparo de la comunidad, haciendo la primera, digamos, los primeros 10 años de la ruta por todos los Sesmos, y ahora han cambiado el formato. Ahora, en vez de pasar por los pueblos de Sesmo, ahora lo que hacen es ir de la ciudad a la cabeza de Sesmo. Entonces, en este caso, van de Segovia a Villoslada, salen del Perico Delgado, de aquí de Segovia, y llegan a Villoslada, ¿vale? Y vuelven por caminos y por caminos de concentración y por sendas y tal. Y tiene una ruta muy interesante. Y luego, pues las rutas conoce la tierra de Segovia y sus Sesmos, que son unas rutas que viene haciendo también David, que es tiene la empresa Tenada del Monte. Ellos son divulgadores del tema del lino, del tema de las caceras. Es biólogo David Martín, y entonces, pues también desde hace unos años preparamos rutas, y esas sí que las vamos rotando por los pueblos del Sesmo, ¿vale? Por ejemplo, en este año también está el programa en la página web de la comunidad, y se hacen 5 rutas en primavera y 5 rutas en otoño. Son gratuitas y se puede apuntar todo el mundo, y también están muy bien porque ven el patrimonio natural y también patrimonio etnográfico en el pueblo que toque. Entonces va rotando por diversos pueblos del Sesmo, no es todos los años en el pueblo cabeza de Sesmo, pero el Día de la Tierra sí que lo hacemos coincidir con la ruta en el pueblo cabeza de Sesmo, que este año pues es la ermita de San Miguel, de la que he hablado antes, donde se reunía el monte de Villoslada, etcétera, etcétera, y Villoslada, el entorno, y bueno, pues coincide con...
0: Programa completo, pues, para este fin de semana y el próximo, para celebrarse Día de la Tierra de Segovia 2026. Ha sido un placer, Luis.
1: Muchas gracias.
0: Conversar sobre la historia, conocer la institución, la conocemos porque hablamos muchas veces con vosotros, pero yo creo que nuestro papel también de divulgación o de medio
1: de
0: acercar es importante para que sigamos conociendo, y más ahora que habéis renovado, estáis en plena renovación de ese reglamento que se actualiza y os pone de máxima vigencia. Muchísimas gracias.
1: Muy bien, muchas gracias a vosotras.
2: Ha sido un placer, muchas gracias.
1: Gracias.
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1: Nueve y 51 minutos, seguimos avanzando con nuestros protagonistas, invitados, amigos que quieren acercarse al estudio de Vive Radio Segovia para compartir con nosotros y con ustedes, sobre todo, la actualidad. Se lo anunciábamos esta mañana, nuestro siguiente invitado es Santiago Vega, coordinador del Memorial Democrático de la cárcel de Segovia y también comisario de esa exposición permanente que podemos visitar. Ahora recordaremos cuándo y de qué manera, porque queremos compartir con él. Santiago, buenos días.
2: Hola, buenos días.
1: Bienvenido un poco a las conclusiones y reflexiones de esas tres jornadas que habéis tenido de actividades en la cárcel, pues a raíz del 50 aniversario de la fuga de Segovia, que comenzó precisamente el pasado jueves, también con la proyección de la película de Imanol Uribe.
2: Bueno, pues la valoración que hacemos es muy, muy, muy positiva, porque lo primero, la respuesta del público pues ha sido muy, muy, muy buena. Hemos tenido los tres días prácticamente lleno. Además, el público pues con mucho interés y participando pues activamente en los coloquios, que todos los días pues ha habido esa posibilidad de preguntar a los protagonistas, que es... ha sido lo más importante de las tres jornadas. Los protagonistas, expresos políticos, que hay que recordar, en 1976 se había muerto Franco unos meses antes, pero las estructuras de la dictadura pues seguían,
1: continuaban
2: perfectamente. La estructura, el poder militar, el poder político, el poder judicial, todo era de la dictadura franquista. Por tanto, bueno, pues ahí es en ese marco es en el que tenemos la fuga. Y lo que decía de los tres días, son protagonistas que habían pasado no solo por la cárcel, sino que participan o bien directamente en la fuga, o bien excavando el túnel, o bien desde el apoyo exterior. Entonces, los tres días hemos tenido esos protagonistas que además reflejaban la pluralidad también de la fuga, aunque mayoritariamente eran de ETA en sus distintas ramas, porque ya en ese momento, en 1976, pues la ETA original pues se había ido digamos reorganizando entre ETA político militar, ETA militar, ETA sexta asamblea, LCR, que eran los trotskistas, y bueno, pues participan en esa, tanto en la fuga como en las jornadas, representantes de esas distintas organizaciones. Y también tuvimos el protagonismo catalán, que de los 29, 5 eran catalanes, y el sábado pues vino el hermano Jordi Solé Sugranyes, que era hermano de la única víctima que hubo en la Oriol, que murió en la fuga, en la detención.
3: Con la Guardia Civil, ¿no? En Navarra.
2: Por la Guardia Civil en Navarra, en Burguete. Y también tuvimos, aunque no pudo asistir personalmente, Carles García y Sole, que fue uno de los cuatro que tuvieron la suerte de llegar a Francia y de culminar la fuga. Por una cuestión de salud, recientemente pues operado, pues no ha podido trasladarse, pero sí que mandó una entrevista que, bueno, aunque estaba en catalán, pues fue traducida por Jordi Sole. O sea que tuvimos digamos esa pluralidad de los participantes. Y luego también no hay que olvidar, pues hubo un representante del Partido Comunista, del PC, que aunque no participaron directamente en la fuga, sí que colaboró con su silencio, cómplice de que la fuga pues pudiera funcionar, porque claro, ante una realidad así, si hay algún preso que se chiva o que digamos que dice alguna cosa, pues esa fuga absolutamente se aborta. Entonces el PC no quisieron participar porque consideraban que una vez muerto Franco pues la dictadura no se podía prolongar mucho más, y consideraron que no era necesario. Pero para los promotores dijeron pues es un escenario más de la lucha contra la dictadura, y es como una, podríamos decir, un detalle más de ese forcejeo contra esa dictadura, de los distintos frentes que había pues para acabar con la dictadura.
1: Estoy pensando que habéis conseguido en estos tres días convertir este lugar, este memorial, en una experiencia inmersiva casi en la historia, ¿no? Claro. Has traído de nuevo aquí los protagonistas.
3: Para muchos su primera vez que volvían a la cárcel, por ejemplo, para Pachi Bisquert.
1: Claro.
3: Pachi nos dijo: es la primera vez que vuelvo, y hacía una reflexión que nos puso a todos los pelos de...
1: Claro, eso me gustaría que trasladara.
3: Claro, recordaba los colores, recordaba todo, pero le falta vida, claro. Porque llegó una de las cosas que quizá a lo mejor ya nos lo matizas tú, Santiago, pero es que había casi un centenar, ¿no? De,
2: sí, sí, hay que tener
3: que
2: en cuenta.
3: Ellos, es que aquí éramos muchos,
2: claro,
3: comparados
2: claro.
3: con otras cárceles.
2: Sí, sí, sí, sí, no, es que hay que tener en cuenta que la cárcel de Segovia tuvo presos políticos desde el 19 de julio del 36, cuando se subleva la guarnición militar de Segovia, hasta el final de la dictadura hubo presos políticos y presas políticas.
1: Y presas, hubo una etapa que era
2: una etapa de presas, y además tuvo esas dos fases que siempre nos gusta reivindicar y exponer, que son etapas de ámbito estatal, a la que cuando vinieron a Segovia, pues las presas más importantes, presas políticas, siempre presas políticas, las presas políticas más destacadas del 46 al 56 vinieron a cumplir condena a Segovia, y luego desde 1969 hasta el 77, hasta la ley de amnistía, pues hubo presos políticos y además también los más destacados. Y hay que tener en cuenta que si inicialmente del año 42 hasta el 70 más o menos, los presos mayoritariamente eran de ideología comunista, eran del PC, tanto presas como presos. A partir del año 70, la mayoría de presos ya que vienen a Segovia y al resto de cárceles son presos de ETA. Y llegamos al año 76, en el que son en torno a 90 presos, el 85% son de ETA, y luego pues hay alguno del PC, como el que estuvo el otro día, que convivió con los compañeros de ETA. Y además, aspectos interesantes que resaltaron era esa convivencia que había entre las distintas ideologías, porque había una coordinación a la hora de hacer huelgas de hambre y de todo tipo de medidas de protesta contra la dictadura, contra la institución penitenciaria, como todos los presos políticos mantienen, digamos, su militancia en sus organizaciones independientes, pero se coordinan entre ellos.
1: En esas acciones del día a día, ¿no? Porque lo conté muchas veces en el memorial, también se puede ver, porque estaban desde que se levantaban por la mañana pensando y poniendo en marcha esas acciones de presión, ¿no?
2: Exactamente, sí, eso hay que tenerlo muy, muy en cuenta. Para los presos políticos y las presas políticas, desde que se levantan hasta que se acuestan, están en un escenario de esa lucha contra el franquismo, y entonces, bueno, pues reivindican desde la mañana pues las mejoras en la alimentación, en la atención sanitaria o en las comunicaciones con sus familiares, etcétera, etcétera. Todo tipo de cuestiones, podríamos decir materiales, pero también todo tipo de medidas de dignidad. Es decir, nosotros somos presos políticos y estamos aquí por una reivindicación política, por una conciencia que tenemos, y tenemos que ser reconocidos como tales. Y de hecho, pues hay distintas campañas que ponen en las cartas preso político a la hora de salir, y bueno, pues evidentemente la dictadura no lo consiente, se las devuelve o se queda con ellas. Entonces son luchas que provocan castigos de aislamiento, suspensión de comunicaciones, etcétera, etcétera, pero eso no les importa porque siguen luchando, y a través de esas luchas pues van digamos adquiriendo conquistas, que son lo importante también.
3: También nos decía Pachi que los que ellos mismos se llaman a sí mismos el grupo de los segovianos, los vascos se siguen reuniendo una vez al año.
2: Sí, sí, sí, sí, sí, eso es.
3: Por las fechas cercanas, claro, la muerte de Franco.
2: Exacto, sí, en torno al 20 de noviembre, eso es muy curioso.
3: Y ahí vamos los segovianos.
2: Claro, y hacen comidas anuales que, evidentemente, con el paso del tiempo pues han ido disminuyendo los asistentes, pero que dice que comenzaron que eran en torno a 80 los que se juntaban, porque bueno, hay que tener en cuenta como segovianos la importancia, no segovianos digo nosotros, la importancia que tuvo esta cárcel, no solo para nosotros que somos de aquí, sino para las personas que aquí estuvieron. Por ejemplo, las mujeres también presas escribían: para nosotras era una suerte que nos trasladaran a Segovia, porque al concentrar en Segovia a las presas políticas más ideologizadas, más destacadas políticamente, pues bueno, pues la fuerza, la consolidación, la cohesión entre ellas era mucho más importante, la resistencia y la lucha también era más importante. Hay que recordar la huelga de hambre de 1949 de las mujeres contra la dictadura, y bueno, pues son hitos que nosotros en democracia pues debemos recordar, que hubo una dictadura del 36 al 77, y que bueno, contra esa dictadura lucharon desde distintos ámbitos ideológicos: republicanos, conservadores, socialistas, comunistas, comunistas, anarquistas y nacionalistas vascos, catalanes, gallegos y sacerdotes vascos, etcétera, etcétera, y que toda esa pluralidad luchaba contra la dictadura. Nosotros somos una democracia, pues lo mínimo que debemos hacer es conocer ese pasado y, bueno, pues incluso pues admirarles o aplaudirles.
1: Estoy pensando, según te escucho, que ese es el valor precisamente
3: al menos escucharles,
1: ¿no? De este memorial, claro, de conocer, de conocerlo, claro. Y estar siempre presente, más allá de ideologías, como decías tú, claro, al principio, porque este asunto, pues ya sabes, desgraciadamente, y más ahora en estos tiempos, se intenta ideologizar, sí, y entonces complica mucho. Claro. Actos como este, estas tres jornadas que habéis hecho, demuestran el interés que hay por conocer los detalles de la historia.
2: Claro, sí,
1: y
2: sí,
1: más con sus protagonistas.
2: Desde luego, o sea, para nosotros ha sido muy importante y muy emocionante hacer el 50 aniversario de la fuga de Segovia, en la cárcel de Segovia, que ahora afortunadamente es un centro cultural y que además tiene un memorial que es, de momento, a día de hoy,
1: es el único, ¿no?
2: El único de España que tiene una exposición permanente sobre las cárceles franquistas y sobre toda la dictadura desde el 36, como repito, hasta 1977. Entonces eso es fundamental, y que todos los segovianos y todas las personas de todas las ideologías que tenga cada uno conozcan esa realidad, porque lo que contamos en el memorial es la realidad que ocurrió aquí en España, independientemente de que podamos simpatizar con esas personas o no podamos simpatizar, pero sí, cuando menos, tenemos que conocer ese pasado y además disfrutar o presumir incluso de que es el único que hay de España. Y dos elementos antes de,
1: sí, sí,
2: que me gustaría recalcar, la cuestión musical. El sábado tuvimos un acto muy, muy, muy emocionante, que comenzamos con la entradilla interpretada por la Esteba, como siempre, pues de una manera magistral, porque para nosotros, para la organización La Rosa, la Fundación Los Rosenborgo y para el Foro por la Memoria de Segovia, era muy importante, ya que la gente que venía, el público, pues procedía del País Vasco fundamentalmente. Para nosotros la entradilla es como el Aurresku de los vascos. Es una pieza de folclore que deberían las instituciones castellanas deberían darle toda la importancia que consideramos merece, como se le da en el País Vasco al Aurresku, porque es una pieza de música de bienvenida, de agradecimiento, de acogida a la gente que viene. Igual también a veces es también como de despedida cuando hay un entierro, pues nuestro compañero Michel, José Manuel Herrero de la Esteba, de la Tuna de Magisterio y de otros grupos musicales, pues le hicimos un homenaje muy bonito a su fallecimiento, y bueno, pues era estremecedor por la entradilla. Bueno, pues consideramos que eso es importante. Y luego también hubo una pieza de Madi Arana, hija de un expreso político de ETA, que estuvo aquí, que interpretó dos piezas de violín, una en el Sala Julio Michel y otra en la galería, donde había estado su padre, y bueno, pues fue absolutamente emocionante. Y también el colofón en la Sala Julio Michel, el coro de mujeres Malva Loca, que es un coro de mujeres maravilloso que surgió a raíz del 15M y que, bueno, pues cantan todo tipo de canciones de compromiso social. Nos hicieron cantar Al Alba, esa canción de Aute, y bueno, pues fue absolutamente emocionante. Tienen canciones también dedicadas a las mujeres presas, a la memoria. Entonces, bueno, pues creo que fue algo muy bonito. Y bueno, luego la visita, también hay que recordar, después del acto de la Sala Julio Michel, fuimos a los espacios de la fuga, y ahí, bueno, pues se veía a los expresos que habían participado, que habían sido protagonistas de la fuga, pues enseñando a la gente, mostrando esos lugares, y el público pues con los ojos muy abiertos, pues escuchando y viendo, y luego también, claro, disfrutando, o sea, que íbamos los visitantes, pues que vieran el memorial, donde hay una parte dedicada a las mujeres del 46 al 56 y hay otra parte dedicada a los hombres del 69 al 77, donde lógicamente pues había muchas fotografías de esos presos de ETA de los que habían participado en la fuga, y fotos de Marcelino Camacho, Gerardo Iglesias y otros dirigentes políticos y sindicales que estuvieron también, pasaron por nuestra...
1: Una exposición permanente basada en esas imágenes, precisamente en esas miradas, muchas veces en esas sonrisas que decías, igual forzadas, sí, pero esas sonrisas que se manifestaban allí entre los entre los presentes, que recuérdanos cuándo se puede visitar.
2: Sí, ahora de momento seguimos desde Foro por la Memoria de Segovia, seguimos insistiendo en que haya un horario de apertura. De momento tenemos en colaboración con Turismo de Segovia, con la Concejalía de Turismo, tenemos unas visitas guiadas que son mensuales, y hace una parte una guía de turismo, y luego hago yo la segunda parte con enseñando el memorial. Tenemos visitas mensuales, 30 de mayo es la siguiente, 20 de junio, y ya hemos puesto hemos marcado las fechas para el curso que viene a partir de septiembre. Y bueno, pues también está habiendo cierta demanda de grupos que vienen de otros lugares, y bueno, lo que hacemos es sigo haciendo el llamamiento a todo tipo de centros educativos, porque primaria, secundaria, universidad, para todos, cada uno en su nivel, lógicamente, de aprendizaje. Es importante solo ir visitar el edificio, un edificio carcelario, que es mejor siempre visitar de esa manera, que no de otra. Solo la arquitectura ya merece la pena verla, pero si además vemos en esos paneles la historia, no solo las fotografías, sino también los documentos, porque lo que contamos no nos lo hemos inventado, es lo que hemos sacado de la documentación, de recortes de prensa, de archivos, del archivo de la prisión, y esas fotos tan maravillosas. Un pequeño paréntesis, las fotos de los paneles de la cárcel de mujeres son una maravilla verlas sonreír, porque esa sonrisa no solo es porque están felices de que es el día de que reciben a sus niños, porque había unos días al año que podían entrar sus niños a pasar unas horas con ellas, sino porque también tienen una reivindicación, un componente reivindicativo, es decir, estamos presas, pero como decía Martínez Camacho, ¿no?, ni nos doblegaron ni nos domesticaron, seguimos aquí reivindicando, y si nos obligan a tener un uniforme, nosotros nos ponemos las solapas, nos ponemos una flor y nos peinamos y nos lavamos y estamos guapas, porque seguimos siendo mujeres con dignidad y somos presas políticas, estamos aquí porque luchamos contra una dictadura. Entonces eso yo creo que es importante también.
3: Nadie vencerá mi dignidad como persona, ¿no? Uh-huh. Nadie será capaz de quitarme esa etiqueta.
1: Importante, desde luego, recordar, como tú decías, que es el único memorial en España. Estaba yo recordando que hace unos meses estuve en Vitoria, hay un memorial sobre el terrorismo ahí en Vitoria, y tiene una importancia especial, abierto todo el día para que todos quienes vayan a un lugar, que hay muchísimo turismo, entren, y está, a mí me lo pareció, lo recorrí con detalle, al margen de ideologías. Es un lugar difícil y es un tema complicado, pero yo creo que lo han conseguido, y algo así debería ser, ¿no? Abierto todo el día para quienes acudan y vean parte de la historia de lo que ocurrió desde un punto de vista y desde otro, quiero decir.
2: Claro que sí.
1: Y ahí está todo, ¿no?
2: Claro, sí, la cuestión
1: es una realidad que ocurrió.
2: Esa es una realidad que ocurrió. Es indudable que los que están reconocidos, reflejados ahí, tienen una ideología que, ya digo, es el abanico de la pluralidad que defendió la Segunda República, desde republicanos conservadores como Niceto Alcalá Zamora a la gente anarquista de Durruti o de Federica Monseni, todo ese paraguas de la pluralidad democrática, y eso hay que verlo desde la ideología que tenga cada uno. Y lo que comentaba antes de insistir, pues, o centros educativos, centros de mayores, o sea, todo el mundo puede ir, independientemente de que, lógicamente, los que lo hemos hecho, pues podemos tener una ideología política, pero lo hemos hecho siempre con un criterio científico, y lo que hemos hecho, llevamos ya desde el año 2002, Foro por la Memoria de Segovia, esta es la séptima exposición que hemos hecho, y nadie nunca nos ha podido criticar que lo que ponemos esté sesgado o sea tendencioso, ¿no? Porque lo que hacemos, lo hacemos desde la profesionalidad como historiadores, tanto yo mismo como Juan Carlos García Funes, mi compañero, que es profesor de la Universidad Pública de Navarra.
1: Santiago Bea, coordinador de este Foro por la Memoria Democrática de Segovia, muchísimas gracias, muy interesante. Ya sabes dónde estamos, así Perfecto. Que cuando quieras conversar, estamos a tu disposición. Muchísimas gracias por habernos acompañado, y enhorabuena por la organización de estas jornadas, que han dejado tantos testimonios, conversaciones y yo creo que aprendizajes para todos los asistentes.
2: Yo eso pienso, o sea, siempre desde la óptica positiva, en positivo, no es nada de ansiar ni de venganza, ni de revancha, ni de nada. Conocemos nuestro pasado para que podamos, para que podamos convivir de una manera más tolerante y más amigable, cada uno desde su ideología, con todo el respeto, pero evidentemente, todo el respeto a todas las ideologías.
1: Y para evitar que se repita.
2: Y para evitar que se repita, por
1: sobre
2: supuesto.
1: Todo. Muchísimas gracias.
3: Gracias a ti.
1: Pues hemos superado las 10 de la mañana, dos horas
3: sí,
1: desde que...
3: las 10
1: y 10. Y tenemos muchos más asuntos que contarles. Vamos a hablar de altas capacidades en un
3: sí,
1: instante.
3: Sí, ya te están esperando.
1: Les recuerdo que a partir de las 11 estará con nosotros el alcalde de Segovia, José Mazarías, en esa visita mensual que hace a nuestro programa. Patricia, separamos caminos. Te marchas a la redacción de La 8 Televisión.
3: Voy a salir con Santiago y para hacer entrada a los siguientes invitados y os vamos a dejar precisamente con don Agapito. Bueno, en este caso con don Pablo, porque lo interpreta Pablo Zamarrón y así fusionamos las dos entrevistas que también ha salido Pablo el anterior con el Día de la Tierra.
1: Pues con esa música les dejamos, hacemos esa transición y enseguida les hablamos de altas capacidades.

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0: 19 minutos sobre las 10 en punto de la mañana. Seguimos en directo en el 90.4 de la frecuencia modulada en este tiempo absolutamente segoviano. Nos acercamos en un instante a la Asociación Segoviana de Altas Capacidades.
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0: un tiempo que queremos compartir con Eider Bozas Urrutias, presidenta de la Asociación Segoviana de Altas Capacidades, SEGAC. Eider, buenos días, bienvenida, ¿cómo estás?
1: Buenos días.
0: Gracias por acompañarnos. Está también con nosotros Benoit Merz, es tesorero de la asociación. Benoit, buenos días.
2: Buenos días.
0: Gracias por acompañarnos y tenemos un invitado más al que vamos a dar paso enseguida, porque habéis preparado una presentación muy interesante, yo creo que va a ser muy instructiva para el próximo sábado, y casi te pido que nos cuentes qué libro es, una presentación de un libro, y cómo se llama el autor.
1: Pues el autor es nuestro querido Rafa Dávila, y queremos presentar con la asociación y con todo el que quiera venir a escucharlo su libro Grietas y Semillas.
0: Grietas y Semillas, el despertar de lo invisible. Así que vamos a saludar también al autor que está con nosotros, Rafa Dávila. Buenos días, bienvenido.
3: Muy buenos días, encantado de estar aquí con vosotros.
0: Gracias por acompañarnos en esta que pretende ser una conversación para dar visibilidad a este evento que habéis preparado para el sábado a las 11:30, de 11:30 a 2 de la tarde. Grietas y Semillas, el despertar de lo invisible. Voy a preguntarle a Rafa lo primero, si os parece, ¿por qué se te considera una referencia en este mundo de las altas capacidades?
3: Bueno, pues la verdad es que no lo sé, ¿no? No sé qué he hecho para estar aquí. La verdad, mira, yo te voy a ser sincero, o sea, lo que yo empecé a hacer, o sea, yo llevo pues como 20 años trabajando con adolescentes, con el tema de la neurodivergencia, de las dificultades de aprendizaje, pues los últimos 10 y los últimos 5 más centrados en el tema de la alta capacidad. Y simplemente lo que empecé a hacer es contar las cosas como me hubiese gustado que me las contasen. Es lo que empecé a hacer a través de redes sociales. Yo, fíjate lo que te digo, o sea, llevo 20 años y han sido casi los últimos 2, los últimos 3, los que más se me han conocido, los que más he empezado a salir un poco de mi torre, y ha sido el momento en el que he empezado a divulgar en redes sociales y a contar las cosas como me hubiese gustado que me las hubiesen contado a mí, ¿no?
0: Lo has planteado como una novela juvenil. Supongo que de esta manera llegas también no solo al público más joven, sino también a los padres, para que se vean identificados con lo que les ocurre a sus hijos.
3: Es así. La idea inicial era escribir un libro para intentar hacer que los adolescentes se empezasen a mirar de otra manera y se empezasen a mirar a sí mismos de otra manera también, ¿no? Lo que ocurre es que al final se ha creado un movimiento alrededor del libro en el que está llegando a familias, está llegando a orientadores, está llegando a profesionales, a profes. Entonces quizá es de lo más bonito que me está ocurriendo con el libro, es las manos a las que está llegando, ¿no? Y las almas a las que está llegando.
0: Eider, ¿por qué decidís que sea precisamente Rafa el que esté aquí con vosotros? Una manera de llegar a los padres que aún no han contactado con vosotros y que se encuentran con situaciones con sus hijos. No sé si aún no evaluados, situaciones que un poco les están empezando a preocupar, y esto es ponerles frente a una realidad.
1: Bueno, para nosotros Rafa nos ayuda mucho a comunicar con las familias, precisamente un poco por lo que ha dicho, ¿no? Que él habla como nos gusta escuchar las cosas, habla con claridad, habla con cercanía y explica desde diferentes puntos de vista, y también enfocando lo que nosotros entendemos como alta capacidad, que es una diversidad enorme, que no hay un prototipo de niño de alta capacidad, hay tantísimos perfiles y tantísimas personas diferentes dentro de la alta capacidad que es imposible definirlas de una sola manera. Entonces Rafa nos ayuda a entender a todas esas personas que se pueden considerar diferentes, pero que ayuda a que esas diferencias pues también sean sus fortalezas.
0: Claro, Benoit, decía Rafa, yo cuento las cosas como me hubiera gustado que me las contaran a mí. La dificultad está precisamente en entender lo que le ocurre a vuestros hijos. Es decir, que alguien les evalúe, vosotros habláis de niños o niñas evaluadas, que alguien entienda lo que les pasa.
2: Sí, claro, y cuando lees artículos o ves a alguien que hace una conferencia sobre temas que tienen que ver con lo que le pasa a tu hijo, pues te da mucha fuerza para intentar resolver problemas que tiene o que se siente más feliz
0: Rafa, ¿todo parte de situaciones personales, de vivencias personales tuyas?
3: ¿En el libro te refieres?
0: Sí, bueno, tu dedicación a este asunto.
3: Ah, vale, ¿cómo llego yo a este mundo, no? Bueno, pues mira, la verdad es que en este mundo, en este mundillo de la alta capacidad, de la neurodivergencia, muchos de los profesionales que estamos intentando divulgar, intentando abrir mentes y cerrar bocas, ¿no? Que es un poco el resumen de lo que intentamos hacer. Muchos hemos llegado, yo hablando con compañeros, por temas personales, ¿no? Por temas familiares. Y en mi caso no fue así directamente, pero sí que fue así a posteriori. Quiero decir que yo no es que yo tuviese una necesidad de hablar de mí o de explicar lo que me pasaba a mí o de entender lo que me pasaba a mí o tuviese en el momento en el que yo empecé un hijo o algo en mi familia. No fue así. Yo entré desde la parte más profesional porque empecé a ver, precisamente yo entré en el mundo de la alta capacidad a través del fracaso escolar, que fue lo que me abrió la mente y me hizo empezar a mirar esto de otra manera, ¿no? Porque fue a través de un alumno, que mucha gente que ha visto mis conferencias conoce incluso su nombre, que era fracaso escolar absoluto, y cuando yo descubrí que ese niño era de altas capacidades, fue cuando empecé a decir, ostras, aquí hay algo que se nos está escapando, hay un agujero en el sistema por el que se están colando niños, niñas, que catalogamos y etiquetamos como fracaso escolar, como malos estudiantes, como niños disruptivos, problemáticos, y que a nadie se le ha pasado por la cabeza que puede ser que su cabeza o su cerebro esté trabajando de una manera distinta y no lo estemos sabiendo atender, ¿no? Así es como empezó todo. Luego es verdad que por justicia poética o la poesía que a veces nos da la vida, pues tuve un hijo y ese hijo es de altas capacidades. Yo me evalué un día de adulto y también resultó que soy de altas capacidades. Entonces había una sensibilidad que estaba ahí y que yo no sabía por qué era, y que luego el tiempo me ha ido poniendo en mi sitio, ¿no? Y me ha ido poniendo delante de la realidad.
0: Eider, estoy pensando, escuchando a Rafa, que claro, decías tú antes, las situaciones son muy diversas y cada niño es de una manera. Uh-huh. Incluso Rafa decía, a mí me evaluaron de adulto, pero ¿dónde están esos elementos o esa chispa que salta para que tú digas algo está pasando aquí? Él hablaba del fracaso escolar, pero no siempre tiene por qué ser ese el detonante, ¿no?
1: No, claro que no. De hecho, bueno, pues cuanto más leemos y más aprendemos, nos damos cuenta de que hay chispas muy pronto, desde las etapas de educación infantil. Entonces, claro, ahí a lo mejor no es el fracaso escolar lo que te llama la atención. Hay muchos comportamientos que te pueden llamar la atención, ser niños altamente sensibles, ser muy emotivos o tener una tolerancia a la frustración baja, pero baja a niveles mundiales, o sea, y no gestionar bien sus emociones, tener a veces, pero no todos, ¿no? Porque hay niños que a lo mejor tienen mucho más equilibrio entre su inteligencia emocional y su inteligencia emocional, o sea, la social, y se relacionan bien, pero otros, por ejemplo, vemos que desde pequeños les cuesta relacionarse con sus iguales, que tienen unos intereses muy diferentes a los que tienen el resto de su clase, por ejemplo, y no son capaces de encontrar conexión con sus compañeros. Entonces se sienten solos y incomprendidos desde muy pequeños.
0: Y Benoit, ¿está preparado el sistema educativo para atender a estas particularidades de determinados alumnos?
2: Es una pregunta difícil. Se está preparando, hombre, se está preparando sobre la marcha, diría.
0: Está aprendiendo con vosotros, con los
2: claro,
0: padres casi.
2: Yo sé de este tema desde que mi hijo tiene 6 años, o sea que hace solo 6 años, ¿no? Digamos que, bueno, de pequeño ya hablábamos de superdotados y cosas así, pero...
0: Claro, se va a preguntar precisamente por eso, si, ¿qué tiene que ver? Es decir, porque hablábamos siempre de un niño superdotado y lo poníamos en positivo. Hablamos ahora de altas capacidades y de que si no se cuida, se hace el seguimiento adecuado, eso se puede convertir en negativo. No en
2: para mí, si puedo contestar, sí, claro. El superdotado en mi infancia era alguien que académicamente lo pasa todo, o sea, supera todo sus
1: bueno,
2: los otros alumnos y
0: pues, sobradamente, claro.
2: Vale. Pero las altas capacidades intelectuales hoy en día pues se sabe que son más cosas. La creatividad es un elemento muy importante. O sea que por eso puede ser un artista, por ejemplo, muy bueno en su arte e increíblemente creativo, que es de altas capacidades, pero académicamente en matemáticas o en lengua o en inglés pues va a ser un fracaso. Oh. Entonces eso es un ejemplo. O también la parte emocional, pues alguien que es muy empático, que puede conectar muy bien en su futuro trabajo con la gente, o sea, puede ser muchas cosas. Y la pregunta que me has hecho al inicio, si está preparado el sistema.
0: Sí, eso es.
2: Bueno, pues hombre, yo creo que se está evolucionando a la vez que sabemos más cosas. O sea, al final es un poco un tren y se está poniendo, está entrando en el tren que ya está en marcha desde siempre. O sea, sabemos más información, más también informaciones científicas también de cómo funciona el cerebro, y a la vez, claro, se tiene que adaptar más bien. O sea, no es que está preparado antes, que sabemos lo que sí pasa, ¿sabes?
0: Os voy a pedir opinión, Eider, primero, y luego a Rafa, si consideráis que es positivo el que haya centros especializados para alumnos, alumnas de altas capacidades, o han de seguir
2: centros escolares,
0: sí, me refiero, centros educativos.
1: Bueno, esto es peliagudo, ¿eh?
0: Sí.
1: Desde mi punto de vista, no voy a hablar del punto de vista de la asociación o algo así, sino como Eider, creo que al final el mundo está compuesto por personas de todo tipo y que hay que enseñarles a estar con personas de todo tipo. Entonces, a lo mejor si solo se relacionaran con personas como ellos, pues a lo mejor se estaban perdiendo mucho, y luego cuando salgan al mundo a lo mejor se encuentran con una realidad que no... Además, estamos hablando de que les cuesta, ¿no? A lo mejor relacionarse con personas diferentes, si se lo quitamos desde el principio, sería difícil que estuvieran integrados en el mundo.
0: Ajá.
1: Sin embargo, sí que te digo que nosotros en la asociación lo que estamos viendo es que nuestros niños, y eso que cada uno es de un perfil totalmente diferente a otro, o sea, no hay dos niños iguales en la asociación, y sin embargo, cuando los juntamos para hacer cualquier cosa, que no tiene que ser que les llevemos a algo de astronomía o que no, que no, o sea, que salen al campo,
2: conectan
1: de una manera maravillosa.
2: Desde el primer día.
1: Da igual la edad, da igual el género, da igual cualquier cosa, entre ellos parece que algo les une, que desde el principio han hecho nido, han hecho familia entre ellos. Y pero ya te digo que esto, pues eso, en las actividades de la asociación y un poco como al margen del día a día, porque creo que si no les estaríamos quitando parte del mundo que somos todos, ¿no? O sea...
0: Pues vamos con Rafa, te pido también una opinión sobre esto, porque a veces pensamos en centros especializados como, permitidme la ironía, como para crear o criar, más que crear, campeones, ¿no?
3: Claro.
0: Rafa, ¿qué piensas?
3: No, mira, yo te voy a explicar cómo lo veo, explicándotelo como se lo explico yo a niños más pequeños, ¿no? Y vas a entender cómo... Te voy a dar una respuesta global un poco a las últimas preguntas que haces, lo de si el sistema educativo está adaptado, a esto que me estás preguntando ahora. Yo a los niños les suelo explicar que la alta capacidad es como si tu cerebro fuese un Fórmula 1. Un Fórmula 1 es un coche que, si tú lo pones a correr en un circuito, quizás sea el mejor coche para correr en un circuito, porque es más rápido, porque va pegado al suelo, porque no está adaptado y preparado para correr en circuitos. ¿Qué ocurre? Que si tú te metes en el centro de Segovia o en el centro de Madrid con un Fórmula 1, pues quizás sea el peor coche para circular por el centro de Segovia, ¿no? Pero el problema que tenemos es que no nos podemos cambiar de coche en este caso. Nos tenemos que adaptar a conducir nuestro Fórmula 1 cuando estemos en circuitos y también cuando estemos en el centro de Segovia. Si eso nos lo llevamos a la inteligencia o a la alta capacidad, ¿qué sería un circuito? Pues el lugar, las personas con las que yo puedo ser yo, las cosas que me gusta hacer, con lo que yo disfruto, con lo que yo soy feliz, con las personas con las que puedo ser sin tenerme que esconder. Eso es tener nuestro cerebro en un circuito. ¿Qué sería, por otro lado, el conducir por el centro de Segovia? Pues el cole, a lo mejor, algunos entornos en los que no puedo ser o en los que tengo que frenar o gestionar ciertas cosas, ¿no? Eso sería... ¿cuál es el problema? Pues que no me puedo cambiar de cerebro. En este caso, yo tengo que aprender a gestionar esa máquina que yo tengo en lugares donde puedo hacer lo que me hace vibrar, y también tengo que aprender a gestionarlo en lugares en los que hay algo más rígido a mi alrededor, ¿no? Entonces, yo no creo que tengamos que estar todo el día en centros en los que se me atienda solo por ser como soy en ese sentido, sino también creo que es importante que se me enseñe a conducir mi cerebro en el centro de Madrid o en el centro de Segovia, ¿no? Entonces, estos circuitos que hay que buscar, que es nuestra responsabilidad como padres, como asociaciones de familias, como profesionales, es ayudarles a encontrar esos circuitos, porque ellos lo merecen. Merecen encontrar espacios en los que ser, merecen espacios en los que no tengan que ocultarse, en los que puedan sacar todo su potencial, se también es responsabilidad nuestra y sobre todo del sistema educativo ayudarles a conducir esas máquinas, a gestionar esos cerebros y a poder desarrollarse también en entornos que no sean tan abiertos y que sean un poco más rígidos. El gran reto del sistema educativo es hacerse menos rígido para entender que cada niño y cada niña aprende de una manera diferente, independientemente de que sea de altas capacidades, de que tenga dificultades de aprendizaje, de que tenga cualquier otra neurodivergencia. No es una cuestión de ir creando centros para cada necesidad educativa, sino que el sistema educativo se adapte a las diferentes maneras de aprender, ¿no? Es un poco esa mi opinión.
0: Adaptación, por tanto, como educación complementaria, es decir, estar metidos en el mundo, pero ofrecer la capacidad de gestionar o de aprender a gestionar lo que tienen, decías tú, su cerebro, que es el que no pueden cambiar, pero sí adaptar a las diferentes situaciones. Está esta actividad el próximo sábado, ahora concretaremos de nuevo las horas y el lugar, está destinada también, por lo que tengo entendido, a docentes, orientadores, además de familias y público en general, Rafa.
3: Por supuesto, por supuesto. Bueno, está abierto a todo el que quiera acercarse. De hecho, te voy a decir una cosa. Quizás sería muy interesante que incluso se acercase gente que no sea padres de niños y niñas con altas capacidades, que no sean, para que conozcan un poco qué es de lo que estamos hablando, ¿no? A veces, esto le he hablado con Aiden alguna vez, nos da la sensación de que cuando hacemos este tipo de charlas, este tipo de conferencias, las personas que están allí sentadas quizás son las que no las que menos lo necesitan, porque todos necesitamos hablar, desahogarnos y escuchar lo que necesitamos escuchar, pero hay veces que me da la sensación de, jo, esta charla la tendría que escuchar también esta persona que no termina de creerse esto, que es negacionista de ciertas cosas, que entiende las cosas de una manera diferente, para abrir debates, abrir mentes y también, despertar la curiosidad de las personas que no saben muy bien qué es lo que queremos decir cuando hablamos de alta capacidad, qué es por qué hablamos de dificultades de aprendizaje asociadas a la alta capacidad cuando se supone históricamente que son los más listos, los que sacan las mejores notas y tal. Entonces, yo animo a todo el que tenga un mínimo de curiosidad por este tema a que se acerque, porque además la idea es que no sea simplemente una chapa que soltemos y ya está, sino que pueda participar el público que acuda, que pueda resolver sus dudas. O sea, que yo animo a todo el que tenga un mínimo de curiosidad por el tema a que se acerque.
0: Eide, recuérdanos, es el próximo sábado, yo he dicho a partir de las 11:30 de la mañana, recuérdanos el lugar.
1: Pues va a ser en la sala 2, la sala de prensa del Centro Cívico de Nueva Segovia, que está junto al Perico Delgado, uh-huh. Y sí, vamos a estar desde las 11:30 hasta las 2, porque pretendemos que haya tiempo para todo, va a haber el rato de... Además que va a ser un formato un poco loco, de preguntas y respuestas un poco entre las personas que estamos invitadas, que por cierto tenemos que decir que no solo viene Rafa, que también viene Beatriz Belinchón con uh-huh. nosotros, y el público también puede participar, por eso invitamos a cualquier persona que tenga interés en el tema. Los profesores, los orientadores, más que invitados y más que bienvenidos, porque todo esto, que precisamente como lo vamos a hablar en un tono muy familiar, van a escuchar los motivos reales y las circunstancias reales que rodean a las personas con altas capacidades, no lo que ponen los manuales, a lo mejor.
0: Quería preguntarte, Rafa, y ahora iré también con Benoit para ver cuál es el detonante para llevar a su pequeño o pequeña a hacer una evaluación, y en tu caso dices, a mí me evaluaron de adulto. ¿Cuál fue ese detonante? No sé si el descubrir esas altas capacidades, evaluarlas en tu hijo y tú ver ciertas similitudes.
3: Bueno, fue como una especie de tormenta perfecta, ¿no? Que me llevó a, me tengo que evaluar ya, ¿no? Porque es lo que te decía, yo llevaba muchos años trabajando en esto y es verdad que a lo largo de los años muchas de las características, de las situaciones que tú vas escuchando de las familias, de los niños, pues muchas veces te las llevas a ti, ¿no? Y empiezas a decir, oh, pues es que yo también fui así, o pues yo también viví esto, pues yo lo entiendo porque sentí esto también en algún momento de mi vida, ¿no? Luego nació mi hijo y empecé a ver cosas también en él. Entonces, todo se fue acumulando hasta que llegué al Centro Lazos, que es el centro donde yo trabajo con niños y niñas con altas capacidades, en Toledo y en Illescas. Y dentro del proceso de formación que yo tuve al entrar en el centro, pues estaba la parte de la evaluación, de las herramientas que se utilizan en este centro para evaluar y tal. Y la mejor manera de aprender a evaluar es evaluándote a ti mismo, ¿no? De aprender a pasar una prueba es pasarla tú mismo. Y entonces fue casi accidental el decir, pues bueno, pues lo hacemos así. Yo paso las pruebas también y entonces luego el siguiente paso que fue mi jefa diciéndome, has pasado las pruebas, ahora la pregunta es, ¿quieres conocer el resultado? Bueno, pues ahí dije, venga, pues sí, venga, dímelo. Porque ella me dio la opción de, mira, como simplemente es para aprender, dejamos el resultado ahí y ya está. Entonces yo lo quise saber y bueno, pues salió lo que, para sorpresa de nadie más que mía, porque todo el mientras no me decía, pues tú tienes alguna duda, pero tú, bueno, pues yo sí me sorprendí con el resultado y entonces fue así, ¿no? Y en cuanto a lo del detonante que tú decías, mira, yo aquí hay un pensamiento que tengo desde hace años ya, los últimos años sobre todo, que es el tema de la urgencia, no urgencia. Yo digo una cosa, creo que no sería urgente evaluar si nuestro sistema fuese rápido, pero como no lo es, creo que es urgente evaluar lo antes posible. ¿Por qué te digo esto? Porque si nuestro sistema educativo o las herramientas que tiene nuestro sistema fuese potente y fuese ágil, yo te diría, mira, evalúa cuando empieces a ver que hay alguna necesidad, cuando tu hijo empiece a ver que está desregulado en el plano social, en el plano emocional, en el plano académico, y vamos a evaluar para ver por qué está ocurriendo esto. Lo que ocurre es que como nuestro sistema es como un elefante, es tan lento, si yo hago eso en el momento en el que surge un problema, se me va a ir el tiempo, porque pueden pasar 2 años hasta que evalúen a mi hijo, a ver cómo lo evalúan, a ver quién lo evalúa, a ver si se hace bien o no se hace bien. Entonces, por eso yo soy un defensor de la detección temprana, para quedarte con esa información, para el momento en el que surja un problema, actuar rápido, poder actuar mejor, ¿no? Una evaluación sirve para entender por qué una persona actúa como actúa y para ayudarla mejor cuando sea necesaria esa ayuda, ¿no? Entonces, cuanto antes tengamos esa información, mejor, para poder actuar. Si nos esperamos a que haya algún problema, lo más probable es que ya sea tarde.
0: Que sea tarde y que el problema sea aún mayor por esa espera. Benoit, ¿cómo fue vuestro caso? No sé si hijo o hija, ¿cómo fue?
2: Hijo.
0: Hijo.
2: Pues mira, el detonante, para decirlo, para contarlo como una anécdota, era que estábamos en plena pandemia. Eloan ya no iba al colegio desde unos meses, era inicio de 2020, y un día le vi a las 5 de la mañana escribiendo las cifras de 0 a 10.000 y pico, pero hizo como, pues no sé, 200 hojas de escribir todos los números. A los, pues tenía justo 6 años. Uh-huh. Y entonces me preguntaba, o sea, primero, tiene tanta afán de levantarse tan pronto para hacer algo. Bueno, eso, nunca había dormido mucho. Y luego, pues eso, de escribir todos los números, o sea, le gustaba en este momento los números, pero escribirlos todos así seguidamente hasta 10.000 y pico sin parar. La había empezado unos días antes, pero este día he visto que había llegado ya a 10.000 y pico y he pensado, pues no sé, que acababa de resolver también una hoja que la profe había dado a distancia, que era hacer unas sumas de, pues, cifras de menos de 10, ¿no? Y la había hecho en un minuto, por ejemplo. Entonces, uh-huh, había dicho, pues eso es para el próximo día, no sé. Pues índices así de este tipo. Aunque ahora es más creativo en lengua que en matemáticas. O sea, no es un genio de matemáticas, pero simplemente es...
0: Y en ese momento lo demostró de esa manera.
2: Sí, y luego pues leer un libro unas semanas después sobre el tema, que nos dio muchos indicios de...
0: Cuando surge una situación así, Eide, lo digo por quienes nos estén escuchando, que a lo mejor se vean reflejados y no hayan contactado con vosotros, ¿cómo se consigue una evaluación? Porque claro, Rafa nos hablaba de la asociación con la que él trabaja, pero ¿cómo se consigue aquí en Segovia una evaluación?
1: En Segovia tenemos, bueno, si lo que queremos es que los alumnos y las alumnas estén atendidos en clase, la evaluación nos piden que sea por parte del colegio. Oh. No se aceptan informes externos, privados, y eso retrasa mucho, muchísimo, la detección, la evaluación, todo.
0: En este caso es, no sé si a través de la orientadora o orientador.
1: El primer paso lo puede dar bien la familia, que somos generalmente los primeros que vemos cosas, y que el colegio te haga caso si tienes bien suerte, y entonces vas para adelante, hablas con la tutora.
0: Sí,
1: sí, sí, suele ser difícil. Salvo que, a ver, todos queramos o no, tenemos en la cabeza un poco la idea de lo que es un niño con altas capacidades. Si este niño o niña cuadra con ese perfil que tenemos imaginado, a lo mejor lo tienes más fácil. Pero si es de los otros perfiles, que o es una niña, porque como sea una niña, ojo, ¿sí?, se camuflan, y entonces pues no, se le supone que tiene que escribir bien, que tiene que tener letra bonita, que tiene que dibujar bien, que es ordenada, que tiene alto rendimiento, se le supone, porque es una niña. Ya. Entonces muchas veces las niñas, pues es que es lo que le toca, ¿no? Llama más la atención un niño que dibuja bien. Una niña que dibuja bien, pues es que es lo normal. Ya. Y ya está.
0: Es aplicada y ya está.
1: Efectivamente. ¿No? Entonces hay ciertos perfiles, muchos de ellos, que no encajan en los mitos que tenemos en la cabeza o que tienen muchos tutores y muchos orientadores. Entonces cuando se les pide que se les evalúe, nos encontramos con muchas, muchas trabas. Pero vamos, ese es en teoría el camino que tenemos que seguir. Luego hay muchas familias que, como ese camino fracasa, pues acuden a centros privados, al menos ya para tener la evaluación, porque aunque en el colegio terminen por no hacerte caso, tú ya tienes un informe que no es un libro de instrucciones, pero se parece mucho. Te dice cómo funciona el cerebro de tu hijo o tu hija, te dice qué cosas le van a funcionar para aprender, qué cosas no. También, que es importante.
0: Y de esa manera aprendes a gestionar el día a día también,
1: claro,
0: ¿no?
1: Claro. Entonces, a lo mejor no te sirve en el terreno académico porque no te hacen caso, porque es privado, pero para ti, para tu familia, para la logística familiar, que muchas veces falla precisamente porque no sabemos cómo actuar con ellos en muchas situaciones, porque tenemos en la cabeza eso, altas capacidades intelectuales. Es que yo quitaría el intelectual, son altas capacidades para todo.
0: Claro, porque siempre pensamos en el ámbito escolar o educativo,
1: claro,
0: pero luego el día a día en casa,
1: los ámbitos,
0: en
1: claro,
0: las relaciones personales, familiares también. Uh-huh. Claro.
1: Altas capacidades para sentir, para sufrir, para todo, todo es como lo que se decía de Gran Hermano, es que aquí todo se magnifica.
0: Sí, sí.
1: Pues todo está tan...
0: Su Gran Hermano contiene.
1: Claro, entonces como todo está magnificado, las cosas buenas y las cosas malas, y no sabemos gestionarlas. Y generalmente, bueno, hay familias que no tienen solo un niño o niña de altas capacidades, tienen otro que las tenga o no, también tienes que atenderle. Entonces se empieza a complicar la cosa cuando hay crisis o... Pues aprender, saber cómo gestionarlas, aprender a gestionarlas como padre, como niño o niña, aunque te lo digan de un centro privado, viene muy bien.
0: Eider, ¿cómo ha crecido la asociación en cuanto a socios y gente que se va uniendo, que va descubriendo esas situaciones en sus hijos desde que empezasteis?
1: Bueno, vamos creciendo poquito a poquito, pero bueno, vamos creciendo. También es verdad que se evalúa tan poco en Segovia, estamos a la cola de la cola.
0: ¿Hay una estimación de los niños? ¿Podríamos hablar de una cifra?
1: Pues a ver, que yo para las cifras soy muy mala, para los datos soy muy mala, pero es que los datos son peores. En Segovia debe haber alrededor de 24.000 alumnos escolarizados, y si atendemos a los porcentajes que dice la OMS, etcétera, que tiene que haber como un 10% de esas personas que son de alta capacidad, pues de 24.000 tendría que haber 2.400,
0: sí,
1: ¿no? Bueno, pues hay alrededor de 50, 60, sí.
0: Evaluados.
1: Aunque me pongas el doble, sí, sí.
2: Ya. Evaluados e incluidos en la lista
1: ATDI
2: de la Junta de Castilla y León. Entonces significa que tienen derecho en el sistema público educativo a ser tratados como alumnos de altas capacidades,
1: sí,
0: claro,
1: intelectuales.
0: Por tanto, es muy importante que quienes se sospechen o tengan...
1: Claro, esto es, hablamos de esto, lo dejo claro, que es en Segovia
0: en
1: y los
0: Segovia.
1: Niños evaluados por el sistema público.
0: Exactamente.
2: Claro.
0: Hablamos de eso, se puede decir esto incluso que pueda ser el doble. Pero...
1: Que si quisieras, o sea, porque los
0: pero
1: datos
0: muy
1: ya
0: lejos
1: están actualizados.
0: De los 2004,
1: efectivamente, ¿sí? Que aunque no sean 60, porque a lo mejor tenemos los datos desactualizados, porque por protección de datos es verdad que no se nos dan los datos tan libremente, pero aunque fuera el doble, 120 niños y niñas están muy lejos de 2.400.
0: Claro. Rafa, esto es una situación que podemos trasladar también al resto del país.
3: Claro. Fíjate, en las últimas cifras que hay del Ministerio de Educación hablan de que en la media nacional, hablando un poco de los mismos datos que manejaba Iberel, o sea, comparando el número de alumnos matriculados desde infantil hasta FP, o sea, toda la etapa no universitaria, con el número de niños que están censados como altas capacidades, ¿vale? Que el sistema educativo ha censado en centros públicos y en centros sostenidos por los fondos públicos, o sea, concertados también, ¿no? Uh-huh. La media nacional está en 0,8%. Un 0,8% de ese alumnado matriculado está censado como alta capacidad. En Castilla y León la cifra está en 0,6. La comunidad autónoma que tiene la cifra más alta ahora mismo, que es Asturias, estamos hablando de un 2,22%. Muy lejos, en cualquier caso, tanto, fíjate, si nos quedásemos con la cifra de cociente intelectual, se supone que de la población mundial, por encima de un 130 de cociente intelectual, que es cuando empezamos a pensar en alta capacidad, está el 2,28 de la población. O sea que estamos muy lejos de esa cifra en la gran mayoría de España. Pero es que, como decía Eider, en la ciencia que estudia y todos los estudios alrededor del mundo de alta capacidad, habla de que el 10% de la población es de alta capacidad. O sea que estamos lejísimos de ese 10%. Entonces, hay un tema ahí de algo que no estamos viendo, y por eso, bueno, es uno de los temas del libro, ¿no? El tema de los perfiles, de que no existe un solo perfil, de que hay perfiles que no vemos. Por eso el subtítulo del libro es El despertar del invisible, ¿no? Que es empezar a que empecemos a mirar, a ver y a mirarnos y a vernos de una manera un poco distinta, para empezar a ver estos perfiles que están por ahí ocultos y que no vemos y que están escondidos detrás de de niñas, como decía Eider, detrás de niños que expresan su malestar o son no ser atendidos, son no ser entendidos de una manera que no asociamos a lo que históricamente tenemos como alta capacidad. Entonces, ese es nuestro gran reto. Primero el ver y luego, después de ver, el ayudar, ¿no? El atender. Primero el ver y luego el atender. Esos son los dos grandes retos que tenemos encima de la mesa, y que las asociaciones de familias hacen una función vital que muchas veces está cubriendo lo que no hace el sistema educativo, lo que no hace quien lo tendría que hacer, ¿no? O sea que eso hay que ponerlo sobre la mesa también, porque las asociaciones de familias están sacando adelante a niños, están sacando adelante a familias con su trabajo y con su dedicación altruista, con cosas que no hace el sistema.
0: Pues aquí en Segovia lo está realizando la Asociación Segoviana de Altas Capacidades, que ha organizado la presentación de este libro, Grietas y Semillas, el despertar de lo invisible, el próximo sábado 30 de mayo a partir de las 11:30 en el Centro Cívico del Barrio de Nueva Segovia. Recordamos que está junto al Polideportivo El Perico Delgado. ¿Hay que inscribirse, Eider?
1: Sí, así es. Tenemos, a través de redes sociales se han divulgado los carteles que tienen un QR para apuntarnos, pero vamos, que os podéis apuntar libremente. No hace falta ser un experto en la materia.
0: Bien, interesante desde luego. Rafa, muchísimas gracias por habernos acompañado. Estaremos atentos a tu intervención y a ese ratito de conversación, de charlas y preguntas contigo desde la experiencia el próximo sábado. Gracias por habernos acompañado.
3: Muchísimas gracias a vosotros, un placer. Para lo que necesitéis, aquí estoy a vuestra disposición.
0: Gracias, Rafa. Eider Bozas Urrutia, presidenta de la Asociación Segoviana de Altas Capacidades, SEGAC, muchísimas gracias. Para contactar con vosotros a través de internet, supongo que os localizamos rápido, ¿no?
1: Sí, estamos en Instagram, tenemos también un email que es asociacion.segac@gmail.com y un número de teléfono, si os interesa, sí, también, pues es el 611-85-34-24.
0: Pues muchísimas gracias, presidenta de la asociación, y gracias también a Benoit Merch, que es tesorero de la asociación. Aprendemos con vosotros, tengamos o no esas circunstancias, estaría bien para conseguir convivir entre todos, que conociéramos estas circunstancias diferentes, pero con las que tenemos que seguir en el día a día. Muchas gracias.
2: Gracias a vosotros.

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0: 6 minutos sobre las 11 en punto de la mañana y a esta hora quiero abrir página de sucesos con buenas noticias. Quiero contarles que la Guardia Civil de Segovia ha localizado con vida y en buen estado de salud a un joven que había desaparecido en la tarde de ayer lunes mientras realizaba un recorrido a pie entre las localidades de Robregordo en Madrid y Pradena, aquí en Segovia. Pocos minutos después de las 12 de la noche, el Centro Coordinador de Emergencias comunicaba que una persona alertaba de la desaparición de un amigo suyo que había iniciado ese trayecto a pie desde la localidad madrileña hasta Pradena. El desaparecido no conocía la zona y se había quedado sin batería en el teléfono móvil. La última posición conocida era un punto intermedio entre ambas localidades. De forma inmediata, la Guardia Civil lideraba, dirigía y coordinaba un amplio dispositivo de búsqueda que se prolongaba durante toda la noche. En el operativo han participado activamente unidades de seguridad ciudadana de las provincias de Segovia y Madrid, patrullas del Seprona, los equipos de rescate de montaña de Riaza y Navacerrada, así como el helicóptero de la Guardia Civil con base en Madrid. Durante la madrugada, el servicio de rescate e intervención en montaña de Navacerrada recorría la zona de la última posición conocida, utilizando linternas y megafonía sin lograr la localización inicial del joven. Paralelamente, preparaba la intervención del helicóptero para continuar la búsqueda desde el aire a primera hora de la mañana. Finalmente, hoy, a las 9:15, una patrulla de seguridad ciudadana localizaba al joven en una parada de autobús del término municipal de Pradena, en buen estado de salud y sin requerir asistencia sanitaria. Cerca de 50 personas han participado en las labores de búsqueda de la localización. Así que buenas noticias que les damos en este instante.
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3: Dieciséis los minutos que pasan ya de las 11 en punto de la mañana. Comenzábamos a las 8 abriendo esta persiana que cada día levantamos a nuestra actualidad segoviana, y aquí seguimos y lo haremos hasta las 12, y en este caso hoy martes 26 de mayo en la compañía del alcalde de la capital, José Mazarías. Buenos días, bienvenido.
4: Buenos días, Alberto, muchísimas gracias.
3: Gracias por acompañarnos en esta comparecencia, podríamos llamarlo así, mensual ante los medios de comunicación, esa visita mensual que queremos tener con el alcalde, precisamente para acercarnos a los asuntos de actualidad y para apuntar precisamente algunos detalles que siempre surgen a lo largo de este mes. Son muchos los asuntos, de verdad que igual tenemos que hacer comparecencias más largas, pero tampoco
4: no queremos
3: aburrir, no por el invitado en este caso, a los oyentes nos gusta ir salpicando un poquito de actualidad. Calor y piscina, alcalde, se está hablando en las últimas horas de la piscina también, claro. El 20 de junio vamos a tener la piscina disponible.
4: Así es.
3: Hemos podido ver imágenes en vídeo ya de todos los trabajos acabados, todo lo que había pendiente.
4: Todo acabado, efectivamente. Mucho calor, pero la piscina municipal de verano abrirá sus puertas pues como cada año, ese viernes que siempre está más cercano al inicio del verano y el que está también más próximo a las vacaciones escolares, en este caso el día 20 de junio. Se abre además con los mismos precios, nos han tocado, que tenía el año pasado. Recuerdo, menores de dos años gratis, hasta 14 años 1,60, adultos 3,80. En cuanto a los bonos, los de 15 días costarán, igual que el año pasado, 15,30 para los usuarios de hasta 14 años y 43,70 para los adultos. Mientras que ese pase de temporada, para toda la temporada, costará 37,65 para menores de 14 años y 95€ para los mayores de 15 años. Este año, por fin, los usuarios se van a encontrar mejores instalaciones y, desde luego, una instalación, una imagen completamente renovada, una imagen nueva, tras las importantísimas obras de mejora que se han llevado a cabo en los dos últimos años de una forma programada y que han supuesto una inversión de 315.000€, que han ido destinados a esa reforma, como les digo, integral de distintas zonas de la piscina y también a la mejora de las propias instalaciones, que, entre otras cosas, nos ponen al día en algo que como espada de Damocles teníamos encima, ¿no? Que era el cumplimiento de todas las obligaciones en materia sanitaria y también en materia técnica, concretamente la instalación eléctrica. La mayor reforma que van a poder ver los usuarios se ha hecho en las dos piscinas, en los dos vasos, con una reforma integral y también del sistema de depuración. Y además se han ejecutado mejoras en los vestuarios, mejoras en la iluminación, en los sanitarios, en las duchas, en los pediluvios, en los pavimentos. Bueno, se han mejorado, por cierto, también todas las canalizaciones de toda la instalación. Se han semillado y colocado nuevos tepes de césped. Se han instalado 25 nuevos puntos de sombra, ya saben, mediante el arreglo o la instalación de nuevas sombrillas. Hay nuevos espacios de merendero, con el que tienen mesas y bancos, y también hay nuevas papeleras. Por otra parte, en la piscina habrá este año, desde su apertura, algo que ha sido demandado de los años anteriores por los vecinos y los usuarios, que será la seguridad privada, tal como nos comprometimos. Es verdad que queríamos vincular este servicio al contrato de explotación que tiene la piscina,

0: pero como tenemos presupuestos prorrogados, nos hemos visto obligados a hacer lo mismo que el año pasado, es decir, a hacer un contrato menor que suponga que la vigilancia esté desde el primer día, y por eso ya la estamos tramitando. En definitiva, que desde la Concejalía de Deportes se ha llevado a cabo un gran trabajo con una mejora de gran calado en una instalación que estaba absolutamente obsoleta y sin dedicarle prácticamente ningún recurso durante décadas, y que ahora es un espacio que va a tener esa calidad, esa seguridad y ese confort que merecen los segovianos, y que, por cierto, está de acorde con la demanda de una infraestructura como la piscina de verano en la actualidad. Las mejoras que hemos hecho en la piscina de verano son una muestra más de ese proceso de modernización, de adecuación de los espacios deportivos de la ciudad que venimos realizando, ya lo saben todos ustedes, desde el principio de este mandato, ¿no? Y que también ha visto cómo ha habido actuaciones en los pabellones, en los campos de fútbol, las pistas de atletismo de la Albuera, así como en la relación municipal que tenemos con clubes, con deportistas, a los que se presta un apoyo real y eficaz, y que está mostrando tanta satisfacción por parte de deportistas y de usuarios.
1: ¿Sigue habiendo mucho trabajo pendiente todavía?
0: Sigue habiendo mucho trabajo pendiente, sí señor, porque seguimos pensando en las actuaciones que estamos haciendo, pero merecen más todavía los barrios incorporados, el cubrir las pistas deportivas que hay en varios de ellos, instalaciones deportivas que hay que mejorar, pero claro, hay que priorizar y no se puede hacer todo a la vez. Estamos todavía con mucho trabajo por delante, pero sin ninguna duda que en este año que queda de mandato se van a implementar los nuevos trabajos para que al final del mandato hayamos cumplido como nos comprometimos con la mejora de la relación con los clubes, con los deportistas y también con las instalaciones deportivas.
1: 20 de junio, apertura de las piscinas, no sé si el alcalde estará por allí dándose un baño inaugural o no.
0: Bueno, pues no sé qué agenda tendré, pero en principio la agenda no me permite por las mañanas estar en la piscina, no.
1: Bueno, quiero partir también de lo más inmediato, partíamos de la piscina. Ayer mismo ha tenido una reunión con los vecinos con la plataforma de vecinos de San Gabriel, de la calle San Gabriel. Venimos hablando de esas protestas, esa cartelería que apareció hace algunas semanas, precisamente reclamando menor tráfico en esa calle que todos conocemos, que de subida y de bajada es de continuo, y apelaban a la seguridad vial. Tuvo una reunión ayer.
0: Sí, bueno.
1: ¿Qué resultados tiene esa reunión y qué resultados iban a ser inmediatos?
0: Los vecinos, con esas cartelerías que han implementado, que han puesto en sus fachadas, en sus edificios, reclaman cosas que pues ya estaban funcionando, ¿no? Como por ejemplo, ya saben que la figura es la velocidad limitada, la señal de limitación a 30.
1: A 30 kilómetros.
0: Ya lleva esa vía a 30 por hora limitada casi 2 años. Pero sí, efectivamente, este lunes nos hemos reunido con 4 vecinos que se erigieron en representantes de las personas que viven en la calle San Gabriel, para que nos plantearan directamente esas reivindicaciones que plasmaban en esa campaña que empezaron a finales del mes de abril con esos carteles en sus ventanas y en sus balcones, ¿no?
1: ¿Esto le molestó, alcalde? Permítame que le interrumpa, porque he leído en algún sitio, no sé si declaraciones literales suyas, que podían haber hablado con ustedes.
0: Sí,
1: antes.
0: Pues mire, y se lo digo con toda sinceridad, así se lo trasladé a los vecinos ayer. Sí que me disgustó el hecho de que antes de iniciar esta campaña no hubieran hablado con nosotros como lo hizo el representante de los vecinos con nosotros hace 2 años. Uh-huh. Y es más, le puedo asegurar que todas las reivindicaciones que se nos pusieron encima de la mesa hace 2 años se llevaron a cabo. Y le digo, nos pidieron la reducción de velocidad a 30 kilómetros por hora, la instalación de señalización vertical y horizontal, la instalación de pasos elevados y la implementación y el incremento de controles policiales de la velocidad en esa calle. Es que se ha hecho todo, y entonces yo me hubiera encantado que los vecinos hubieran llegado, nos hubieran puesto encima de las mesas las propuestas que quisieran y poder dialogarlas y seguramente implementar, como ahora le voy a contar, aquellas novedades que podemos implementar para intentar que en la calle San Gabriel la velocidad se modere y también reducir el flujo del tráfico. Evidentemente es una arteria indispensable para la ciudad, es una arteria principal de la ciudad que comunica Padre Claret con Vía Roma, y que es imposible.
1: Como hoy por hoy no hay una alternativa inmediata.
0: Claro que no hay una alternativa, y las alternativas que hay, que en el ordenamiento urbanístico están contempladas, evidentemente son prácticamente utopías, ¿no? Pero bueno, sí que es verdad que En esa reunión ya les digo que les recordamos que hace tiempo nos habíamos reunido con ellos y que consiguieron satisfacer sus reivindicaciones, ¿no? Es verdad que había cosas con las que yo no estaba de acuerdo y se lo dije, porque yo sí que he pedido los informes a policía local sobre el número de atropellos en la calle San Gabriel. No hay ninguno. Los vecinos ayer me decían, sí, hubo una vez uno y tal. Digo, no.
1: No hay ningún atestado, creo.
0: No hay ningún atestado. Y dice, sí, hubo una vez un atropello que se le llevaron a la ambulancia. Digo, mire, si hay ambulancia tiene que haber atestado y no hay atestado. No hay ningún informe. Entonces, bueno, yo no dudo de que pudiera haber a lo mejor algún incidente, pero de luego no hay informes en policía local que nos digan que en esta vía se producen atropellos con frecuencia, ¿no?
1: Eso no quiere decir que se dude de que es una vía muy cargada y que el peligro está ahí, es un peligro potencial.
0: Y tampoco se duda de que hay que mejorar el tráfico en esa zona. Y les hemos propuesto soluciones, propuestas que hemos hecho nosotros, no ellos, porque evidentemente los vecinos vienen muchas veces a golpe de ocurrencia, ¿no? Pues hemos pensado que, bueno, pues no, esto no es posible. No es posible, por ejemplo, que nos pedían que los autobuses turísticos que vengan a Segovia se les obligue a ir hasta la Astrilla para venir después por la vía Roma. No, pues no es posible. Se puede recomendar, pero eso no se puede prohibir que la gente venga por donde quiera, ¿no? Pero bueno, nosotros hemos ido más allá y les hemos hecho varias propuestas. La primera, la modificación del tráfico que tendrá lugar con la entrada en funcionamiento de la modificación que estamos haciendo en Remeritón Martín. Uh-huh. Eso va a suponer muchísima más fluidez en el tráfico, con ese carril de incorporación que no va a hacer falta que pase por la Glorieta y va a evitar retenciones que después produce también
1: el atasco en San Gabriel.
0: La segunda, otra novedad que les hemos dicho es que desde principios de julio, ya lo saben ustedes, ya lo hemos comunicado, los autobuses turísticos tendrán la obligación de descargar y de aparcar en el regimiento. Con lo cual, eso va a evitar que los autobuses pasen por ahí. Pasarán seguramente por la Avenida de la Constitución, por la Avenida de Juan de Borbón y irán al regimiento. Ya no pasan por ahí, con lo cual eso aliviará muchísimo el tráfico de autobuses. Pero además les hemos propuesto más cosas. Nosotros les hemos propuesto, por ejemplo, que son propuestas nuestras, es decir, no son reivindicaciones de ellas, ¿no? De ellos. La instalación de un radar pedagógico. Un radar pedagógico de estos que lo que te dice es a qué velocidad vas y te pone la carita sonriente o la carita triste.
1: Sí, de alguna manera resulta porque es ponerte en conciencia de lo que estás haciendo, que muchas veces uno se despista.
0: Sí, efectivamente. Muchas
1: y si
0: veces,
1: no ves peatones, pues aumenta
0: efectivamente. Bueno, pues nos hemos comprometido a la instalación de un radar pedagógico. Incluso nos hemos comprometido a hacer un estudio sobre la posibilidad de que, si policía local dice que se puede, no tengo ningún problema en hacerlo, pintar otro paso de cebra. Lo que pasa es que está muy cerca de una curva, entonces tenemos que tener el informe de policía local. Sería coincidiendo con las escaleras que comunican Padre Claret con San Gabriel. Vamos a ver si es posible. Y también nos han pedido algo que yo creo que es anecdótico, que es que las marcas viales, la señalización horizontal en la calzada sea más grande, que dicen que es demasiado pequeña. Bueno, si es posible, yo no tengo ningún problema, ¿no? Es decir, que todo lo que nos han pedido se les va a conceder, si es posible, con los informes de policía local, e incluso nosotros les hemos hecho propuestas. Estamos dispuestos a hablar, a dialogar con todo el mundo. Es decir, nosotros no hay nada que nos guste más que poder atender a los ciudadanos y poder ver si las solicitudes que nos hacen los ciudadanos son posibles, porque no siempre son posibles, evidentemente, ¿no? Pero en cualquier caso, creo que la reunión al final fue satisfactoria. Sí que les mostré, como le digo, mi disgusto, porque me hubiera gustado que esta reunión se hubiera producido antes de la campaña, pero bueno, ellos me decían literalmente, queríamos llamar la atención, y dije, lo han conseguido ustedes, pero no hacía falta con llamar por teléfono, y además agradecieron que se les atendiera tan rápido como les hemos atendido.
1: Esas medidas de implementación, una vez que se tengan los informes de policía local, serán, voy a decir, inmediatas.
0: Y eso, nuestro servicio de señalización, una vez que tenemos el informe, cuando tenemos que hacer alguna actuación, pues hombre, entra en la hoja de trabajo que tiene el servicio de señalización, pero eso es inmediato, y además es que son cosas fáciles, no nos engañemos.
1: Ya. Alcalde, estoy pensando ahora que decía que en julio los autobuses turísticos tendrán que ir a aparcar al el antiguo regimiento. Estaba pensando si ahora el problema se va a trasladar a aquella zona, si habrá también quejas por el aumento de tráfico, en este caso, los vecinos de...
0: Bueno, no son comparables las vías.
1: Sé que es una vía mucho más amplia en este caso.
0: Y bueno, y incluso con intervenciones que queremos hacer en Coronel Reixac, ¿no? Hay una zona de Coronel Reixac que es la más ancha, justamente donde El aparcamiento se hace en batería y he pedido un informe, voy a pedir un informe también a Policía Local para intentar que sea en línea el aparcamiento, de manera que haya más espacio
1: para darle más margen a los...
0: Claro, que el tráfico que baje de autobuses tenga más espacio, ¿no? Para eso es para el que entre desde arriba, desde la glorieta, bueno, no, la glorieta no hay glorieta, desde Padre Claret.
1: Desde Padre Claret.
0: El tráfico que entre desde abajo, que yo creo que será la mayor parte, pues...
1: Es donde está la glorieta, para que...
0: Efectivamente, solo tiene que hacer ese ángulo de 90 grados para subir hasta la entrada, que se hará una entrada muy, muy, muy ancha, que todavía no está todo lo ancha que es las obras que se están llevando a cabo. Pero desde luego creo que va a ser una modificación de todo el tráfico de autobuses que va a simplificar y a mejorar muchísimo toda la movilidad en Segovia.
1: Va a ser en julio, estamos a un mes de las fiestas, donde se va a celebrar en el antiguo regimiento precisamente esas actuaciones. ¿En fechas vamos a estar a tiempo de que en julio estén ahí los autobuses?
0: Sin ninguna duda.
1: Sí.
0: Sin ninguna duda, porque evidentemente tenemos que estar en fechas antes, con algo que es preceptivo, que eso es la realización de los conciertos.
1: Claro.
0: No he dejado de pasarme por ahí día sí y día no, y desde luego estoy viendo la evolución de las obras. Estoy muy satisfecho con las obras, cómo se están desarrollando. Los trabajos se están haciendo muy bien, de una forma progresiva y en tiempo. De hecho, me atrevería a decir que la semana que viene puede que estén prácticamente terminados o a falta de algún remate los trabajos, ¿no? Se ha hecho una obra importante para la ciudad, en un espacio que todo el mundo recordará qué grado de deterioro y de abandono tenía, prácticamente una selva de maraña de vegetación, con unos edificios en ruina que eran muy peligrosos porque había gente que entraba por ahí, pasaba incluso la noche y hacía por ahí actividades nada, nada recomendables ni saludables. Bueno, hemos hecho un espacio que va a ser un espacio limpio, diáfano, abierto, para muchos usos durante el año en el centro de la ciudad. En el centro de la ciudad. Con lo cual espero que no sea trasladar el problema a otro sitio, sino que evidentemente con otras vías de mayor capacidad y además dividiéndolo, porque tenemos la posibilidad de entrar por arriba o de entrar por abajo, se reduzca el problema, ¿no?
1: No acabo de entender cómo se va a compatibilizar los dos usos. Es decir, me dice que a lo largo del año se va a poder utilizar este espacio de alguna manera, pero va a estar el parking de autobuses turísticos.
0: Bueno, en principio el espacio es un espacio muy grande. Es un espacio muy grande que en un momento dado, si hace falta compatibilizarlo en alguna... Se va a poder. Es potestad del ayuntamiento decir que los autobuses aparquen en otro sitio provisionalmente durante una noche o durante dos días, y que ahí se puedan hacer alguna actividad que el ayuntamiento o la ciudad requiera, ¿no?
1: Alcalde, ¿alguna vez veremos ahí viviendas en esos terrenos?
0: Naturalmente, sin ninguna duda.
1: Estoy trasladando preguntas que estoy seguro que algún oyente estará diciendo sí, pero las viviendas...
0: Sin ninguna duda, pero a ver, es que yo el otro día explicaba, no sé con motivo de qué pregunta de un compañero suyo, es que en la ciudad hay que priorizar las actuaciones, porque en este momento tenemos comprometidas un buen número de viviendas y vamos a seguir, se lo aseguro, vamos a seguir con el propósito, y ya tenemos otros dos proyectos en ciernes que muy pronto comunicaremos de nueva construcción de vivienda pública. Pero claro, esto aquí en el regimiento no solamente estamos nosotros,
1: lo sé.
0: El convenio de defensa, y recuerdo que el convenio de defensa tiene todavía alguna pata que no se ha cumplido. Por ejemplo, el compromiso era devolver los terrenos que nos daba defensa aquí en el regimiento en Prado Bonal, y Prado Bonal está sin desarrollar. Entonces no podemos hacer el desarrollo del regimiento mientras no cumplamos con los compromisos que tenemos con defensa, y todo eso pasa por el desarrollo de Prado Bonal, que parece todo muy fácil, pero no lo es tanto. Es decir, no es porque no tengamos voluntad de construir viviendas, sino que sencillamente lo que pensamos es que durante el tiempo que no se hace el desarrollo del regimiento, durante el tiempo que no llevamos a cabo los compromisos que tenemos, vamos a utilizarlo porque es un espacio en el centro de la ciudad, y que el grado de deterioro decía muy poco de cualquier ayuntamiento que estuviera al frente permitiendo que ese espacio estuviera abandonado completamente.
1: ¿Para cuándo los autobuses con una tasa turística?
0: Pues muy pronto. Muy pronto también. Lo que pasa que queremos... mire, hoy tengo una reunión justamente con los responsables de esta tasa turística, porque lo que queremos es cumplir con la legalidad y cumplir y hacer las cosas bien. Lo que queremos es ensayarlo. Queremos ensayarlo y para eso el ensayo será gratuito. Será gratuito, pero se prohibirá el aparcamiento de los autobuses en la ciudad. Ajá. Es decir, será gratuito el uso, y pero será obligatorio. Ajá. Será obligatorio. Con lo cual, lo que queremos ensayar son los problemas, ¿no? Evidentemente, durante todo este tiempo tenemos que dotarlo con un sistema de control de accesos. Tenemos que instalar allí los baños a los que nos hemos comprometido. Queremos instalarlo tal y como nos hemos comprometido a hacerlo bien. De manera que tú cobres, pero cobres por dar un servicio.
1: De ahí mi pregunta si iba a dar tiempo a que estuviera en julio, por esa preparación que se necesita.
0: Ningún problema, se lo aseguro. Sí. Va a estar perfectamente instalado todo, tanto la iluminación como los drenajes de las aguas pluviales, como la entrada que hay que hacer para que no obstaculice el tráfico en Coronel Resac. Va a estar todo, se lo aseguro que va a estar todo. El asfalto, todo, va a estar todo.
1: ¿Confía en que este verano habrá vida ya en Blanca de Silos?
0: Naturalmente.
1: Hay mucha vida de los vecinos, perdónenme la ironía, pero me refiero a, bueno, vida comercial, vida turística.
0: Paso de personas.
1: Paso de personas.
0: Paso de personas porque con esta oportunidad creo que se abre una nueva vía, un nuevo eje turístico. Fíjense que me parece que el gran desconocido de nuestro patrimonio es San Antonio el Real. Y el regimiento está a escasos 150, 200 metros de San Antonio el Real. La posibilidad de ofrecer a nuestros visitantes que conozcan la maravilla que tenemos en San Antonio Real y que la Asociación Camino de la Sombra está haciendo un grandísimo trabajo de promoción de ese espacio, que es el gran desconocido, seguramente, de nuestro patrimonio histórico, pues yo creo que con esto lo vamos a posibilitar. Y también vamos a posibilitar que, de forma segura, ese tráfico peatonal de tantos visitantes vaya por todo el recorrido de los inicios del acueducto, esa parte medieval del acueducto, y lo conozcan. Y lo conozcan de una forma segura, porque van a ser prácticamente todo, hasta la Plaza Díaz Sanz, por espacios peatonales. ¿Qué mejor que arrancar las visitas por espacios que son desconocidos, que la gente normalmente no los visita hasta llegar al acueducto?
1: ¿Será la última prueba de fuego para Blanca de Silos, en la confianza que usted tiene en el proyecto?
0: Bueno, será una de las
1: porque
0: que...
1: Porque si no, podría ser reversible.
0: Sí, sí, lo dije desde su día, pero mire, ya estamos empezando a ver cómo se cierra un local, pero se abre otro negocio ya. Un local como el que hay de confección textil y se va a abrir un supermercado. Cómo se están abriendo algunos pequeños negocios, porque se han cerrado muy pocos, algunos por jubilación, y se están abriendo negocios. Y desde luego, yo estoy completamente seguro, ya lo dije en su día alguna vez, ¿no?, que en cuanto empiece a haber flujo de turistas, ese puede ser el espacio recomendado para que algún emprendedor ponga ahí su tienda de recuerdos y de souvenirs, para que antes de montar el autobús se lleven el souvenir de ese momento.
1: Bueno, pues estaremos atentos a cómo discurre todo esto. Ya que hablamos de turismo, le iba a preguntar. Tenía previsto preguntarle por la ordenanza de visitas guiadas, pero no va a ir finalmente al pleno.
0: No.
1: Le pregunto si no ha habido tiempo de retocar como se dejó sobre la mesa precisamente para ello.
0: Bueno, nosotros sí que la queríamos llevar al pleno de este viernes, pero se va a quedar de nuevo sobre la mesa porque los grupos de la oposición han rechazado la urgencia para inclusión en el orden del día. Algo que no entiendo muy bien, sinceramente, porque fueron ellos los que lo dejaron encima de la mesa en el pleno anterior para su mejor debate y su mejor trabajo. Se ha trabajado, se ha debatido.
1: Se ha trabajado en este tiempo.
0: Se ha trabajado y se ha debatido con ellos. Pero bueno, tengo que reconocer que en este caso el problema ha sido de carácter administrativo. Por un mal cálculo de los plazos por parte de los diferentes servicios en la tramitación previa para el pleno, por lo que de nuevo pues habrá que esperar para poderla llevar al pleno. En todo caso, que no me quita el sueño, sinceramente no me quita el sueño, por lo que esa ordenanza estoy seguro que al final se aprobará y comenzará a aplicarse, pues en vez de antes del verano o durante el verano, se va a aplicar después del verano, en octubre, en el mes de noviembre aproximadamente, tal como estaba previsto, y que su aplicación también estoy seguro va a servir para que haya como pues una mejor gestión, como le decía antes, de los flujos turísticos que se mueven diariamente por la ciudad y que tienen que buscar el equilibrio con la convivencia con los ciudadanos que vivimos en Segovia, ¿no? Y para eso, una de las principales cuestiones que acomete esta ordenanza de turismo, ya lo saben ustedes, es la regulación del número de personas que pueden ir formando los grupos turísticos, hasta un máximo de 30 personas, y también el uso de esos sistemas de comunicación entre el guía y los turistas, que mediante auriculares, de manera que se evite el exceso de ruidos en las calles, ¿no?
1: Lo difícil en este caso es controlar ese número, es decir, finalmente es la policía local la que tiene que controlarlo.
0: Sí, claro.
1: Pero eso es una dificultad añadida.
0: Bueno, no
1: se va a poder gestionar.
0: Evidentemente
1: se puede llevar a la realidad.
0: Esto, mire, hay que hacer antes cuando hablábamos de la calle San Gabriel, no se pueden utilizar solo medidas coercitivas, sino que hay que hacer mucha pedagogía. Tenemos que demostrar y enseñar muchas veces a los ciudadanos que su comportamiento cuando bajan por la calle San Gabriel a 60 kilómetros por hora no es cívico. Tenemos que demostrar también a los ciudadanos que cuando vienen y van en tropel en grupos de 60, 70 personas, eso imposibilita el paso de cualquier persona. Eso hay que controlarlo. Por tanto, esa pedagogía, esa didáctica, yo creo que es necesaria. Y bueno, pues será cuestión de implementarla con el tiempo y de que la gente se acostumbre a que estas medidas tienen que hacer que se modifique la actuación y el comportamiento de los ciudadanos.
1: Me quedo con algo positivo y si le puedo pedir algún detalle de esa negociación o este proceso de debate que ha habido desde que se dejó sobre la mesa. Eso es importante, que también los ciudadanos sepan que ha habido diálogo ahí.
0: Sí, ya digo.
1: Quiere decir, se ha llegado a un acuerdo para si no hubiera habido ese error administrativo de tiempos, estaría ya dispuesta a la aprobación.
0: Sí, bueno, pero vamos a ver, yo siempre digo que cuando los proyectos entran en marcha, mire, se lo acabo de decir con respecto al parking del regimiento, sí, ¿no? Hasta que no se pone en marcha, no nos damos cuenta de los fallos. Entonces, yo prefiero implementar una ordenanza de turismo y modificarla según sea necesario, porque cuando se ven fallos, en eso justamente consiste el experimentar y el ver en qué te has equivocado, ¿no? Estamos partiendo de algo que creemos que es lo necesario, que es lo que necesita la ciudad, pero en un momento dado, hasta que no lo pones en práctica, no te das cuenta.
1: Bueno, en cualquier caso, cuando se apruebe será la versión mejorada de lo primero que se presentó.
0: Es que cualquier diálogo sirve para mejorar lo anterior.
1: Bueno.
0: Cuando estamos trabajando con la oposición, justamente es en aras a mejorar lo que el equipo de gobierno ha hecho, y así lo vemos siempre, y nosotros desde luego estamos abiertos a todas las propuestas que nos hacen desde los grupos de la oposición. Hay algunas que no se pueden llevar a cabo por temas jurídicos, por temas de inversión. Hay algunas que no se pueden llevar a cabo, pero las que se pueden llevar a cabo, desde luego, adelante con ellas.
1: Pues simplemente porque no encajen en su modelo de ciudad.
0: Bueno, evidentemente también hay veces en las que hay un diametralmente opuestas unas confrontaciones que son casi que son argumentos políticos, no más que más que técnicos, ¿no? Entonces ahí sí que, pero todos lo sabemos, ¿eh? Todos sabemos cuáles son los desencuentros que tenemos y que casi ya ni proponemos porque sabemos que no se van a hacer.
1: Alcalde, vamos a hablar de policía, hemos hablado de fiestas, estarán los dispositivos preparados, hará falta también que se establezcan esas horas extras. ¿Ha sido un freno el tema del abono de las horas extras a la hora de la negociación, que todavía sigue en marcha con el cuerpo de policía local?
0: No, yo sinceramente...
1: Porque también ha hablado de errores administrativos en ese caso.
0: Sí, pero bueno, pero lo he reconocido desde el primer momento. O sea, yo creo que ya lo comentamos la semana pasada, ¿no? El proceso del pago de las extras, que hemos comprobado que se ha producido ese fallo del que he hablado en la gestión administrativa, es decir, a la hora de tramitar el pago de estas horas, ¿no? Un fallo de comunicación entre servicios y en el departamento de personal. Y desde luego, y también en el de intervención, tanto en todos los servicios afectados, se pusieron inmediatamente. El mismo día en el que yo tuve conocimiento por la tarde, cuando mandó el sindicato SPPM su nota de prensa, y por la mañana, a las 7 de la mañana, yo ya estaba hablando con los servicios afectados de manera que buscáramos inmediatamente una solución, y se pusieron en esa mañana a trabajar para dar solución a este problema, ¿no? Bueno, tanto es así que el pago de estas horas extras se va a abonar junto a la nómina de este mismo mes. No sé si va a ir en la misma nómina o en una nómina complementaria a la que, a la vez que además hemos tomado las medidas necesarias para que esto no vuelva a pasar, ¿no? Mire, en este ayuntamiento, desde que empezó este mandato, procuramos agilizar el pago de las horas extras de todos los trabajadores, no solamente de policía local, ¿no? Para que se abonen además en el menor plazo posible, es decir, en la siguiente nómina o como mucho a mes vencido, 2 meses después, ¿no? Cuando llegamos al ayuntamiento, le aseguro que los retrasos de esos pagos de horas extraordinarias eran de muchos meses, en la mayoría de los casos, como les contamos en su momento, e incluso algunas de años. Entonces, bueno, estos procesos ya le puedo asegurar que se han mejorado sensiblemente, Pero como ha ocurrido en esta ocasión, pues lo he reconocido, a veces se producen errores y fallos de comunicación entre los servicios que dan lugar a estas situaciones, ¿no? Lo estamos corrigiendo y además nos sirve también de aprendizaje, y se van a pagar esas horas extras, como le digo, en el menor plazo posible. Y por supuesto que ese retraso nada tiene que ver, como alguien intencionadamente ha querido hacer ver, con la otra situación de negociación que tenemos con el colectivo policial, ¿no? Por cierto,
1: hoy tenían una reunión prevista y se aplazó, ¿no?
0: Sí, se aplazó. Se aplazó justamente en aras de buscar la solución definitiva a los problemas que están planteados, ¿no? Le decía que me acordaba ahora mismo, según estaba hablando y le estaba contando esto, que nosotros tuvimos conocimiento de esta situación con esa nota de prensa. Pero en las mesas de negociación,
1: que no se había planteado.
0: Nunca. No se había dicho nada. No se había dicho nada, ni siquiera de forma informal, ¿no? Y el sindicato optó por la nota de prensa que todos ustedes conocen, ¿no? Pero bueno, en cuanto a la mesa de negociación por la que me preguntaba, que esta semana se va a convocar de nuevo el próximo encuentro.
1: ¿De quién ha sido la decisión de aplazarlo?
0: Nuestra. Uh-huh. Nuestra, porque había flecos. A ver, tenemos que contar con que Intervención acepte la propuesta que hemos hecho a Policía Local, que estamos en camino de que sea así. Tenemos que ver la forma jurídica de llevarlo a cabo, que Secretaría tiene, es decir, que no es tan fácil como decir he tomado la decisión, vamos para adelante, se paga y no, tienen que, hay varios servicios afectados, por lo que tenemos que coordinar el trabajo con todos ellos. Por tanto, convocamos esta semana la nueva mesa de trabajo, en el que queremos proponer por parte del Ayuntamiento una fórmula definitiva. La fórmula esa que nos propusieron en su día los policías locales, de compra de días, porque a principios de año, desde el principio de año, los agentes podrán hacer previsión de las horas que realizarán durante todo un año, del número de horas que van a realizar durante todo el año. Y con esta propuesta de acuerdo, pues esperamos que se solucione definitivamente ese desencuentro que ha habido durante estos meses con Policía Local.
1: El desencuentro también, si miramos ese desencuentro, encontramos la espinaza, si quieres llamarlo así, o el espinazo de los expedientes abiertos. ¿Esto se va a solucionar? ¿Están denunciados también?
0: Bueno, entra dentro de lo que es la propuesta de solución, pero yo no le puedo decir nada que todavía no tengamos, lo tengamos decidido. Por tanto,
1: lo digo por si eso va a ser un freno continuo.
0: Espero que no.
1: Al avance. Bueno, el dinero, por cierto, de esas horas extras, se está hablando mucho de dónde va a salir. Yo le pregunto de dónde va a salir, de qué partida se va a coger. Bueno, claro, pues que estar haciendo modificaciones continuamente, ¿no?
0: Se coge del capítulo 1. El capítulo 1 es personal. Y efectivamente se coge de un capítulo que bajo el epígrafe gratificaciones y horas extras parece que estamos quitando dinero y por eso no pagamos las horas extras. No tiene nada que ver. Es de aquellas horas extras que no se han cumplido, que no se han llevado a cabo, y que tenemos ese fondo.
1: Es un remanente.
0: Bueno,
1: no es exactamente.
0: Iba a decir la palabra remanente,
1: sí,
0: también, pero no se ajusta
1: a la realidad. No. Sí, sí.
0: Es un fondo que se va incrementando según van pasando los meses y que no se ha gastado y que supone una cifra importante de dinero. Entonces se utiliza para este recurso. Es decir, cuando se dice que restamos dinero de las horas extras y no pagamos las horas extras, no es así. Es decir, la cuantificación presupuestaria que tiene que haber para pagar está dispuesta y está disponible para que no haya ningún problema, como no puede ser de otra manera, evidentemente. No podemos hacer acuerdos y después no tener dinero.
1: En el pleno de esta semana habrá modificaciones presupuestarias, lógicamente, para abordar algunos asuntos, y siempre hay un interés especial en saber de dónde se va a mover el dinero, que supongo que esto es, no voy a decir como un Tetris, ¿no? Tiene que hacer uno ese juego de encajar los encajes. Se va a hablar de las tarjetas Impulsa Comercio, lógicamente, y le quería preguntar también sobre el convenio con el Abrigo del Molino, con los trabajos que se van a hacer. ¿Se va a llegar a tiempo para que en esta campaña ya se empiece a trabajar sin que se tenga que poner dinero por adelantado por parte de los investigadores?
0: Sin duda. Yo creo que sí, que efectivamente esos son de los asuntos de importancia que vamos a llevar a este pleno del mes de mayo. Y entre ellos hay varias transferencias de crédito, como decíamos, que esa es la denominación que tiene.
1: Transferencia de crédito.
0: Transferencia de crédito, que son en un total de 575.000 euros. Y que se van a destinar a cuestiones muy importantes. Ya has adelantado un par de ellas. La primera, efectivamente, son para las tarjetas monedero, las tarjetas Impulsa Comercio, que tantísimo éxito tuvieron el año pasado, que son tan demandadas, no solo por la ciudadanía, sino también por los comerciantes, y que van a estar dotada con esa cantidad de 300.000 euros que nos permitirán, a pesar de que no fueron aprobados los presupuestos, de esta manera vamos a poder contar con las tarjetas monedero. Otra, efectivamente, es dotar a de la subvención necesaria para que las excavaciones en el yacimiento del Abrigo del Molino, de 35.000 euros, esa subvención, se puedan llevar a cabo en esta campaña sin ningún problema. Y hay otras dos para completar esos 575.000 euros, concretamente 180.000 euros, que es la mayor partida de todas, después de la de las tarjetas monedero, para mantener en funcionamiento los servicios sociales que son tan importantes para nuestra ciudad.
1: Ayuda a domicilio, ¿no? También.
0: Ayuda a domicilio, efectivamente. Y por último, pues la última transferencia es de 60.000 euros, que es concretamente para la Concejalía de Fiestas, para las celebraciones de todos los festejos de las fiestas de San Frutos y de la celebración de la Virgen de la Fuencirla. Las partidas, me preguntaba usted, ¿de dónde sacamos?
1: ¿De dónde se mueve?
0: Las partidas que resultan minoradas para hacer estas transferencias vienen de diferentes estudios técnicos que no se van a realizar y que evidentemente tenía una dotación presupuestaria, y a la provisión también existente en el presupuesto de 2025 para el pago de horas extras, lo que le decía antes, el capítulo 1, ¿no? Que calculamos que esas horas ya no se van a hacer y que por tanto pueden trasladarse ese dinero a otros asuntos prioritarios como los que hemos decidido en estas partidas, ¿no? Es una partida además que año tras año se queda sin gastar y que pasa después a remanentes.
1: Sí.
0: Y no obstante, en el caso de que se diera alguna circunstancia que supusiera, porque hay que hacer más horas extras en algún
1: que se necesitara otra vez ese dinero,
0: efectivamente, pues se podría retomar mediante crédito, tal como nos explicó ayer, además, el interventor, lo explicó ayer el interventor en la Comisión de Hacienda, antes de ante las dudas que planteaba la oposición del Partido Socialista, ¿no? Por tanto, está todo previsto, está todo calculado, las cosas avanzan y las cosas van saliendo.
1: Ordenanza de limpieza viaria, ¿a qué nos tenemos que comprometer o cumplir los ciudadanos a partir de ahora si se aprueba esa ordenanza?
0: Hay que cambiar hábitos porque efectivamente esta ordenanza, según tenemos ya hablado con los grupos de oposición, va a salir adelante. A pesar de que en la comisión informativa se abstienen todos los grupos, para después es un procedimiento habitual que utilizan para después acudir al pleno, al debate plenario, sin cerrar totalmente su apoyo, pero bueno, es previsible que salga aprobado, ¿no? Pero sí, creemos que con la aprobación de esta ordenanza, en las conversaciones que hemos tenido con la mayoría de los, bueno, con todos los grupos, y con aportaciones por parte de Podemos, de Izquierda Unida y del Partido Socialista, que son los grupos que han hecho más propuestas, casi más de carácter técnico o de matiz que de cambios de calado, ¿no? No obstante, también hemos querido diferenciar algunas cosas, porque el Partido Socialista nos proponía modificaciones del contrato de limpieza y no tiene nada que ver con esta ordenanza. Es decir, eso habrá que hacerlo cuando veamos las modificaciones que se hacen al contrato de limpieza, que por cierto, cuya renovación está para dentro de unos años, para el año 2030, ¿no? La principal aportación de la ordenanza, pues es que se actualiza. Se actualiza porque la anterior viene del año 1984. Y creo que la ciudad, después de estas décadas, ha cambiado y los comportamientos también. En el nuevo texto pues se han introducido disposiciones necesarias para dotar a esta normativa, primero, del necesario cuerpo jurídico, que entre otras cosas dé amparo a las sanciones previstas. Además, en la nueva ordenanza se van a renovar conceptos muy antiguos, que en muchos casos se habían quedado pues obsoletos y que explican también de una forma más eficaz y mejor las obligaciones de los ciudadanos, de los hosteleros, de los comerciantes o de aquellos que realizan trabajos de obras en la ciudad, ¿no? La principal novedad, seguro que va a ser lo que más va a llamar la atención a los ciudadanos, o al menos la que va a ser más llamativa, va a ser la obligación de todos los propietarios de mascotas de portar una botellita de agua o agua jabonosa para limpiar el orín de sus mascotas cuando salgan por la calle. Para lo cual, el Ayuntamiento, en inicio de esa campaña de pedagogía que vamos a hacer, va a repartir recipientes adecuados en el inicio de la entrada en vigor de la norma, aunque la ordenanza es mucho más amplia, ¿no? Pero esto
1: en el día a día es lo que más se va a ver, quizá.
0: Sí, claro,
1: vamos
0: o sea,
1: a
0: va a ser, se tiene que convertir en habitual ver al dueño de una mascota cómo sale en la mano con una botellita de agua o con un recipiente.
1: Lo estamos viendo en algunas ciudades ya.
0: En muchas ciudades. No, y aquí en Segovia también se ve ya.
1: Sí, bueno, por iniciativa propia, pero digo la obligatoriedad, me refiero.
0: Pero bueno, en cualquier caso, yo creo que se cambia de una forma importante esta ordenanza, que ya les digo que tenía esas décadas ya desde el año 1984 y que era absolutamente necesario cambiar.
1: Dos últimas cuestiones, nos quedan tres minutos nada más, no quiero entretenerle. ¿Volveremos a ser ciudad amiga de la infancia, alcalde?
0: Naturalmente.
1: ¿Por qué lo perdimos?
0: No, pues es que no es que lo perdiéramos, era un acuerdo que se hizo con la asociación que daba este título para sacar adelante ese plan de juventud que había que reformar y que había que hacer. Entonces, lo que se llegó fue a un acuerdo, primero aprobamos el plan de juventud y después renovamos el título. Por tanto, sin ninguna duda, Segovia tiene que seguir Ciudad Amiga de la Infancia.
1: No fue por una cuestión de plazos, ni mucho menos.
0: No, de verdad que fue un acuerdo que se hizo con la propia asociación, lo que pasa es que evidentemente los grupos de la oposición lo visten como quieren, ¿no? Pero no.
1: Y una última cuestión que tiene que decir en el asunto del Palacio de Quintanar, del futuro del Palacio de Quintanar, el Ayuntamiento, el Grupo de Izquierda Unida va a presentar una moción precisamente.
0: Sí, bueno, pues aquí la administración local tiene muy poquito que decir. Muy poquito que decir porque son decisiones que se toman en el ámbito de dos administraciones que no tienen nada que ver con el Ayuntamiento.
1: Junta y Diputación.
0: Junta y Diputación. Sí. Tampoco tenemos nada que ver en cuanto a la actividad que se realiza aquí porque no tiene ninguna interferencia con lo que se hace en el Ayuntamiento y, por tanto, yo me quiero mantener al margen de esta polémica que, de verdad, yo creo que se ha malinterpretado por parte de algunos ciudadanos, porque ya lo ha dicho, se ha dicho de la Diputación Provincial que la actividad que se está llevando a cabo en el Palacio de Quintanar se va a seguir llevando y, por tanto, no tiene por qué haber sospechas de que no sea así. Yo, sinceramente, creo que se está sobredimensionando la decisión que se ha tomado desde la Junta de Castilla.
1: Alcalde José Mazarías, muchísimas gracias por habernos acompañado. Feliz Día de la Tierra de Segovia, que sé que tiene también compromisos este fin de semana.
0: 30 y 31 de mayo, sí, señor.
1: Hemos estado hablando de ello esta mañana con Luis Asenjo.
0: Sí, señor.
1: Así que ahí
0: estaremos en Villoslada para celebrar el Día de la Tierra de 2026, que este año corresponde al Sesmo de la Trinidad, en Villoslada.
1: Pues feliz Día de la Tierra y le diría que feliz pleno, que sea un pleno productivo.
0: Seguro que sí, todos son productivos. Muchísimas gracias, Alberto.
1: Gracias, alcalde.
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en el que también llama a comparecer como acusados en esta audiencia a la asistenta de Gómez, Cristina Álvarez, y al empresario Juan Carlos Barrabés, los otros dos investigados en la misma causa. La Seguridad Social destinó en el presente mes de mayo la cifra récord de 14.300 millones de euros al pago de la nómina ordinaria mensual de las pensiones contributivas, un 6,1% más que en el igual mes de 2025, según ha informado el Ministerio de Inclusión, Seguridad Social y Migraciones. Esta nómina incluye la revalorización de las pensiones aprobada por el Gobierno para 2026. Con carácter general, la subida alcanza el 2,7% en línea con el IPC medio entre diciembre de 2024 y noviembre de 2025. Las joyas que encontró la Unidad de Delincuencia Económica y Fiscal de la Policía Nacional en la caja fuerte durante los registros en el despacho de José Luis Rodríguez Zapatero estarían valoradas entre 30.000 y 50.000 euros, según ha informado el presidente del Ateneo de Madrid, Luis Arroyo, quien ejerce como portavoz autorizado del expresidente del gobierno. Y son unas joyas que se supone que tienen una procedencia de una herencia familiar. Un total de 10 aeronaves se están incorporando a las labores de extinción del incendio que desde el pasado domingo afecta al paraje del Rincón del Membrillo en Almonte y dentro del Parque Nacional de Doñana, mientras que por tierra trabajan hasta 130 profesionales. Y en clave internacional, el gobierno de China ha reclamado respetar los compromisos del alto el fuego en Irán tras los ataques durante las últimas horas por el ejército estadounidense. 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
1: Ahí vamos.

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2: Me gustaría intentarlo, pero no puedo imitar la voz de Lucía Roales, que también va a estar hoy con todos nosotros aquí en Vive Radio, Vive Castilla y León. Una de la tarde, es martes, es 26 de mayo. Ya saben que como cada día les vamos a acompañar hasta las 3 en la sintonía de Vive Castilla y León. 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Nueva jornada veraniega en Castilla y León y en toda España, porque los termómetros no paran de subir. Hoy se van a alcanzar hasta los 33, 34 grados en la comunidad, en provincias como Zamora, como Palencia, como Salamanca. Prácticamente en todas se van a superar hoy los 30 grados de máxima, unas temperaturas que seguirán subiendo a lo largo de esta semana. Se van a superar los 35 grados, que se dice pronto cuando nos encontramos todavía en el mes de mayo. Es verdad que es a finales, a las puertas del mes de junio, pero ayer leía y escuchaba que se están alcanzando temperaturas récord a estas alturas del año. No tanto en las mínimas, que también, sino sobre todo, no tanto en las máximas, sino en las mínimas, que se sitúan en torno a los 15-16 grados. Yo creo que muchos de nuestros oyentes y mucha gente aquí en la comunidad estará teniendo incluso dificultades para conciliar el sueño. Habrán tenido que retirar ya las mantas del invierno y dar paso a esas sábanas finas del verano, porque, como decimos, por la noche incluso también hace calor. Tenemos aquí esos 33-34 grados, 35 que se van a alcanzar mañana, el jueves y el viernes. Estaba viendo que en capitales como Badajoz o como Sevilla se va a llegar a los 40 esta semana, que se dice pronto. Así que mucho calor en todo el país, como decimos, durante estos próximos días para despedir el mes de mayo y para dar la bienvenida al mes de junio. Tenemos que hablar de muchas cuestiones aquí en Vive Castilla y León. Hablando de bienvenidas, mañana se va a estrenar un nuevo programa aquí en Vive Radio a partir de las 12 del mediodía, Río de la Vida, con Óscar Arratia. Hemos quedado con él enseguida, en un par de minutos, para que nos cuente en qué va a consistir este programa sobre pesca y sobre naturaleza, muy interesante, que se va a abordar, bueno, pues desde la prisma de Castilla y León y también con todo lo relacionado con estos asuntos, principalmente la pesca, como decimos, en todo nuestro país. Vamos a viajar hasta Palencia, porque en unos días, el 11 de junio, va a comenzar la 23ª edición de Palencia Sonora, este festival que cada vez reúne a más amantes de la música. Ayer presentaban la programación completa con todas las actividades que se van a desarrollar, las de pago y también muchas gratuitas en la capital palentina. Bueno, pues hemos quedado con el portavoz del Palencia Sonora para conocer todos los detalles. Estamos viviendo una época importante porque a estas alturas del año los cursos académicos van llegando a su fin, los universitarios se enfrentan a esos exámenes finales y también la gente que cursa el segundo de bachillerato, algún módulo o algún estudio que, bueno, pues les conduzca a realizar esa PAU, esas pruebas de acceso a la universidad, también están a las puertas de la convocatoria ordinaria que se va a celebrar el martes, el miércoles y el jueves de la próxima semana, días 2, 3 y 4 de junio. Ha preparado un reportaje muy interesante nuestro compañero Alberto Sánchez Casado para conocer cuáles son las sensaciones de los estudiantes, cómo deben prepararse y todo lo que deben saber a una semana de esos exámenes tan importantes aquí en Castilla y León. A partir de las 2 y cuarto, todas las noticias, toda la información, todas las cosas que están pasando, se las vamos a contar hasta las 3 de la tarde. Pasan casi 5 minutos de la una. Están escuchando Vive Castilla y León.
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0: 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Se suma a esa ventana de las 12 del mediodía, donde los lunes tenemos a Sonia Calleja con Vive con Salud, los martes a Óscar Gálvez con Vive la Economía, los jueves a Leticia Ortiz con Vive los Toros y los viernes a Lucía Roales con Vive y Viaja. Ahora llega, como decimos, Río de la Vida, que se va a emitir los miércoles en Vive Radio, tras consolidarse como uno de los podcasts de pesca más escuchados en España y en Latinoamérica. Cada semana reúne experiencias, análisis y testimonios en torno a la pesca deportiva, la conservación y las diferentes especies que protagonizan nuestros ríos y embalses. Vamos a saludar al principal protagonista de Río de la Vida, Óscar Arratia. ¿Qué tal? Buenas tardes.
1: Muy buenas tardes, Iván, y lo primero, dar las gracias a Vive Radio por apostar por la pesca, por los pescadores, que os voy a decir que no somos pocos en España, que casi llegamos a los 3 millones de pescadores.
0: Son muchísimos. Lo primero, darte la bienvenida a esta casa, a Vive Radio, agradecerte que hayas querido sumarte a esta aventura, y no sé, preguntarte lo primero, Óscar, ¿cómo estás viviendo estas horas previas al estreno, al debut?
1: Pues mira, muy emocionado porque fijaros que Río de la Vida nació en un proyecto de radio hace ya 7 años, en una radio pequeña en Valladolid, y ahora pues ha ido creciendo y asienta ahora Vive Radio, que eso es fantástico, y porque siempre hemos creído en la FM, en el programa de toda la vida, el sentarte en un micrófono, el tú a tú, el cara a cara con personas normales como tú y como yo, y pues con mucha emoción, la verdad, no te voy a engañar, que ha sido un destino maravilloso el acabar aquí en Vive Radio y empezar y arrancar con toda la fuerza del mundo.
0: Qué bueno, mañana va a ser, como decimos, ese primer programa a partir de las 12 del mediodía. Para quien no pueda escucharlo en directo a través de la radio, la FM, lo va a poder hacer siempre que quiera a través del podcast. Cuéntanos, Óscar, ¿qué es Río de la Vida? ¿Qué se van a encontrar los oyentes cuando escuchen este programa?
1: Bueno, pues es un programa que es especializado en pesca, naturaleza, mundo rural, de ese que tanto hablamos, pero que tampoco practicamos muchas veces, y que llevamos, bueno, pues realizando de forma interrumpida durante 7 temporadas. He revisado antes de que me llamaras, digo, voy a mirar a ver por si acaso, para no equivocarme, 645 programas ya emitidos, sin faltar ni una sola semana desde nuestro nacimiento.
0: Se dice pronto, 645 programas y todavía quedan muchos temas por tratar respectivo, sí, a la pesca, ¿verdad?
1: Efectivamente, mira, además es uno de los puntos claves que te iba a comentar, porque en 645 programas, si os fijáis, no hemos repetido prácticamente ni entrevistados, ni entrevistas, ni especies modalidades. Bueno. Es que es muy curioso, porque claro, pues conseguir, porque a veces la pesca decimos, da para poco, no, pues no da para poco, fijaros, da para 7 temporadas, 645 programas, y creo que estamos más lejos que nunca.
0: Lo has dicho, no hemos repetido ningún entrevistado. ¿Qué se va a encontrar la gente? Protagonistas, imagino que también abordaréis la actualidad, hablaréis de eventos, de ferias, bueno, todo lo que tenga que ver con la pesca lo van a poder escuchar en Río de la Vida.
1: Sí, y es más, aparte de todo lo que está relacionado a la pesca, que van a estar informados de última hora, porque los programas se realizan esa misma semana, también van a escuchar también naturaleza, van a escuchar programas de micología, las setas que tenemos en Castilla y León, que son muchas, y vamos a intentar acercarnos a nuestros oyentes de esa manera.
0: Claro, lo decías, la pesca abarca muchas modalidades, ¿no? Porque lo podemos hacer como aficionados, podemos también, bueno, pues adentrarnos en la pesca deportiva, lo que decimos, esos grandes eventos que reúnen a muchísimas personas, algunos de ellos se celebran aquí en Castilla y León. Es decir, que no nos vamos a aburrir, que vamos a escuchar muchas cosas y muy diferentes dentro del panorama de la pesca.
1: Pues mira, para que os hagáis una idea, Río de la Vida se va a desplazar la siguiente semana a una feria en Cangas de Narcea, en Narcea Tour, y ahí también vamos a explicar a la gente qué es lo que estamos viviendo in situ, o sea que daremos también programas en directo, y con todos, siempre con los mejores entrevistados, y por supuesto, tenemos ferias de pesca, que ahí estamos en casi todas, o prácticamente todas que nos llaman, en eventos deportivos, también solidarios, porque tenemos que decir que Río de la Vida es muy solidaria. De hecho, sí que quiero resaltar aquí un factor muy importante que tuvo Río de la Vida tras su paso con la Lana en Valencia, que ha sido, bueno, pues un poco el propulsor a través de un proyecto que se llamaba SOS Turia para recuperar toda la ribera desde Villamarchán hasta Chulilla, y lo hemos conseguido, Iván, que es que lo bueno es decir, voy a hacer un proyecto y conseguirlo. Reunimos a todos los medios de comunicación especializados y no especializados y les llevamos in situ al río, y bueno, pues obligamos un poquito de esa manera a esos políticos a que nos firmaran ciertos documentos, sí. Y a día de hoy, pues hace muy poquito, hemos estado además comentando en el programa de radio que ya había ese máster oficial de Diputación, trofeo de Diputación de Pesca. Entonces, pues nos sentimos muy orgullosos de hacer este tipo de actividades. Y sobre todo también, pues estamos muy cercanos a los niños. Estamos muy cercanos también a las asociaciones, a SPAIN, a gente con discapacidades, porque la pesca puede llegar a todo el mundo. No tiene límites.
0: Qué bueno, es una muy buena frase para resumirlo y para ofrecer, lógicamente, a todos los oyentes que se sumen a esta nueva aventura de Río de la Vida aquí en la sintonía de Vive Radio. No sé, Óscar, si nos puedes dar un pequeño adelanto, sin destriparnos, lógicamente, toda la programación, pero un poquito, ¿qué nos vamos a encontrar? ¿Qué vamos a poder escuchar en el primer programa de este miércoles?
1: Pues mira, Iván, solo por ser tú y ahora que no nos escucha nadie. Mira, vamos a comenzar en este programa con David Iglesias Pérez, que es gerente de F de Vice, de una marca de car fishing, pero él organiza la quinta quedada de embarcaciones en Gabriel y Galán. Es una de las citas más importantes de la pesca desde embarcación en el centro de España. ¿Sabes? Y vamos a repasar un poquito ese espectacular ambiente que se vive cada año entre los pescadores, y él nos va a explicar muy bien exactamente cuánta gente va a ver y qué es lo que se va a vivir en cada año. Y una sorpresa muy especial, que esta no la voy a adelantar, para que escucho a los oyentes. Después vamos a recibir a Fernando Torrent, que recientemente pues ha sido reconocido con un pin de oro, ¿no?, como acuicultor de oro de Apromar. Ya en esos 40 años que iba a Apromar, Fernando Torrent, para que os hagáis una idea, es doctor ingeniero de montes, investigador, referente en acuicultura, en salmónidos, o sea, un experto por todo lo alto, ¿no? Uh-huh. Y sobre todo es un especialista en salmón. En salmón que ahora mismo pues no está pasando sus mejores momentos, y es por ello por lo que vamos a entrevistar a Enrique Berrocal, sí, para analizar de última hora una noticia que yo creo que es histórica, porque este año no hay subasta del Campanu en Asturias, en Cornellana. Uh-huh. El mismo ayuntamiento ha decidido que detrás de que no haya salmones, pues decidir que no se subaste ese salmón y donarlo a un proyecto en cargas que se llama el proyecto Arca de las Mestas, del Narcea. Uh-huh. Y aquí ahora lo que vamos a poder ver es que ese salmón se va a reproducir. O sea, la persona que le pesca, que aparte que tiene un valor económico, ¿vale?, se le ha dado un dinero, sí, pues ahora ese salmón va a reproducirse y va a poder ver en un futuro los salmones de ese campano, que yo creo que es mucho más interesante que no ponerle una cesta, y aunque valga 10.000, 14.000 euros, pues yo creo que es más interesante que el día de mañana intentemos respetar esta especie que es única en el mundo.
0: Y además un tema de actualidad, que se habla mucho de ello en los últimos días. Yo creo que mucha gente habrá visto noticias sobre este campano de Asturias. Se va a abordar, como decimos, en el programa de mañana. Y una última, Óscar, que no queremos tampoco cansarte antes del estreno, que tienes que estar con fuerzas para el programa de este miércoles. Son 645 programas, como decías, en todos estos años de trayectoria de Río de la Vida. Tenéis muchísimos oyentes, amantes de la pesca. Para la gente que no lo conozca, o para aquellos que a lo mejor, bueno, no son muy apasionados de la naturaleza y de la pesca, ¿qué les dirías para terminar de convencerles y para que mañana a las 12 sintonicen Río de la Vida en Vive Radio?
1: Pues mira, tres palabras: escuchar, probar y repetir.
0: Pues nos quedamos con ello. Escuchar, probar y repetir. Pues la primera oportunidad para escucharlo es este miércoles a partir de las 12 del mediodía, el estreno de Río de la Vida con Óscar Arratia aquí en Vive Radio. Óscar, gracias, bienvenido a Vive Radio y mucho éxito. Seguro que va a ser así. Un fuerte abrazo.
1: Muchísimas gracias.
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0: de nuestra comunidad y uno de los festivales que están cobrando mucha importancia en el panorama musical de todo el país. Se celebra en unos días la 23ª edición del Palencia Sonora, que va a acercar muchísimos artistas, muchísimos grupos, como Sanguijuelas del Guadiana, a quienes estamos escuchando, hasta la capital palentina. Un Palencia Sonora que este año, Lucía, se celebra entre el 11 y el 14 de junio.
1: Y que además va a tener actividades previas, gratuitas y por la ciudad, algo también muy importante a la hora de hacer actividades culturales. Un Palencia Sonora que tiene una previsión de que la ocupación hotelera va a estar hasta la bandera, al 100%, y la expectativa de superar los 20.000 espectadores, que ya es decir, yo, si te soy sincera, estoy nerviosa porque tengo mi entrada de día para el viernes, para ver a Sanguijuelas del Guadiana, por supuesto, entre otros muchos artistas, y tengo muchísimas ganas de que llegue la fecha.
0: Pues fíjate, nosotros tenemos ganas muchísimas porque además nos gusta la organización de este festival, lo que decías, también con actividades gratuitas durante todo el día, desde el jueves 11 hasta el domingo 14 de junio, también lógicamente con conciertos de pago, con artistas, muchos de ellos de la comunidad, que eso también es importante. Y si te parece, vamos a ordenar toda esta información.
1: Venga.
0: Y vamos a conocer los detalles. Para ello, vamos a saludar al portavoz del Palencia Sonora, David Frechilla. Buenas tardes.
1: Hola, David.
2: ¿Qué tal? Buenas tardes, Iván, Lucía. Encantado de estar con vosotros.
0: Un placer, como siempre, poder compartir unos minutos contigo aquí en Vive Castilla y León. Me imagino que ya tachando los días en el calendario, porque tenemos esta nueva edición, la 23ª, que se dice pronto, prácticamente a la vuelta de la esquina, y sobre todo después de presentar, David, en el día de ayer, ya la programación completa. No solo los conciertos, sino todo lo que forma parte de este Palencia Sonora, que son muchísimas actividades.
2: Pues sí, efectivamente, decías que estamos ya a punto, quedan todavía algunas semanas para que dé comienzo el festival, pero fíjate, como nosotros hacemos un recinto de la nada, porque aquel que conozca el Parque del Sotillo, es eso, es un parque, y de un parque tenemos que hacer el recinto principal, pues ya prácticamente la próxima semana dará comienzo el montaje, o sea que ya estamos, como se suele decir, ya sabes que los aviones cuando van a despegar hay un punto de no retorno, donde solo es para hacia adelante y hacia arriba. Bueno, pues ya estamos en ese punto de no retorno, y ayer, como comentabas hace unos instantes, bueno, pues ya vamos a conocer esta nueva edición del Festival Palencia Sonora, que bueno, pues podemos decir, aunque ahora nos vamos a adentrar de forma específica, bueno, pues que este año contaremos con más de 40 artistas. Contaremos con público que procede de la práctica totalidad de provincias de nuestro país, que tenemos las entradas y los abonos agotados ya desde hace tiempo, y que también los hoteles de la capital y de su alfoz pues cuelgan el cartel de completo, lo cual nos alegra muchísimo, porque esto no solo debe ser un evento cultural o musical, sino también que debe servir para dar a conocer Palencia y su provincia, y también para dinamizar su economía.
0: Todo esto que acabas de comentar, David, me viene muy bien para hacerte la siguiente pregunta. Hablabas de las entradas, los abonos agotados, la ocupación hotelera tanto en Palencia como en la provincia. Ayer coincidían todos los representantes, todas las personas que participaron en esa presentación, desde organizadores del festival, gente del Ayuntamiento, de la Diputación de Palencia, de la Junta de Castilla y León, también de la Universidad de Valladolid. ¿Cómo ha crecido, ¿no?, este festival con el paso de los años? Lo decimos, son 23 ediciones, el alcance que tiene. Cuéntanos, para la gente que no lo conozca, ¿qué es el Palencia Sonora y sobre todo lo que representa a día de hoy?
2: Pues yo creo que el Palencia Sonora representa algo más que un festival desde el punto de vista que una persona ya al entrar a la capital palentina durante esos días ya siente que está pasando algo. Yo creo que es algo fundamental, ¿no? Cuando este proyecto se planteó, evidentemente no es lo mismo, ni muchísimo menos actualmente, a como era hace 23 años. Todo ha ido creciendo, pero siempre, como decíamos nosotros, va a ser un proyecto a largo plazo, es decir, pequeños pasos, pero seguro, ¿sabes? No dar ningún traspiés que pudiera poner en peligro, bueno, pues la viabilidad del festival. ¿Y qué es el Festival Palencia Sonora? Pues mira, es que el festival ya se vive tanto en el recinto acotado donde se celebran los conciertos principales, como en toda la ciudad. Porque uno de nuestros objetivos es, bueno, el festival está muy bien hacerle para la gente que vaya al recinto acotado, y es fundamental. Si no funcionan esos conciertos, claro, pues es inviable el festival. Pero sí que queríamos hacer partícipe al resto resto de los palentinos. Es decir, vayas o no vayas al recinto acotado, que tú sientas

0: bueno, pues que eres parte, ¿no?, de este festival, con las diferentes actividades que realizamos, conciertos durante el fin de semana. Pero, por ejemplo, es que este año ya comenzamos las actividades el martes 9 de junio. O sea, que no solo es el fin de semana, ya desde el martes 9 de junio, bueno, y además de que ya hemos tenido otro tipo de actividades, como el concurso de DJs y tal, pero desde el martes 9 de junio ya comenzamos, y además con algo alejado de la música, pero relacionado con el arte, que es una intervención artística a cargo de los alumnos de la Escuela de Arte Mareno Timón, de un vehículo antiguo que vamos a colocar en la calle Mayor, en pleno centro de la capital palentina. Bueno, pues lo van a pintar, y ese coche se va a quedar ahí durante todo el festival, para que la gente cuando vaya diga: mira, ya siento que aquí hay algo, que aquí está pasando algo. Además de otras actividades, que tenemos un concierto en la fachada del Bar Universo Noro, que colocamos una vibras en las diferentes ventanas del edificio, y bueno, luego bajan a la calle, pero los primeros temas los tocan en, ¿sabes?, en un edificio. Es una actividad muy bonita, y eso será el miércoles, y a partir del jueves es cuando comenzamos con todos los conciertos.
1: David, relacionado un poco con lo que decía ahora Iván, sois un festival ya absolutamente consolidado. Yo creo que ya cuando pensamos en Castilla y León y en festivales, ya no solo pensamos en el Sonorama, en Aranda de Duero, sino que también pensamos en el Palencia Sonora. Yo, como asistente fiel cada año, puedo decirte que siempre que me preguntan por el Palencia Sonora, digo que es un festival muy guay, muy bien organizado y sobre todo muy bien cuidado, porque es un festival que sigue sin ser masivo y que precisamente eso se nota en los asistentes, en el trato que recibimos, en la asistencia cuando estamos allí, en la comodidad sobre todo que tiene el festival. Entiendo que es un poco complicado, me imagino, para la organización, dímelo tú ahora, David, el trabajar con esto, ¿no? Con crecer, tener éxito y a la vez seguir cuidando a los asistentes.
0: Pues mira, Lucía, yo todo te lo voy a resumir en una frase. Cuando este festival se crea, el proyecto lo pone en marcha David y Juan, había una frase marcada a fuego: vamos a hacer el festival al que nos gustaría ir a nosotros. Y con eso yo creo que es el mejor resumen. Que es, tenemos las entradas agotadas. ¿Se podría llenar muchísimo más? Se podría llenar muchísimo más, pero no queremos. Es así. Nosotros queremos tener el festival al que nos gustaría ir. Y esto supone pues un límite máximo de público, no cambiar el recinto. ¿Podríamos ir a otro recinto? Sí, pero se perdería toda la magia del Parque del Sotillo. Entonces se quiere mantener eso, algo tan fácil de decir y tan difícil de hacer, que es acudir al festival al que nos gustaría ir. Hay conciertos, o sea, le cuidamos mucho. Nosotros, cuando cada cosa que hacemos, que se programa, es pensando siempre en, no en aumentar la cantidad de gente, sino en aumentar la prestación del servicio y que nuestro público esté contento. Por ejemplo, este año pues metemos más actividades, lo que te he comentado antes del arte urbano, sí. Pero también el sábado va a haber una performance artística en la Plaza Mariano Timón, que yo creo que va a ser del gusto de todo el público. Palencia está apostando mucho por la gastronomía propia de nuestra tierra, como son las patatas a la importancia. Y claro, durante el concierto de Dulzaro, que metemos un concierto a mayores en la Plaza Mayor, todo esto que estoy comentando es gratuito, bueno, pues allí se va a repartir, esta vez de forma solidaria, por una pequeña aportación de la gente, pues raciones de patatas a la importancia, para que nosotros dar a conocer nuestra gastronomía, la gente nos viene a visitar, para dar un servicio también al propio público que pueda apetecerle comer algo, y también para recaudar fondos para la Asociación Española contra el Cáncer. Es decir, siempre estamos pensando en cosas, no como aumentar, que venga más gente, mayor número de público, no, simplemente para el que ya tenemos, cuidarle aún mejor. Y creo que eso es fundamental, cuidar al público. Nosotros siempre lo decimos. ¿Los cabezas de cartel son importantes? Bueno, quizás para un festival como Palencia Sonora, que ofrece otras cosas, no sean tan importantes. Pero para nosotros sí que hay un cabeza de cartel que hay que cuidar cada año. Y ese es el principal, que es el público.
2: Qué bueno. Enseguida te vamos a preguntar también por esos cabezas de cartel, refiriéndonos, lógicamente, a los artistas y a los grupos que van a tocar en esta edición del Palencia Sonora. David, pero comentabas cosas muy interesantes, y antes te preguntaba por lo que significa, lo que supone este festival. Yo te quiero preguntar lo que supone para Palencia, porque además hay un lema, ¿no?, que hemos destacado mucho aquí en el programa, que yo creo que era por parte de la Diputación: Palencia con P, ¿no?, para poner poner en valor lo que significa Palencia y la provincia, que quizás para mucha gente es un lugar desconocido, no aquí en Castilla y León, pero sí en otras zonas de España. Pero el Palencia Sonora lo que también aporta es que llegan hasta Palencia, bueno, pues amantes de la música desde cualquier rincón de la geografía nacional. ¿Qué le aporta el festival a la ciudad y a la provincia? Porque mucha gente visitará Palencia por primera vez.
0: Efectivamente, y mira, una de las cosas que mayor satisfacción me da algunas veces es cuando, bueno, pues estás paseando y alguien, bueno, pues se entera que puedes estar metido en la organización, y a mí me ha dicho varios años y bastante gente, anda, pues mira, no conocíamos Palencia, nos ha encantado y vamos a volver, no solo al festival, sino que vamos a volver fuera de fechas del festival. Y para nosotros nos llena de orgullo, porque es, mira, ayer lo decía en la rueda de prensa, este año vino un grupo como Sanguijuelas del Guadiana, que tiene un tema, se llama Revolá, en el que, bueno, pues muestran que la felicidad, los sueños, a veces no se encuentran en las grandes urbes, a veces se encuentran en tu propia tierra. Y yo les lo decía durante la presentación del festival, el festival ideal que nosotros habíamos pensado en la cabeza, nuestro sueño, nuestra ilusión, no podía nacer en otro sitio que no fuera en nuestra tierra, en Palencia. Y eso es lo que pretendemos, ¿no? Muchos hosteleros pues, nos comentan, es que no es que sea un buen fin de semana, es que sea el mejor fin de semana del año. O sea, fíjate tú, teniendo fiestas patronales y demás, que te digan eso, pues dices, bueno, pues te llena de satisfacción, ¿no? Y además cuando eso nace, evidentemente, hay ayudas de las diferentes administraciones, pero sale del esfuerzo económico de una iniciativa privada como es la nuestra, ¿no? O sea, que alguien te diga, los hosteleros, oye, que es que vosotros organizáis el mejor fin de semana del año, para nosotros es bueno, llena de alegría, que los hoteles desde hace ya meses ya sepan que estas fechas las van a tener llenas,
1: claro.
0: Pues qué te voy a contar, pues, te llena de orgullo. Y sobre todo eso, también procuramos poner vídeos promocionales de la capital y de la provincia durante la celebración del festival en las pantallas, bueno, pues para que la gente se quede con lo que es Palencia. Tenemos una comunidad autónoma preciosa, con unos sitios preciosos. Y yo creo que ya nos tenemos que empezar a olvidar de que la felicidad la tenemos fuera de nuestra comunidad autónoma y en otras grandes urbes. No, la felicidad la tenemos aquí, en Castilla y León. Y si nosotros no lo curramos y nos unimos entre todos, estoy seguro que vamos, que tenemos una maravillosa tierra con maravillosas iniciativas y con maravilloso patrimonio.
1: Y en este caso el románico palentino hay que conocerlo, por supuesto.
0: Hay que conocerlo, claro que sí.
1: Te quería preguntar, David, hablando del cartel, has mencionado a Sanguijuelas del Guadiana, uno de los grandes grupos este año en todos los festivales presentes, que hacen mucha patria de su tierra, en este caso de Extremadura. Uh-huh. Creo que también habéis pensado en esto, en el cartel del Palencia Sonora, pensando en grupos de la tierra, en este caso de Castilla y León, que también hacen mucha patria de su tierra, como puede ser, por ejemplo, El Nido, pero también Rocío Torío. En la sección de DJs también hay talento de la tierra con Liquelau y la de Bechacho. Quiero decir, esto también es importante para vosotros, ¿no? Para el Palencia Sonora, apostar por grupos de Castilla y León.
0: Pues mira, te voy a decir, El Nido es que es un grupo que nos encanta. En primer lugar, sí que huimos un poco de esa etiqueta tan manida, y yo creo que ya tiene tan poco sentido como es y tan manoseada como es la de la música indie.
1: Sí, sí.
0: Eso tenía sentido, nosotros ya peinamos canas pues a finales de los 90, principios del 2000, pero luego yo creo que la marca
1: se
0: ha corrompido muchísimo. Y luego, porque el indie te deja afuera a propuestas como puede ser El Nido.
1: Sí.
0: Nosotros desde hace tiempo sí que venimos apostando por esa música de raíz y cómo se ha adaptado a los nuevos tiempos. Te pongo el caso de Rodrigo Cuevas, que ya va a estar con nosotros en varias ocasiones, como El Nan, como Castora Herz, como El Nido, que es un grupo que nos encanta y ha hecho todo el proceso. Pero fíjate, ya que hablamos de grupos de la tierra, Siloé que va vendiendo Castilla y León allá por donde va, porque vas a cualquier concierto fuera de Castilla y León y él hace gala de Castilla y León. Y además, mira, el caso de Siloé es muy especial porque ha cumplido todo, y eso es algo que nos llena de alegría, que es que un grupo cumpla todos los pasos hasta llegar a ser cabeza de cartel en el Festival Palencia Sonora. Ha tocado en la sala que regentan los dos organizadores del festival, que es el Bar Universo Sonoro, ha tocado varias veces allí, ha hecho concierto en la calle en el Festival Palencia Sonora, Luego también ha vuelto al festival, no siendo el cabeza a cabeza de cartel, pero estando ya un poquito más arriba, y ahora ya está arriba del todo. Por lo tanto, Fito, Siloé, pues tenemos especial predilección por este artista, por este grupo, por toda la formación, porque ha seguido algo muy bonito, que es todo el proceso, verles crecer desde abajo del todo hasta la cúspide, porque vamos, ya están top, top, top.
1: Y además los conciertos del jueves, en este caso, son gratuitos. Puede ir todo el mundo a ver al Nido, por ejemplo.
0: Mira, tenemos conciertos gratuitos. Todos los del jueves son gratuitos, son en el Parque del Sotillo, pero fuera, no fuera del recinto acotado. También todos los conciertos que hay en la calle, las jornadas del viernes y el sábado, a la hora del vermú. Y luego todos los conciertos del domingo también son gratuitos en el exterior del recinto acotado. O sea que a veces, claro, digo yo, bueno, ya mira, no hay entradas, pero te puedes venir a Palencia y disfrutar de la música.
1: Totalmente. Además, el ambiente que se genera en la hora del vermú en esos conciertos es buenísimo también. O sea que también es algo para disfrutar, desde luego, David.
0: Sí, es lo que pretendemos, ¿no? Además la gente va pues así con las camisas llamativas a la hora del vermú y ves a la gente mayor, oye, pues aquí en Palencia no estamos acostumbrados a ver tanta gente joven y,
1: claro,
0: y con vestimenta tan tan llamativa, ¿no? Entonces ves a la gente mayor, a mí me ha hecho, eso es otra cosa bonita, ¿no? Aquí en Palencia, que bueno, más o menos casi todo el mundo te puede poner cara, pues que estás en un paso de cebra y venir una persona mayor, que sabes que para nada es el recinto acotado, porque seguramente no le gusta ese tipo de música, pero pararme y decir, oye, muchísimas gracias por lo que hacéis por Palencia, dices tú, claro. Hombre, que te dé gracias a alguien de 20 y pico años que se ha ido al recinto y se lo ha pasado bien, pues muy bien, pero que te dé gracias una persona que sabes que no es espectador objetivo del festival, buah, eso te llena de alegría.
2: Es que es imposible, David, no formar parte, aunque no quieras, del festival, porque hablabas de esa zona acotada del Parque del Sotillo, pero es que abarcáis prácticamente toda la ciudad, la Plaza Mayor, la Plaza Pío XII, San Pablo, San Miguel, Mariano Timón, el Parque del Salón, también esa calle Mayor, estáis por toda la ciudad de Palencia.
0: Hasta una verbena infantil, una verbena infantil que además el hecho en sí de que una verbena infantil nos parece muy muy bonito, no muy entrañable ver a padres con niños, pues también en esa verbena aprovechamos para que la gente intente colaborar con Cruz Roja y recogemos allí material de higiene y alimentación infantil para donárselo a Cruz Roja. Lo que te decía anteriormente, porque no solo es hacer música, es también hacer ciudad. Y bueno, pues si podemos colaborar con diferentes colectivos, ya sea con la Selección Española contra el Cáncer, con Cruz Roja, o también porque algunas de las trabajadores y trabajadoras que tenemos en el Festival Palencia Sonora son usuarios de la Fundación Brian, que es una fundación que donde sus usuarios son personas con discapacidad. Y nosotros, como creemos en la integración laboral de este tipo de personas, bueno, pues algunos de los trabajadores que tenemos en el festival son personas usuarias de este tipo de centros.
2: Qué bueno, y hemos hablado con ellos aquí en Vive Radio y hacen una labor muy importante en la provincia de Palencia. Pues nada, David, que ha sido un gusto, como siempre, compartir estos minutos contigo aquí en Vive Castilla y León, que lo sepa todo el mundo, del 11 al 14 de junio, esta 23ª edición del Festival Palencia Sonora, y como siempre hemos querido compartir estos minutos con el portavoz del festival, que es David Frechilla. David, un gusto.
1: Nos vemos en Palencia,
0: Lucía,
1: David.
0: Lucía, muchísimas gracias. Muchísimas gracias por estar este rato con vosotros. Buenas tardes.
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0: TJ León vive ahora uno de los momentos más intensos del curso académico. Durante varias semanas, la rutina de miles de estudiantes queda marcada por los nervios, las horas de estudio y la presión de unos exámenes que son decisivos, tanto para quienes se preparan para acceder a la universidad como para los que ya cursan sus estudios universitarios. Estas fechas representan mucho más que simples pruebas académicas. En la universidad nos encontramos ahora en plena época de exámenes, y aquellos alumnos y alumnas que preparan las pruebas de acceso a la universidad están apurando los últimos días de estudio, porque la convocatoria ordinaria tendrá lugar el martes, el miércoles y el jueves de la próxima semana, es decir, los días 2, 3 y 4 de junio. Para la convocatoria extraordinaria habrá que esperar hasta el 30 de junio y los días 1 y 2 de julio. Nuestro compañero Alberto Sánchez Casado ha preparado un reportaje para analizar todo lo que suponen estas fechas para los estudiantes de la comunidad de Castilla y León. Cuéntanos. Muy buenas tardes, Alberto.
1: Muy buenas tardes. Sí, las semanas previas a la PAU y a los exámenes universitarios se viven cada año con una intensidad difícil de explicar para quien no la ha experimentado. En 2026, los estudiantes de la comunidad se enfrentan a la convocatoria ordinaria de la PAU los días 2, 3 y 4 de junio, mientras que la extraordinaria tendrá lugar el 30 de junio y el 1 y el 2 de julio. Durante esas mismas fechas, miles de universitarios de las distintas universidades públicas de Castilla y León afrontan también sus exámenes finales, coincidiendo todos en una misma sensación colectiva: nervios, presión y miedo al futuro. En todas las ciudades, las bibliotecas y las salas de estudio permanecen llenas desde primera hora de la mañana y hasta última hora de la noche. Se acumulan los apuntes, los cafés y las horas sin dormir, mientras los estudiantes intentan memorizar temarios enteros con la sensación de que cualquier error puede condicionar su futuro. La PAU se presenta como una frontera decisiva. Una nota puede determinar el acceso a una carrera, a una beca o incluso a la posibilidad de salir de casa y empezar también una nueva etapa. Escuchamos cómo lo viven varios estudiantes que nos han contado cómo afrontan estas semanas.
2: Pues yo la PAU, la verdad es que no la estoy llevando en absoluto mal, porque después del bachillerato, que yo creo que es el grueso, que es lo más difícil así a nivel de margen de estudio para los exámenes, a nivel de que todo sea demasiado rápido, me parece que esas tres semanas que tengo para estudiar la PAU y centrarme únicamente en ella está bastante bien, y por lo menos en mi instituto, a nivel de dificultad respecto entre los exámenes y la PAU, hay mucha diferencia. O sea, mientras que mis exámenes constaban de 12 ejercicios en una hora, la PAU únicamente son 5 o 6 ejercicios en hora y media, por lo que yo me veo, a menos respecto a tiempo, bastante bien para acabarlos. Y respecto a horarios de estudio, pues me estoy intercalando entre asignaturas de razonamiento, física, mates, y asignaturas de memorización, como puede ser historia y literatura.
1: O sea, ¿crees que el hecho de que hayas tenido una preparación más dura te ha venido bien también? Sí. Para a nivel mental, a nivel de no tener esa ansiedad, ¿no?
2: Sí, sí, completamente, completamente.
1: Y te genera también, no sé, ¿piensas un poco en los exámenes cuando va a llegar la PAU o lo piensas más antes?
2: No, la verdad es que yo intento ni siquiera pensar en ello, simplemente me preparo y yo ahora mismo se pone mañana la PAU sin ningún problema.
1: Sí, señor. Y a nivel de futuro, ¿también piensas mucho en eso? ¿Cuándo tenga que llegar a las decisiones que haya que tomar a nivel de estudios, laboral?
2: Eso es difícil no pensarlo, ¿no? O sea, al final siempre tienes esa presión, siempre tienes la presión de voy a llegar, no voy a llegar, pero bueno, siempre con mentalidad positiva y ya está, yo seguro que se llega.
1: ¿Y le darías algún consejo a la gente que igual tiene más ansiedad o más frustración a la hora de estudiar todo el EBAU por mucha de la presión que igual los meten también desde el propio sistema educativo? O sea, no sé qué consejo darías a la gente para que lo llevara de la mejor forma posible.
2: Pues mira, simplemente no hay un único camino correcto. Al final, desde que somos pequeños siempre vamos con un objetivo muy de cabeza, pero realmente hay muchísimas más opciones, y si no llegas, la vida al final te va a reconducir por el camino que es correcto, así que básicamente eso.
3: Pues yo completamente distinto a él, con muchísima ansiedad. Soy tan perfeccionista que tengo que tener todo perfectamente como lo hago. Llevo todo con horarios perfectamente cuadriculados, y a la mínima que algo se me va un poco de las manos, pues me estreso muchísimo. Y no sé, llevo pensando en los exámenes de la PAU pues casi que desde el año pasado, con un poco la mentalidad de qué voy a hacer, qué no voy a hacer, entonces pues sí, yo con mucho más estrés que él. Pues uso muchísimo el truco de los cinco sentidos, de cinco cosas que veas, cuatro que sientas, tres que huelas, dos que veas, creo que veas, ya lo he dicho, pero eso, ir buscando de cada sentido cinco cosas, luego cuatro, luego tres y luego dos y luego una, y así el cuerpo se relaja entero.
4: Y a nivel de futuro, ¿piensas mucho también o es algo que ya llegará y ya se decide?
3: Lo pienso muchísimo, además tengo muy claro desde siempre qué quiero hacer, entonces lo tengo muy presente en mi día a día.
1: Pero detrás de los exámenes existe una presión mucho más profunda que la académica. En Castilla y León, como en muchas otras comunidades, los jóvenes sienten cada vez más incertidumbre sobre su futuro. Muchos estudian con la preocupación constante de no saber si encontrarán trabajo estable después de años de esfuerzo. Existe miedo a la precariedad, a tener que emigrar fuera de la comunidad o incluso fuera de España para encontrar oportunidades laborales. Esa inseguridad convierte cada examen en algo más grande que una simple prueba, algo más complejo. Se vive muchas veces como si el futuro entero dependiera de unos pocos días. La sociedad también influye, también influimos enormemente en esa presión. Desde pequeños se nos repite la idea de que sacar buenas notas garantiza el éxito, mientras suspender o no alcanzar ciertas medias parece interpretarse como un fracaso personal. Familias, profesores, redes sociales y el entorno generan también esas expectativas constantes. Vamos a oír cómo lo afrontan varios universitarios con los que hemos podido hablar, que también tienen en cuenta este tipo de condiciones en su día a día.
5: Intento estar en grupo siempre, venir a la biblioteca con gente, y eso al menos me anima, me motiva a venir y a esforzarme y no a vaguear.
1: Y a nivel de presión por obtener esos mejores resultados posibles, ¿cómo te lo tomas tú también? Es un esfuerzo de muchos años, pero un poco como qué claves usas tú para ir día a día también.
5: Sobre todo eso, ver qué puedo hacer hoy, más que lo que tengo que hacer en un mes o en dos semanas, qué puedo hacer hoy para mantener un buen ritmo.
1: Y también tienes un poco en mente esa idea de futuro, no sé si te agobia también o estás tranquilo, de pues, qué hacer en los próximos años, ¿también se tiene en mente eso, ese tipo de aspectos?
5: Sí, sobre todo sí, qué va a venir después de los exámenes, porque al final todo acaba, pero siempre te preguntas qué es lo siguiente.
6: Bueno, pues yo lo hago primero planificándome de antemano, no digo de pues este día tengo que hacer tal, tal, tal y tal, sino que lo que hago directamente es ponerme como fechas límites para decir de pues para esta época, para este día quiero haberme ya mirado tal tema, y los tengo todos apuntados pues en una hoja en plan calendario y voy viendo lo que me falta, cuántos días me quedan para un examen y tal.
1: O sea, ¿es esa la forma de planificarte para que no te genere ansiedad o afrontarlo todo de golpe?
6: Que genera igual, pero no pasa nada.
1: Pero se afronta de otra forma, ¿no?
6: Se afronta de otra forma, supongo.
1: ¿Y te genera esa presión más antes, durante cuando lo estás preparando o cuando ya llegan esas fechas de los exámenes? No sé, ¿qué te suele preocupar más?
6: A mí, pues, normalmente me suelen preocupar los exámenes cada vez, cuanto más cerca se están. Sí. Cuantos menos días quedan para el examen, más preocupada estoy, y de hecho creo que el momento donde más preocupada estoy es los momentos donde están pasando lista antes justo de entrar al examen.
1: ¿Y qué trucos sueles usar para tranquilizarte un poco?
6: Pues antes de los exámenes, pues suelo ponerme a hablar de tonterías con mis amigos, para, en plan, no hablar del examen.
1: ¿Para evadirte?
6: Sí, no pensar en lo que viene, porque si no es... Siento que me entra mucha más ansiedad, me preocupo más y al final, al inicio del examen no estoy tranquila. Pues yo prefiero no pensar en lo que voy a hacer, la verdad. Sé que mucha gente le anima a decir, wow, pues lo que voy a hacer en verano y tal. A mí, de hecho, me genera mucha más ansiedad el pensar lo que viene, que prefiero vivir el presente, decir, pues tengo que hacer esto para un periodo de tiempo corto.
1: Paso a paso.
6: Sí, paso a paso. Y con tranquilidad.
7: Yo los exámenes intento también ir día a día y organizarme en lo que tengo que hacer cada día, porque me cuesta bastante menos que pensar en a largo plazo lo que tengo que estudiar. Yo intento no meterme presión por los resultados, intento pues que si un día no me concentro, pues no pasa nada, porque hay días que te vas a concentrar más que otros. Y eso, sobre todo, no meterme presión más de la necesaria.
1: Las consecuencias mentales son cada vez más visibles. Durante estas semanas aumentan los problemas de ansiedad, estrés e insomnio entre los jóvenes de toda Castilla y León. Hay estudiantes que pasan días enteros sin descansar correctamente, que sufren bloqueos antes de un examen o que viven con una sensación constante de angustia. El miedo a decepcionar, a fracasar o a no cumplir con las expectativas termina afectando seriamente a la salud mental. Además, muchas veces estos problemas se normalizan. Sin embargo, no debería considerarse normal que una etapa educativa esté asociada al agotamiento extremo o a la ansiedad constante. Prepararse para un examen requiere disciplina y esfuerzo, evidentemente, pero nunca debería sobrepasar esa línea e implicar, pues, renunciar a ese bienestar psicológico que todos tenemos. Estos consejos y pautas son los que transmiten también desde las universidades. Hemos hablado con Carolina Puertas, que es psicóloga sanitaria de la Universidad de Valladolid. Es la responsable de ayudar a los alumnos y trasladarles las mejores pautas posibles para cuidar su salud mental.
8: La verdad es que en las épocas de exámenes, aunque al final lo que nos importa sea la nota, nosotros donde ponemos un poco el foco es en esa exigencia cognitiva, pero también a nivel emocional y a nivel social, ¿vale? Porque no todo es estudiar más para obtener esa nota final o ese rendimiento, sino que los estudiantes en cierta medida también están siendo evaluados como personas, porque su futuro en muchas ocasiones pues está dependiendo de este resultado concreto. Entonces aparecen componentes de estrés, ansiedad, presión, también a veces comparación social, y todo esto no es solamente rendimiento puro y duro, sino que se están evaluando otras habilidades como personas.
1: No sé cuáles son esas señales que pueden indicar que un estudiante está sufriendo una sobrecarga emocional, por así decirlo, un nivel de ansiedad que llega a ser perjudicial durante esa preparación académica, más allá de los nervios que todos consideramos como normales.
8: Sí, hay unos síntomas que suelen ser frecuentes en estas épocas previas, que en muchas ocasiones sí que se prolongan más porque están la convocatoria ordinaria, luego la extraordinaria, entonces a veces se prolongan más de la cuenta, y son señales muy habituales, pues por ejemplo, problemas del sueño. Muchas veces de forma intencional lo manipulamos porque le dedicamos menos tiempo, pero otras veces no lo hacemos de una forma tan intencional y aparecen pues problemas del sueño en cuanto a que me cuesta conciliarlo o tengo despertares nocturnos, y esto también va un poco de la mano de cansancio mental. La mente pues tiene sus limitaciones y evidentemente si lo prolongamos mucho tiempo va a decaer el rendimiento. ¿Esto a qué afecta? Pues también a problemas de tipo emocional, como por ejemplo que estemos pues más irritables, tengamos dificultades para concentrarnos, a veces incluso aparecen pues la sensación de culpa, ¿no? Cuando descanso, cuando desconecto un poco a una otra actividad, pues aparece esa sensación de culpa. Y bueno, a veces, pues como decíamos, el tema de la ansiedad es un pensamiento anticipatorio que en muchas ocasiones es catastrofista, ¿no? De voy a suspender todo o no voy a ser capaz de sacarlo. Entonces, bueno, yo creo que hay que reconocer que son los estudiantes muchas veces pasan muchísimas horas delante de los apuntes, pero también psicológicamente están agotados y esa información no se procesa de un modo muy eficiente.
1: Que sientan también ese apoyo por parte, en este caso, de la universidad. ¿Y qué herramientas o qué recursos se ofrece para poder apoyar la salud mental de los estudiantes en estos periodos que tienen una alta exigencia académica?
8: Bueno, nosotros desde la universidad ofrecemos dos formaciones, una en el primer cuatrimestre y una en el segundo cuatrimestre, en torno a un par de meses antes de que empiece todo el proceso, digamos, más intensivo de estudio, que aborda todo el tema del manejo de la ansiedad y la gestión del estrés ante los exámenes, porque esto, digamos, que es va con mucho tiempo. Es decir, poner ahora estrategias en marcha de este tipo, pues bueno, vamos, digamos, un poco justos de tiempo. Entonces, sí que hacemos estas dos formaciones a lo largo de todo el curso académico, y luego ahora lo que se intenta, bueno, pues es dar pautas de hábitos muy básicos de pues de sueño, es decir, cuidar la higiene del sueño es muy importante, descansar las horas, hacer pausas, es decir, estudiar durante muchas horas seguidas tampoco es efectivo, sino que de vez en cuando está bien parar y desconectar, cuidar la alimentación, fundamental, porque yo digo que la alimentación para nuestro estómago es alimentación también para nuestro cerebro, y que de alguna manera se incorpore algo de movimiento físico. Si es a través de un deporte fenomenal, pero si no puedo, no puedo dedicarle tanto tiempo, pues un paseo, un desconectar. Entonces, yo creo que es importante, bueno, pues dedicarse sí intensamente a estudiar, pero que no descuidemos lo que son los hábitos de autocuidado personal. Y por supuesto, mantener cierto contacto social, ¿no? Algún descansito con algún amigo, tomarme algo con otro, pero que sí que podamos meter estas micropausas.
1: Una preparación en época de exámenes que afecta a nivel universitario ya para la gente que está estudiando el grado, y también algo que se pone mucho el foco en esa preparación de los alumnos de bachillerato de la PAU, previa a llegar a ese sistema universitario, en este caso de la Universidad de Valladolid. Uh-huh. No sé qué diferencia se observa también entre esa preparación emocional del alumnado de bachillerato y la del alumnado universitario en época de exámenes, sabiendo y partiendo de la base de que al final es diferente, o sea, esas exigencias son diferentes, y entiendo que a la forma de afrontarlo también.
8: Como te mencionaba antes, lo que es el cuidado del bienestar es general, es decir, a todo el mundo le insistimos mucho, bueno, pues en que cuiden estos hábitos de higiene del sueño, de alimentación, de ejercicio físico, pero sí que es verdad que en muchas ocasiones el sentimiento que tiene el estudiante que se presenta a las pruebas de acceso a la universidad es el primer gran examen, que es como decisivo de su futuro. Entonces, no es solamente un examen de los contenidos propiamente dichos, que tienen suficientemente trabajados porque llevan años preparándolo, sino que en muchas ocasiones hay otros factores que influyen, como por ejemplo la presión familiar en muchas ocasiones, la presión social, miedos que se pueden desatar al el hecho de no poder entrar en esa carrera deseada o miedo a decepcionar. Entonces, digamos que es una etapa evolutiva que también es diferente, porque es verdad que su identidad se está construyendo, entonces la opinión externa tiene mucho peso, entonces hay como más intensidad emocional y son pensamientos que tienden a polarizarse, es decir, o saco la nota máxima o ya no vale para nada, ¿no? Entonces esa es la diferencia fundamental.
1: Igual ahí es más importante o más relevante aprender a gestionar esa frustración, ¿no? Que tiende a compararse también la situación académica con las de otras personas, y cada caso al final será diferente.
8: Efectivamente, sí que como te comentaba, pues es como la llave, ¿no? De la gran puerta que abre mi futuro profesional, al menos esa primera tentativa. Entonces, está bien que se dediquen a ello, que pongan ese esfuerzo, pero también es verdad que nosotros les insistimos mucho en que esa nota que ellos van a obtener mide un rendimiento concreto en un momento concreto, pero no es una característica definitoria de lo que ellos son, ¿no? Que ellos son mucho más que esa nota, y por eso insistimos desde el ámbito psicológico en potenciar las otras facultades que ellos tienen, las otras puntos fuertes.
1: Y también eso es extensible en el ámbito universitario para las personas, los estudiantes que ya están en un grado. Ese sentimiento, esas dudas, esa incertidumbre sobre su futuro lo tienen todos. Aunque algunos tengan una cosa más clara que otra, esa incertidumbre a no saber qué te va a deparar un futuro es algo con lo que tiene que convivir cada estudiante.
8: Eso es sobre todo muy frecuente. Ahora hay muchas consultas, de hecho, en torno a esas demandas de el qué voy a hacer ahora, ¿no? En los últimos años, cuando yo ya estoy terminando, y no hablo solamente de los últimos años de grado, también son muchos los estudiantes que están terminando el máster o incluso que están con su formación doctoral, que sabe esa especie de salto al vacío del ¿y ahora qué hago? Yo siempre digo que ellos van en una tendencia muy lineal, primero, después de primero viene segundo, después de segundo viene tercero, pero claro, llega un momento en el que no hay un año más, termina y tengo que tomar decisiones. Entonces, aquí hay alumnos que sí que lo tienen bastante claro, pero a los que no, siempre se da pues una ligera orientación consensuada un poco con sus valores, con sus intereses, con el ideal de vida que tienen, ¿no? Para que digamos que esa decisión sea lo más ajustada posible a su identidad personal.
1: Y Carolina, no sé si crees que vamos siendo más conscientes o que los estudiantes van siendo más conscientes de que para lograr esos éxitos que evidentemente quieren ellos y quieren todos, es necesario tener en cuenta esa preparación previa a nivel psicológico para que todo confluya bien, ¿no? Y que en ningún momento se vean sobrepasados por esa ansiedad.
8: Bueno, yo creo que la sociedad en general sí que está siendo más consciente. De hecho, desde el curso pasado es la primera vez que se ofrece apoyo psicológico en las pruebas de acceso a la universidad, lo cual ya como institución define que algo estamos cambiando, pero también es cierto que ellos son conscientes. E incluso en los institutos muchas veces les han preparado y les han formado con algunas pautas, ya te digo, no solamente relacionados con el bienestar y el autocuidado, sino cómo enfrentarse de una forma directa a esos, bueno, pues a esos momentos, ¿no?, en el que te ponen la hoja en blanco y tienes que empezar a rellenar. Pero sí, yo creo que ellos son bastante, tienen una muy buena formación en este sentido, ¿eh?
1: En Castilla y León, miles de jóvenes afrontan estas semanas intentando no solo aprobar unos exámenes, sino también gestionar el miedo al futuro y la presión social que les rodea, porque detrás de cada nota hay personas intentando encontrar su lugar en una realidad marcada también por esa incertidumbre laboral, las expectativas y el temor a equivocarse. Y muchas veces la verdadera dificultad no está únicamente en el examen, sino en todo el peso emocional que acompaña al mismo.
0: Gracias, compañero Alberto Sánchez Casado, por este reportaje tan interesante y sobre todo con esas opiniones, esas valoraciones por parte de diferentes expertos y expertas que arrojan luz y que seguro pueden ayudar a muchos estudiantes que se encuentran en esa fase tan importante del curso. Suerte, mucha suerte a todos los estudiantes de la comunidad, a todos los estudiantes de Castilla y León. Ojalá podáis conseguir esos aprobados y esas notas que seguro que todos os merecéis. Seguimos en la sintonía de Vive Castilla y León.
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0: Seguimos en la sintonía de Vive Castilla y León, pero con su permiso vamos a hacer una pequeña pausa porque son las 2 de la tarde, ya están preparados los compañeros y las compañeras de Vive Radio con toda la información, la última hora que les van a contar en los boletines informativos y nosotros estaremos de vuelta enseguida a partir de las 2 y cuarto con más Vive Castilla y León.

0: Son las 2 de la tarde.
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2: Saludos, buenas tardes, tengan paciencia con el calor, aún nos quedan unos días y unas noches en este episodio que a esta hora nos coloca en los 29 grados. Cuatro personas han resultado heridas tras una colisión entre un vehículo y una furgoneta a las 12 y 14 minutos del mediodía en el kilómetro 65 de la Nacional 603 a la altura del Espinar. La sala de operaciones del 112 daba aviso del incidente a la Guardia Civil de Tráfico y a Emergencias Sanitarias SACIL. También en página de sucesos tenemos una buena noticia. La Guardia Civil de Segovia localizaba con vida y en buen estado de salud a un joven que había desaparecido en la tarde de este lunes mientras realizaba un recorrido a pie entre las localidades de Robregordo en Madrid y Pradena. Durante la madrugada, el Servicio de Rescate e Intervención de Montaña de Navacerrada recorría la zona de la última posición conocida utilizando linternas y megafonía sin lograr la localización inicial del joven. Finalmente, a las 9:15 de este martes de la mañana, una patrulla de seguridad ciudadana localizaba al joven en una parada de autobús del término municipal de Pradena en buen estado de salud y sin requerir asistencia sanitaria. Cerca de 50 personas participaron en las labores de búsqueda y localización. Y en la tarde de ayer, la plataforma vecinal de la calle San Gabriel se reunía con el alcalde José Mazarías para concretar las mejoras necesarias para incrementar la seguridad vial en la zona. El alcalde calificaba de productiva la reunión, aunque no estuvieron de acuerdo en todas las propuestas. Nos lo contaba esta mañana José Mazarías en Vive Radio.
3: Entonces, bueno, yo no dudo de que pudiera haber a lo mejor algún incidente, pero de luego no hay informes en policía local que nos digan que en esta vía se producen atropellos con frecuencia, ¿no? Tampoco se duda de que hay que mejorar el tráfico en esa zona. Y les hemos propuesto soluciones, propuestas que hemos hecho nosotros, no ellos, porque evidentemente los vecinos vienen muchas veces a golpe de ocurrencia, ¿no? Pues hemos pensado que, bueno, pues no, esto no es posible. No es posible, por ejemplo, que nos pedían que los autobuses turísticos que vengan a Segovia se les obligue a ir hasta la Astrilla para venir después por la vía Roma. No, pues no es posible. Se puede recomendar, pero eso no se puede prohibir que la gente venga por donde quiera, ¿no?
2: Aún así, concretaron otras que serán realidad en breve.
3: Incluso nos hemos comprometido a hacer un estudio sobre la posibilidad de que, si policía local dice que se puede, no tengo ningún problema en hacerlo, pintar otro paso de cebra. Lo que pasa es que está muy cerca de una curva, entonces tengo que tener tenemos que tener el informe de policía local. Sería coincidiendo con las escaleras que comunican Padre Claret con San Gabriel. Vamos a ver si es posible. Y también nos han pedido algo que yo creo que es anecdótico, que es que las marcas viales, la señalización horizontal en la calzada sea más grande, que dicen que es demasiado pequeña. Bueno, si es posible, yo no tengo ningún problema, ¿no? Es decir, que todo lo que nos han pedido se les va a conceder, si es posible, con los informes de policía local, e incluso nosotros les hemos hecho propuestas.
2: La eliminación de los buses turísticos por San Gabriel, camino de vía Roma, se terminará en el mes de julio, cuando el parking obligatorio para estos vehículos inicie su periodo de pruebas en el antiguo regimiento.
3: Pues muy pronto. Muy pronto también. Lo que pasa que queremos... mire, hoy tengo una reunión justamente con los responsables de esta tasa turística, porque lo que queremos es cumplir con la legalidad y cumplir y hacer las cosas bien. Lo que queremos es ensayarlo. Queremos ensayarlo, y para eso el ensayo será gratuito. Será gratuito, pero se prohibirá el aparcamiento de los autobuses en la ciudad. Ajá. Es decir, será gratuito el uso, será obligatorio. Con lo cual, lo que queremos ensayar son los problemas, ¿no? Evidentemente, durante todo ese tiempo tenemos que dotarlo con un sistema de control de accesos. Tenemos que instalar allí los baños a los que nos hemos comprometido. Queremos instalarlo tal y como nos hemos comprometido a hacerlo bien, de manera que tú cobres, pero cobres por dar el servicio. Va a estar perfectamente instalado todo, tanto la iluminación como los drenajes de las aguas pluviales, como la entrada que hay que hacer para que no obstaculice el tráfico en Coronel Resac. Va a estar todo, se lo aseguro que va a estar todo. El asfalto, todo, va a estar todo.
2: Y una última cuestión: de cara al pleno del viernes, el alcalde explicaba en Vive Segovia cuál ha sido el motivo de que la ordenanza de visitas guiadas no vaya a estar entre los puntos del día.
3: Tengo que reconocer que en este caso el problema ha sido de carácter administrativo. Por un mal cálculo de los plazos por parte de los diferentes servicios en la tramitación de previa para el pleno, por lo que de nuevo pues habrá que esperar para poderla llevar al pleno.
2: Hasta aquí las noticias más cercanas en Vive Segovia. Les dejamos ya con el resto de la información regional, nacional e internacional. Pasen una feliz tarde.

0: ¿Qué tal? Buenas tardes. Esta tarde se va a celebrar una reunión importante para el futuro de Renault. El ministro de Industria y Turismo, Jordi Hereu, va a mantener un encuentro con representantes de la factoría francesa y de los sindicatos para tratar de desbloquear la negociación del convenio colectivo. Unas conversaciones necesarias después de los paros protagonizados por la plantilla de Renault la semana pasada en las plantas de Valladolid, Palencia, Madrid y Sevilla. Los trabajadores exigen a la dirección de la empresa que retorne la mesa de negociación con una propuesta justa para las plantillas. Precisamente la situación de Renault ha provocado en los últimos días un cruce de acusaciones entre Partido Popular y Partido Socialista en Castilla y León. El PSOE ha registrado en las Cortes preguntas sobre el conflicto laboral en Renault y acusa a la Junta de mentir sobre sus contactos con los sindicatos. Estas acusaciones fueron respondidas por la portavoz del Grupo Parlamentario Popular, Leticia García, quien aseguraba que Alfonso Fernández Mañueco ha trabajado de forma constante y eficaz por el futuro industrial de Castilla y León y afirmaba que el acuerdo está muy cerca, lamentando que el PSOE haga política con algo tan serio. Por parte de los sindicatos, el representante de CESIF, Carlos Rodríguez, avisa de que acuden a la reunión de esta tarde con la voluntad de dialogar, pero con la firmeza de conseguir las mejores condiciones posibles para los trabajadores.
1: Ante todo diálogo, pero que nadie se lleve a engaño, con la firme defensa de los trabajadores y trabajadoras de Renault. Esperemos que con la convocatoria del Ministerio de Industria haga reflexionar a la empresa y esta nos presente una propuesta acorde a las necesidades de la plantilla. También queremos desmentir las afirmaciones de la Junta de Castilla y León de que ha estado en contacto con las organizaciones sindicales.
0: Castilla y León sigue siendo la comunidad con mayor exclusión financiera de España, con más de 198.000 personas sin acceso presencial a servicios bancarios en sus municipios, según un informe del Banco de España. Aunque la situación en la comunidad ha mejorado desde 2021, con una reducción del 31,8% de la población afectada, todavía 1.336 municipios de Castilla y León, casi el 60% del total, carecen de oficinas bancarias, cajeros o medios alternativos. Soledad Núñez es la subgobernadora del Banco de España.
2: Aparte de que haya podido haber la apertura de algún cajero automático o de alguna sucursal, que serán los menos, una contribución muy positiva, aunque en el conjunto del territorio español se ha reducido el número de sucursales, eso no quiere decir que en algunos sitios sí que se haya abierto alguna sucursal, en algunos se habrá destruido y en otras se ha abierto. Pero la contribución mayor, como creo que ya he dicho, viene de la parte de los ofibuses.
0: Castilla y León supera los 20.000 millones de euros en exportaciones y más del 62% se concentran en Valladolid y en Burgos. Además, la comunidad crece un 16% en 2024 y consolida su fortaleza exterior, aunque mantiene una elevada dependencia de la automoción y del mercado europeo. Estas son algunas de las conclusiones que se desprenden del análisis del comercio exterior de Castilla y León desde 2023 a 2025, que ha presentado hoy el Consejo de Cámaras de Comercio, Industrias y Servicios de la Comunidad. Antonio Miguel Méndez Pozo es el presidente del Consejo de Cámaras de Castilla y León.
3: El dato que quiero destacar es que, claro, Castilla y León mantiene un modelo exportador sólido y con superávit estructural, lo cual es un dato importante. En 2025 alcanzamos más de 20.000 millones de euros en exportaciones, mientras que las importaciones se sitúan en torno a los 16.300 millones, lo cual supone que tenemos un superávit superior a los 3.700 millones de euros, lo que confirma nuestra capacidad para competir en los mercados internacionales.
0: La Universidad de León se planteará retirar al expresidente del gobierno, José Luis Rodríguez Zapatero, el título de doctor honoris causa en el caso de que los indicios se conviertan en pruebas y de que se demuestre que hay más que indicios de su culpabilidad en el caso Plus Ultra. La rectora de la ULE, Nuria González, ha afirmado que nos encontramos al inicio de las investigaciones y el auto tan solo tiene indicios, por lo que no hay pruebas suficientes como para plantearse retirar el honoris causa, por lo que vamos, ha dicho, a esperar al avance de las investigaciones. Más información con Lidia Veiga.

0: ¿Qué tal? Buenas tardes. El juez Calama pospone la declaración del expresidente del gobierno, José Luis Rodríguez Zapatero, a los días 17 y 18 de junio. Esta es la respuesta del magistrado a la petición por parte del expresidente en la que solicitaba aplazar su declaración ante la Audiencia Nacional prevista para el 2 de junio. Zapatero fue citado para ese día, imputado por organización criminal, tráfico de influencias y falsedad en la causa que investiga supuestos cobros de comisiones ilegales en el préstamo concedido a la compañía aérea Plus Ultra. La portavoz del gobierno, Elma Saiz, ha insistido en que el procedimiento para conceder la ayuda a esta aerolínea respondió absolutamente al marco regulatorio establecido y fue impecable, transparente y riguroso.
1: Mire, yo no me voy a pronunciar sobre un procedimiento judicial que está abierto. Bueno, sí que me puedo pronunciar y hablar de ese contexto tan complicado y cómo el gobierno desplegó ayudas que protegieron a muchísimas empresas, siempre respetando el marco regulador establecido y además procedimientos que se miraron con lupa, no solamente por un control de la administración. Ya he enumerado las diferentes instituciones que también lo hicieron. Sobre eso sí que me puedo pronunciar, pero respetando un procedimiento judicial que se encuentra abierto.
0: El juez Juan Carlos Peinado ha declarado acusada a la esposa del presidente del gobierno, Begoña Gómez, y le ha requerido para que asista a una audiencia preliminar el próximo 9 de junio. Así lo ha decidido el magistrado en un auto en el que también llama a comparecer como acusados a la asistenta de Gómez, Cristina Álvarez, y al empresario Juan Carlos Barrabés, o los otros dos investigados en la causa. El instructor acuerda que dichos acusados comparezcan personalmente. El líder del PP, Alberto Núñez Feijóo, ha mostrado su extrañeza porque los socios de Pedro Sánchez digan que quieren un gobierno limpio y les ha advertido de que tienen muy mal concepto de sus votantes y creen que lo mejor es sostener al Ejecutivo más corrupto de la historia de la democracia, según sus palabras.
2: Los socios que siguen apoyando al gobierno, pase lo que pase, ocurra lo que ocurra, información tras información, y que los socios sigan apoyando, comprenderá usted que esto es inédito. Lo que sabemos es que lo que están diciendo, que quieren un gobierno limpio, no concuerda con sus actos. Están manteniendo el gobierno más sucio de la democracia española.
0: Sumar y socios de investidura de Pedro Sánchez han abogado por agotar la legislatura, pero han exigido explicaciones al gobierno por el caso Plus Ultra y piden regular más la actividad de los exmandatarios o incluso un adelanto electoral, algo que descarta Sumar, pese a que algunos diputados de ese espacio reconocen que los indicios del sumario sobre Zapatero no son buenos. Por su parte, la líder de Podemos, Ione Belarra, ha recalcado que desde su punto de vista la legislatura ya estaba muerta antes del caso de Zapatero.
3: La solución nunca puede estar en que deje de haber un gobierno para que venga el gobierno de los amigos de Montoro. Es que no entiendo cuál es la vía. En Podemos creemos que la legislatura ya estaba muerta antes del caso de Zapatero, que esta situación se lo pone muy difícil, cada vez más cuesta arriba al gobierno, pero que la solución, el poder salir de esta situación como país, solo se va a resolver apoyándonos en la gente que se está manifestando, en las movilizaciones que están construyendo, la primavera de movilizaciones más fuerte desde que gobierna el Partido Socialista.
0: Jonathan Andic, investigado por la muerte de su padre y fundador de Mango, Isaac Andic, ha anunciado mediante una carta abierta a la plantilla que deja la vicepresidencia de la compañía temporalmente para centrarse en defender su inocencia. La Estación Biológica de Doñana ha mostrado su preocupación por la situación en el Parque Nacional de Doñana con un incendio que afecta principalmente a las dunas y corrales de marismillas en el sector suroeste de Doñana, una zona de enorme valor ecológico y clave para la biodiversidad. Además, el historiador, periodista y ensayista británico Garton Ash, autor de 11 libros de ensayos políticos en los que analiza la transformación de Europa, ha sido galardonado con el Premio Princesa de Asturias de Ciencias Sociales 2026. En clave internacional, el ejército de Estados Unidos ha lanzado, según sus palabras, ataques en defensa propia contra embarcaciones iraníes y bases de lanzamiento de misiles ubicada en el sur de Irán en plena vigencia del alto el fuego. Además, el gobierno de China ha reclamado respetar esos compromisos de alto el fuego en Irán tras los ataques durante las últimas horas del ejército estadounidense. Continúa Vive Castilla y León junto a Iván Álvarez y Lucía Roales.

0: Dos y cuarto de la tarde, estamos de vuelta en la sintonía de Vive Radio, Vive Castilla y León, en este martes 26 de mayo, en el que desde la una les estamos contando todo lo que está pasando hoy en la comunidad. Tenemos ahora 45 minutos más por delante, hasta las 3, para seguir actualizando las noticias de Castilla y León. 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Noticias de este martes 26 de mayo. Lucía Roales, buenas tardes.
1: Buenas tardes.
0: Esta tarde se va a celebrar una...

0: GRU han precisado que el encuentro está programado para las 5:30 de la tarde en la sede del Ministerio de Industria y Turismo en el Paseo de la Castellana de Madrid. El ministro ha seguido con atención los recientes acontecimientos alrededor de las plantas de Renault en Castilla y León, las últimas negociaciones que no han fructificado entre empresa y sindicatos y los paros que como consecuencia se están sucediendo. En este contexto, el ministro, consciente de la importancia de Renault en la comunidad donde emplea más de 6.000 personas, ha trasladado tanto a la empresa como a sindicatos su preocupación por esta situación.
1: Precisamente la situación de Renault ha provocado en los últimos días un cruce de acusaciones entre Partido Popular y Partido Socialista en Castilla y León. El PSOE ha registrado en las Cortes preguntas sobre el conflicto laboral en Renault y acusa a la Junta de mentir sobre sus contactos con los sindicatos.
0: El secretario del Grupo Parlamentario Socialista en las Cortes, Pedro González Reglero, acusaba ayer al consejero y portavoz en funciones, Carlos Fernández Carriedo, de mentir cuando la semana pasada aseguró que habían mantenido contactos tanto con la empresa como con los sindicatos, una circunstancia que poco después desmintió CESIF. Estas acusaciones fueron respondidas por la portavoz del Grupo Parlamentario Popular, Leticia García, aseguraba que Alfonso Fernández Mañueco ha trabajado de forma constante y eficaz por el futuro industrial de Castilla y León. Y afirmaba García que el acuerdo está muy cerca y lamentaba que el PSOE haga política con algo tan serio por parte de los sindicatos. El representante de CESIF, Carlos Rodríguez, avisa de que acuden con la voluntad de dialogar, pero con la firmeza de conseguir las mejores condiciones posibles para los trabajadores.
2: Ante todo diálogo, pero que nadie se lleve a engaño, con la firme defensa de los trabajadores y trabajadoras de Renault. Esperemos que con la convocatoria del Ministerio de Industria haga reflexionar a la empresa y esta nos presente una propuesta acorde a las necesidades de la plantilla. También queremos desmentir las afirmaciones de la Junta de Castilla y León de que ha estado en contacto con las organizaciones sindicales.
1: La Universidad de León se planteará retirar al expresidente del Gobierno, José Luis Rodríguez Zapatero, el título de doctor honoris causa en el caso de que los indicios se conviertan en pruebas y de que se demuestre que hay más que indicios de su culpabilidad en el caso Plus Ultra.
0: La rectora de la ULE, Nuria González, ha afirmado que nos encontramos al inicio de las investigaciones y el auto tan solo tiene indicios, por lo que no hay pruebas suficientes como para plantearse retirar el honoris causa, por lo que vamos, ha dicho, a esperar al avance de las investigaciones. González ha recordado que la institución académica le otorgó el título a Zapatero en 2023 por su buen hacer como presidente del gobierno, su trayectoria política y las leyes que se aprobaron dentro de su gobierno. Por ello ha querido dejar claro que si toda esa gestión queda en entredicho porque los indicios se convierten en pruebas, ese sería el momento en el que la Universidad de León se plantease retirarle a Zapatero el honoris causa.
1: Castilla y León sigue siendo la comunidad con mayor exclusión financiera de España, con más de 198.000 personas sin acceso presencial a servicios bancarios en sus municipios, según un informe del Banco de España.
0: Aunque la situación en la comunidad ha mejorado desde 2021, con una reducción del 31,8% de la población afectada, todavía 1.336 municipios de Castilla y León, casi el 60% del total, carecen de oficinas bancarias, cajeros o medios alternativos. El estudio destaca que el despliegue de oficinas móviles y otros servicios ha permitido reducir la brecha financiera, especialmente en el medio rural, donde 114 municipios han ganado acceso a servicios bancarios en los últimos años gracias a los ofibuses presentes principalmente en la provincia de León. El Banco de España ha presentado hoy en Valladolid el estudio que aporta todas estas cifras. Soledad Núñez es la subgobernadora de la institución.
3: Aparte de que haya podido haber la apertura de algún cajero automático o de alguna sucursal, que serán los menos, una contribución muy positiva, aunque en el conjunto del territorio español se ha reducido el número de sucursales, eso no quiere decir que en algunos sitios sí que se haya abierto alguna sucursal, en algunos se habrá destruido y en otras se ha abierto. Pero la contribución mayor, como creo que ya he dicho, viene de la parte de los ofibuses.
0: En el periodo analizado, el número de puntos de acceso se incrementaron en Castilla y León un 1,9% al pasar de los 4.369 a los 4.451. De ellos, 1.240 son oficinas, 2.033 cajeros y el resto, 1.178 medios

0: alternativos. No obstante, pese a esta mejoría, Castilla y León continúa encabezando tanto el número absoluto como el porcentaje de población afectada por esta carencia, con un 8,3% de sus habitantes sin acceso presencial a servicios financieros, muy por encima de la media nacional.
1: Castilla y León supera los 20.000 millones de euros en exportaciones y más del 62% se concentran en Valladolid y en Burgos. Además, la comunidad crece un 16% en 2024 y consolida su fortaleza exterior, aunque mantiene una elevada dependencia de la automoción y del mercado europeo.
0: Estas son algunas de las conclusiones que se desprenden del análisis del comercio exterior de Castilla y León desde 2023 al 2025 que ha presentado hoy el Consejo de Cámaras de Comercio, Industria y Servicios de Castilla y León. Antonio Miguel Méndez Pozo es su presidente.
2: El dato que quiero destacar es que, claro, Castilla y León mantiene un modelo exportador sólido y con superávit estructural, lo cual es un dato importante. En 2025 alcanzamos más de 20.000 millones de euros en exportaciones, mientras que las importaciones se sitúan en torno a los 16.300 millones, lo cual supone que tenemos un superávit superior a los 3.700 millones de euros, lo que confirma nuestra capacidad para competir en los mercados internacionales. Indudablemente los años, no solo ese periodo que tenemos, esto no sale por generación espontánea, sino que viene de una evolución muy positiva de unos años anteriores, prácticamente desde la salida de la crisis, vamos a situarnos en los años 12-13, que realmente ha habido una evolución muy positiva, una responsabilidad importante por parte del mundo empresarial y hemos visto con claridad que indudablemente o nos lanzamos al mercado exterior o realmente las cosas pues no iban a salir. Hemos conseguido que nuestras pymes aprendan a salir al exterior. Es un trabajo que indudablemente no solo de las cámaras de comercio, sino de todas las organizaciones empresariales y principalmente, indudablemente, de los gobiernos que nos han ido desde esos años que he citado, pues gobernando y orientando y apoyando.
1: Izquierda Unida Castilla y León denuncia la irresponsabilidad de la Junta por mantener, a su juicio, un operativo contra incendios forestales claramente insuficiente, pese al escenario de riesgo entre moderado y extremo previsto para los próximos días en la comunidad. La formación señala que la propia Administración Autonómica advirtió de condiciones meteorológicas especialmente peligrosas, con vientos desecantes, temperaturas superiores a los 30 grados, humedades relativas bajas y tormentas eléctricas en todas las provincias.
0: Sin embargo, Izquierda Unida critica que la Junta no haya reforzado el dispositivo ni adelantado la declaración de época de peligro alto, una medida que, según voces del partido, permitiría contratar más personal y movilizar más medios materiales. Por ello, aseguran que la Junta retiró las guardias de los celadores de medio ambiente, lo que a su juicio debilita las labores de vigilancia y coordinación del operativo. En este sentido, recuerdan que los agentes medioambientales alertaron de la existencia de 237 plazas sin cubrir, cerca del 25% del total, con provincias que superan incluso el 30% de vacantes. La organización también se hace eco de las denuncias de Comisiones Obreras sobre la falta de constitución de todas las cuadrillas terrestres, la existencia de dotaciones de camiones incompletas y problemas en la planificación de calendarios del personal. Juan Gascón es el coordinador de Izquierda Unida Castilla y León.
3: Izquierda Unida de Castilla y León expone que la Junta mantiene un operativo insuficiente pese al alto riesgo de incendios que existe en nuestra comunidad. Consideramos que en estas condiciones extremas de vientos desecantes, de tormentas secas, ¿no?, y de altas temperaturas se dan las condiciones óptimas para que los incendios puedan aflorar, ¿no? Y consideramos que la Junta de Castilla y León, el Partido Popular, tendría que haber declarado época de peligro alto para poder contratar más personal y tener la capacidad de movilizar más medios, ¿no?, incluso de otras comunidades hiciera falta. Los sindicatos también denuncian, ¿no?, Izquierda Unida quiere hacerse eco de ello, la falta de personal, ¿no?, los recortes que ha habido en vigilancia. Los agentes medioambientales hablan de 237 plazas sin cubrir, un 25% del total, y que se han retirado las guardias de los celadores de medio ambiente, ¿no?, lo cual para nosotros es un tema preocupante porque...
1: El presidente de la Diputación de Zamora, Javier Faúndez, ha informado hoy que está esperando que el juzgado número 2 de la provincia provincia, que investiga la causa por fraude de subvenciones al Club Deportivo Ultra Sanabria, le traslade la providencia por la que le incluye como investigado para presentar el recurso en tiempo y forma contra esta imputación.
4: Yo lo he dicho desde un primer momento, esto es molesto, es incómodo, pero cada vez estoy más convencido, lógicamente, cuando te llaman como investigado a un sitio, pues lógicamente te preocupas, pero en lo que es mi periodo de gobierno en la Diputación, que empezó el día 27 de junio del año 2023, todos los documentos, y no estamos hablando de afirmaciones alegres, estamos hablando todos los documentos que tenemos con respecto a la prueba Ultra Sanabria, no hay en ellos ni un solo reparo, ni ningún informe en contra, ni del secretario de la institución, ni de la interventora, ni de los técnicos de deporte.
1: Soria ya denuncia la falta de patrullas de la Guardia Civil en el medio rural. Desde el partido reclaman más medios y mayor presencia física de agentes en el territorio para atender, entre otras cuestiones, las incidencias de tráfico en la provincia soriana. Ángel Ceña, procurador en las Cortes de Castilla y León por Soria ya, cuestiona que una cobertura del 77% en seguridad ciudadana sea más que suficiente para la provincia, como sostiene el subdelegado del Gobierno.
0: La formación sorianista vincula esta denuncia con el incidente ocurrido el pasado 21 de mayo en la A2, cuando un autobús de la línea internacional Lyon-Madrid con 43 pasajeros permaneció más de una hora detenido en Arcos de Jalón sin una patrulla de tráfico disponible en la zona. Al respecto, Soria ya ha recordado que una patrulla de la Guardia Civil tuvo que desplazarse desde San Esteban de Gormaz hasta Arcos, recorriendo 110 kilómetros y empleando cerca de una hora para atender la incidencia. En opinión de Ceña, la ausencia de patrullas contribuye a generar una percepción de abandono estructural.
5: La pregunta de si hay suficientes patrullas para atender el tráfico rodado en la provincia de Soria. Yo creo que no. Y hace pocas semanas, dos semanas en concreto, hace dos semanas, el día 12 de mayo, el subdelegado de gobierno dijo en la prensa que consideraba más que suficiente la cobertura de la Guardia Civil en la comarca del Alto Jalón. Más que suficiente, porque tenían un 77% de cobertura cuando lo normal y la media en España es el 80%. Bueno, pues yo creo que esto que estamos viviendo es un desmantelamiento de la Guardia Civil en muchos municipios de la provincia de Soria y no se puede conseguir. Y recordar también que la presencia de la Guardia Civil no solo es presencia de seguridad, es presencia institucional, es cohesión territorial del territorio y es otro servicio más de la ciudadanía. Y eso hay que mantenerlo.
1: Nueva jornada veraniega en Castilla y León y en toda España. El sol brilla en toda la comunidad con temperaturas mínimas que se mantienen en torno a los 15 grados, marcando récords en esta época del año, y máximas que superan los 30 en todo el territorio autonómico.
0: 33 grados en Palencia, Valladolid y Zamora, 32 en Salamanca, 31 en Burgos y 30 grados de máxima en Ávila, León, Segovia y Soria. Pese a las altas temperaturas, no se descarta algún chubasco disperso con tormenta, más probable en la mitad oeste de la comunidad. De hecho, ayer llovió en varios puntos de Castilla y León, tormentas ocasionales que no alteran el ascenso de los termómetros.
1: Unos termómetros que no van a bajar de los 30 grados en toda la semana y, atención, se van a superar los 35 de máxima en zonas del oeste durante las jornadas del miércoles, el jueves y el viernes. Y la Junta alerta, lo acaba de hacer hace apenas unos minutos, de un episodio de intrusión de polvo procedente de África hasta el jueves en toda Castilla y León. 2 y 31 minutos de la tarde. Hasta las 3 les acompañamos en la sintonía de Vive Radio.
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1: Vamos a ampliar una información que les hemos avanzado hace apenas unos minutos en titulares. Castilla y León supera los 20.000 millones de euros en exportaciones y más del 62% se concentra en Valladolid y en Burgos. Además, la comunidad crece un 16% en 2024 y consolida su fortaleza exterior, aunque mantiene una elevada dependencia tanto de la automoción como del mercado europeo.
0: Estas son algunas de las conclusiones que se desprenden del análisis de comercio exterior de Castilla y León desde 2023 a 2025 que ha presentado hoy el Consejo de Cámaras de Comercio, Industria y Servicios de Castilla y León. Antonio Miguel Méndez Pozo, el presidente del Consejo, ha comentado que es importante que se forme un gobierno autonómico cuanto antes, aunque ha subrayado que en funciones el gobierno también funciona bien.
2: Hombre, normalmente no ayuda, ¿no? Yo creo que es bueno que ya se consolide, que tengamos un gobierno, yo creo que lo tenemos claro, yo creo que aquí no, en Castilla y León ya tenemos clarísimo que tenemos un gobierno, o sea, no está materializado en una toma de, ni sabemos quiénes van a ocupar las distintas consejerías, pero normalmente tenemos claro que vamos a tener un gobierno fuerte, con unos claridad de porcentajes de votos que han dado una han consolidado una forma de gobernar y por lo tanto yo creo que de la mano de nuestro presidente pues en breves fechas tendremos con un apoyo parlamentario claro y tendremos un gobierno que indudablemente está. Yo creo que el trabajo que se está haciendo ahora en funciones es tan bueno como el que se venía haciendo cuando estaba en pleno funcionamiento.
0: El análisis geográfico del comercio exterior de Castilla y León confirma una clara concentración en el entorno europeo que absorbe aproximadamente un 75% de las exportaciones y cerca de dos tercios de las importaciones. Se observa además una progresiva diversificación hacia otros destinos con presencia creciente de mercados como Estados Unidos, Oriente Medio y China. El presidente del Consejo de Cámaras de Comercio de Castilla y León ha subrayado que la comunidad ha demostrado en los últimos años una notable fortaleza en su comercio exterior apoyada en una industria sólida.
2: Castilla y León es hoy una economía exportadora sólida, integrada en el mundo y con capacidad de competir, y ese es el reto que tenemos que lograr, todo este entorno global que tan difícil, tan comprometido y tan realmente tan asustante en ciertos momentos, pues que aquí tenemos con la tranquilidad de que nos caracteriza a los castellanos y leoneses, pues que podamos hacer frente pues a todas las convulsiones que en este momento tenemos, internas, externas y medio pensionistas, como decía, porque son las que están mucho más allá y que realmente también nos deben de preocupar, ¿no? Es un momento serio y bueno, que requiere empresarios muy seguros, muy comprometidos con la sociedad en la que se encuentran, con el país al que servimos, y por lo tanto yo creo que eso es una característica de toda España, ¿no? Pero bueno, estamos hablando de Castilla y León y yo creo que en eso somos especialistas, ¿no? En ese compromiso, en esa seriedad, en no abandonar nunca el barco y bueno, pues tratar de seguir sacando nuestras cosas adelante.
1: Unas 300 personas se han manifestado hoy por las calles del centro de Valladolid para protestar por el bloqueo de la negociación del convenio de limpieza en la provincia, que afecta a unas 5.500 personas.
0: A lo largo de la marcha, los manifestantes han coreado consignas como menos aplausos y más salario, trabajo esencial, sueldo decente o la limpieza se respeta. En este contexto, el responsable de Comisiones Obreras del Hábitat de Valladolid, Antonio Estrada, ha explicado que el asunto más lejano de la negociación es el de la incapacidad temporal que asegura pretende eliminar la patronal.
9: No es normal que una trabajadora, que es mayoritariamente en este sector, si cae de baja por enfermedad, que un facultativo te lo está justificando y garantizando, la empresa quiera quitarte salario. Eso no lo vamos a permitir, es un derecho que se consiguió hace ya muchos años. La diferencia es el complemento de IT. Sí que quieren congelar salarios, todos los complementos como la antigüedad en cuestión económica, pero lo que nos tiene totalmente en polos opuestos es el no percibir el 100% en caso de que el trabajador o trabajadora esté enfermo.
0: Los sindicatos han explicado que la patronal propone una subida salarial de en torno a un 2% y los representantes de los trabajadores ya han rebajado hasta una subida del 18,5% en total hasta el fin de la vigencia del convenio, dentro de 4 años. Un tema, el salarial, que también ha sido criticado por parte del responsable del sector en UGT, José Luis Martín San Juan.
10: Estamos aquí por el bloqueo del convenio, porque la patronal, intransigente como siempre, no solo se conforma con querernos retirar los derechos que durante muchos años nos ha costado ganar, y ya encima lo que nos proponen es una congelación salarial y no quieren darnos ni un porcentaje asumible para el sector. Nos han propuesto una congelación salarial y a cambio de eso nos dan una paguita que, si subiera el salario mínimo interprofesional, nos la irían quitando. Y encima no sería cotizable de cara a una posible baja por IT.
0: El jueves habrá otra manifestación a las puertas de Michelin y el domingo volverán a salir a la calle desde la Plaza Fuente Dorada. Si la situación no avanza, los sindicatos han advertido de que en las próximas semanas se convocará huelga.
1: Los trabajadores de Correos de Ponferrada han reclamado hoy, en una protesta a las puertas de la oficina principal, más personal y menos recortes ante la grave situación que vive el servicio, con sobrecarga de trabajo y estrés que provoca enfermedades entre los operarios.
0: Denuncian que no se cubren las jubilaciones, las bajas laborales o las vacaciones, lo que ha provocado que tan solo estén trabajando una docena de carteros para cubrir las 33 secciones de reparto de la capital berciana, mientras los jefes, dicen, se reparten millones.
1: Un nuevo cruce inteligente, dotado con señalización tecnológica, tratará de reducir la siniestralidad en la intersección de las carreteras VA203 y VP2303, en Cojeces del Monte, en la provincia de Valladolid. La Junta y la Diputación Vallisoletana han acometido de forma coordinada esta actuación de seguridad vial en un punto de paso diario en el que algunos conductores se saltan un stop, lo que ha provocado ya este año un accidente que se suma a los 2 del ejercicio anterior.
0: Los cruces inteligentes, tal y como informa la Junta, son sistemas de señalización que incorporan sensores capaces de detectar la presencia de vehículos en los accesos secundarios y activar señales luminosas de advertencia en la vía principal en ambos sentidos de circulación. De esta forma, los conductores reciben un aviso anticipado que les permite moderar la velocidad, extremar la precaución y mejorar la seguridad en la intersección. José Luis Sanz Merino, consejero en funciones de Movilidad y Transformación Digital.
11: Esta es una actuación de seguridad vial, básicamente. O sea, es una actuación alineada con el objetivo de la Junta de Castilla y León en su red de carreteras autonómica de propiciar actuaciones que mejoren la seguridad vial y, por lo tanto, la convivencia entre los peatones y también el tráfico rodado, y con la mira de evitar, en la medida de lo posible, accidentes. Señalaba el alcalde que el punto fundamental de intervención es la intersección entre la carretera autonómica, la SG 203 y la carretera provincial o de la Diputación Provincial que se cruza. Y como se ha comentado, pues ha habido unos cuantos accidentes. Afortunadamente aquí no ha habido que lamentar víctimas graves, pero es un ensayo que llevamos haciendo ya desde hace mucho tiempo en toda la comunidad autónoma, en prácticamente todas las provincias. En concreto, llevamos ya con esto, me parece que es la 10ª actuación de este tipo.
1: La Junta de Castilla y León distribuirá en la provincia de León, con una inversión de más de 2 millones de euros, un total de 21 puntos limpios móviles, compuestos por un camión eléctrico, 2 puntos de recarga y una caja de recogida separada de hasta 22 tipos de residuos.
0: 3 de esos puntos móviles, con una inversión de 373.000 euros, han sido entregados hoy por el consejero en funciones de Medio Ambiente, Vivienda y Ordenación del Territorio, Juan Carlos Suárez Quiñones, al Ayuntamiento de La Bañeza, a la Mancomunidad del Páramo y a la Mancomunidad de Municipios del Sur de León, que beneficiarán a más de 32.000 personas repartidas en 42 municipios.
1: La pensión media se sitúa en Castilla y León en 1.373 euros, 3 euros más que la media nacional, después de que se incrementase en un 4,75% respecto al dato de mayo del año pasado. En cuanto al número de prestaciones, que superaron las 638 68.000, casi dos terceras partes fueron de jubilación, con una pensión media que ascendió a 1.567 euros. También destacan otro tipo de prestaciones por incapacidad permanente, viudedad, orfandad o en favor de otros familiares.
0: El índice de precios industriales se elevó en Castilla y León un 3% en abril respecto al mismo mes de 2025, una evolución inferior a la media nacional, donde este parámetro se disparó más de 5 puntos por encima de la comunidad.
1: Valladolid ordena las terrazas de la Plaza Mayor para recuperar espacio público. El ayuntamiento ha presentado una nueva regulación con el objetivo de mejorar la movilidad peatonal y favorecer la convivencia entre vecinos y hosteleros. La propuesta se someterá a un mes de exposición pública antes de su aprobación definitiva.
0: Entre las principales medidas figuran la prohibición de instalar mesas y sillas bajo los soportales, la eliminación de mamparas y cerramientos permanentes y la unificación de criterios de diseño, materiales y colores del mobiliario. Además, se reforzará el control sobre la ocupación del espacio público, ajustando las autorizaciones a la superficie de cada establecimiento y limitando la distancia entre los locales y sus terrazas. El concejal de Tráfico y Movilidad, Alberto Gutiérrez Alberca, defiende que la iniciativa busca compatibilizar la actividad económica con la calidad urbana y el descanso vecinal, debido a que en los últimos años la tendencia del ocio ha cambiado en la ciudad.
12: Los cambios que en la vida ciudadana, pues el COVID tuvo, y hace que evidentemente los ciudadanos quieren disfrutar más de las zonas exteriores, y se hace un uso muy intensivo y bueno, dentro de la actividad de la ciudad, pues la hostelería es un elemento fundamental.
0: Por su parte, el presidente de la Asociación Provincial de Hostelería, Jaime Fernández, ha respaldado la regulación y ha incidido en que se sancione a los establecimientos que no cumplan con la normativa.
13: El que no cumpla, que se le sancione, porque está claro, si hay una ordenanza que hay que cumplirlo, hay que cumplirlo. Y no valen términos medios, se avisa, no se avisa, pues se quita la terraza y evitamos que así muchos paguen justos por pecadores, ¿eh? Porque después de malas acciones de vecinos, siempre la hostelería, que si ruido, está demostrado que el ruido no está dentro de los locales, el ruido se monta afuera. Yo apostaría también que en vez de criticar tanto la hostelería, que se miren los botellones.
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0: Fromago Cheese Experience, la Feria Zamorana que celebra este 2026 su tercera edición, ha hecho hoy su segunda parada promocional en Valladolid para reivindicarse como referencia nacional e internacional para el sector y marcar como objetivo el convertirse en capital mundial del queso.
1: Una feria que se va a celebrar del 17 al 20 de septiembre. La consejera de Agricultura, Ganadería y Desarrollo Rural en funciones, María González Corral, ha recordado que Fromago se ha convertido en poco tiempo, ha dicho, en referencia nacional e internacional y representa la fuerza de Zamora y de un sector esencial para Castilla y León.
2: Y Fromago ha sabido entender esto perfectamente y lo ha convertido en un gran escaparate internacional en torno a nuestra calidad y a la capacidad de la innovación del sector. Por eso, de verdad, os felicito a la Diputación de Zamora, a la Fundación Escuela Internacional de las Industrias Lácteas y a todas las entidades que estáis por detrás de todo ello para sacarlo adelante. Creo que es evidente, pero lo remarco, tenéis el firme compromiso de la Junta de Castilla y León y de su presidente, Alfonso Fernández Mañueco, para que este proyecto siga creciendo como lo ha hecho hasta ahora. Castilla y León es número uno en el sector lácteo, como bien decías, David. Es una potencia láctea y quesera a nivel nacional. Somos la primera comunidad de España en producción de leche de oveja, la segunda en producción de leche de vaca. Y la sexta si nos referimos a la leche de cabra. Y como decías, uno de cada tres quesos se produce aquí. La industria láctea representa el 18% del volumen de la industria agroalimentaria en nuestra comunidad en Castilla y León. Genera alrededor de 3.000 millones de euros de facturación y más de 6.000 empleos. Hay más de 140 empresas por detrás del sector lácteo. Tenemos aquí en Castilla y León el 20% de la industria láctea a nivel nacional.
1: González Corral ha destacado la calidad de nuestros productos, ha dicho, y el esfuerzo del sector productor y la industria transformadora, así como el firme compromiso de la Junta a través del Plan Estratégico de la Industria Agroalimentaria y su apuesta por la innovación desde el trabajo que desarrollan la Estación Tecnológica de la Leche, el Itacil y los dos AQIs relacionados con el sector lácteo.
2: Desde luego que si además algo podemos decir es que nuestros quesos son de calidad. Luego hablaremos de esas figuras de calidad. Pero esa calidad lo que nos permite es crecer dentro, como decíamos, pero también crecer fuera. Y es que cada vez exportamos más nuestros productos. En el año 2025, 47.000 toneladas de queso por un valor de 235 millones de euros. El 27% de las exportaciones a nivel nacional eran aquí, de Castilla y León. Y ese liderazgo no es casualidad, como decía, es fruto de la calidad de nuestros productos y del esfuerzo, como no, del sector productor y de la industria transformadora. Castilla y León cuenta con 6 figuras de calidad vinculadas al queso. La DOP de queso zamorano, la EGP de queso castellano, queso de Valdeón, los Bellos y queso de Burgos y la marca de garantía queso Arribes de Salamanca. Y a ello se suma la promoción que realizamos de todos estos productos también y los que no están amparados bajo alguna figura de calidad a través de Tierra de Sabor.
1: La presidenta del patronato de la Fundación Escuela Internacional de Industrias Lácteas, Sara Fregeneda, ha apuntado que aunque la Fromago Cheese Experience es una feria de queso, va mucho más allá.
3: Une a todo el sector ganadero, todo el sector quesero y todo lo que va un poco más allá. Este año, además, queremos incluir también la presencia de otros oficios tradicionales como las hilanderas. Tendremos presencia de ese producto que está en extinción porque no se utiliza, porque no se le da valor, como es la lana de las ovejas, pero que tradicionalmente pues ha tenido mucha historia y mucha importancia en nuestra comunidad y en nuestro país. Y contaremos con confirmados ya a día de hoy, más de 300 expositores, de ellos el 80% queseros, más de 400 stands, 400 espacios ya confirmados, estamos ya al 98% de ocupación, ahora mismo tenemos lista de espera y esperamos en mayo cerrar ya totalmente las inscripciones. A día de hoy solamente está abierta la parte internacional porque, como hemos dicho desde el principio de la organización de esta edición, queremos reforzar toda esa presencia internacional para conseguir que la feria se considere como tal y que todos los productores puedan optar a esas ayudas para estar presentes en la feria y en las próximas ediciones.
1: El presidente de la Diputación de Zamora, Javier Faúndez, ha reivindicado la cita como un evento consolidado que convierte a la ciudad zamorana en la capital europea del queso durante su celebración y que aspira ahora a convertirse en la capital mundial de este producto lácteo.
4: Farmago es una feria que va a hacer este año su tercera edición, una feria que empezó con un proyecto ilusionante, pero que era un proyecto como otros muchos que empiezan, un proyecto que tenía como objetivo, en primer lugar, hacer una feria de calle, que es muy importante, y en esa feria de calle promocionar un producto estrella que es el queso. Tuvimos una primera edición, una segunda edición que fue una segunda edición de consolidación con unas cifras espectaculares, más de 300.000 personas en una feria de calle. Una edición en la que, como bien dijo Sara, se vendieron 170.000 kilos de queso más otros productos que maridaban con el queso y que tuvo una repercusión nacional e internacional tremendamente importante. Vamos a una tercera edición.
0: 2:51, 9 minutos para las 3 de la tarde.
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0: La Guardia Civil ha localizado esta mañana con vida y en buen estado de salud a un joven que había desaparecido ayer por la tarde en la Sierra de Pradena, en la provincia de Segovia. Este hombre había salido desde la localidad madrileña de Robregordo en dirección al municipio segoviano cuando en torno a las 12 y cuarto de la noche el centro de emergencias comunicó que una persona había desaparecido.
1: El joven no conocía la zona y se había quedado sin batería en el teléfono móvil, siendo la última posición conocida un punto intermedio entre ambas localidades. De forma inmediata, la Guardia Civil lideró, dirigió y coordinó un dispositivo de búsqueda que se prolongó durante toda la noche. Finalmente, a las 9 y cuarto de esta mañana, una patrulla de seguridad ciudadana localizó al joven en una parada de autobús del término municipal de Pradena en buen estado de salud. En total, cerca de 50 personas participaron en las labores de búsqueda y localización.
0: Agentes de la Brigada Provincial de Extranjería y Fronteras detuvieron el pasado 21 de mayo a dos personas que se dedicaban a realizar empadronamientos ficticios en el Ayuntamiento de Ávila de migrantes a cambio de cantidades de entre 200 y 600 euros. También localizaron varias viviendas donde había inscritos hasta 27 extranjeros en situación irregular, además de los empadronados reales.
1: Según informan hoy fuentes de la subdelegación del Gobierno en Ávila, a los investigados se les imputan presuntos delitos de falsedad documental y favorecimiento de la inmigración ilegal. La investigación se inició hace 2 meses al detectarse, en colaboración con el Padrón Municipal del Ayuntamiento de Ávila, altas masivas en determinados domicilios y en cortos periodos de tiempo. La investigación constató la existencia de un entramado delictivo que captaba a ciudadanos extranjeros en situación irregular o regular, principalmente de origen magrebí, a quienes ofrecían la posibilidad de empadronarse en viviendas de Ávila sin residir en ellas a cambio del pago de entre 200 y 600 euros. Los investigadores detectaron e identificaron a un individuo de nacionalidad española que se encargaba de facilitar o localizar los inmuebles necesarios para formalizar los empadronamientos y de percibir las cantidades económicas acordadas, coordinándose con otro individuo de nacionalidad marroquí que desempeñaba un papel de intermediario en la captación de interesados en conseguir un certificado de empadronamiento en Ávila.
0: Y dos personas han resultado heridas tras chocar un turismo contra un corzo en la Nacional 120 a la altura de Melgar de Fernamental, en la provincia de Burgos.
1: Una mujer de unos 35 años y un hombre de unos 40 han tenido que ser trasladados al Complejo Asistencial Universitario de Burgos tras este accidente ocurrido anoche en torno a las 11:30. El siniestro ha ocurrido en el kilómetro 161 de la Nacional 120.
0: Y antes de la información del tiempo, les contamos que mañana arranca una nueva edición del Festival Internacional de las Artes de Castilla y León, El Fácil, que se va a desarrollar desde mañana miércoles hasta el próximo domingo en Salamanca. Hablaremos de ello mañana aquí en la sintonía de Vive Castilla y León. Lucía Rales, compañera, gracias, hasta mañana.
1: Hasta mañana.
0: Vamos con la información del tiempo.
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0: Información del tiempo que nos acerca como cada día Daniel Angulo. Buenas tardes.
3: Hola, buenas tardes, amigos oyentes de Vive Radio y Vive Castilla y León. Hola, Iván. Hola a todos. Tenemos por delante, como ya se presume durante la mañana, una jornada muy calurosa otra vez, con temperaturas por encima de los 30 grados también en todas las capitales de provincia de Castilla y León. Estarán rondando los 30, por ejemplo, en Burgos, pero atención porque en Zamora, Valladolid, se llegarán a los 33 y en el resto pues entre 31 y 32. Es decir, una jornada muy calurosa para estar a finales de mayo. Y después de una noche que ha sido también muy templada, con valores mínimos, por ejemplo, en Segovia, pues han estado rondando los 18 grados, 15,6 han tenido en Ávila, 15,5 en Valladolid, 12 ha sido la mínima de Palencia, 15 en León, 15,5 también en Zamora, 15 en Salamanca, y decíamos en Burgos, pues en el aeródromo han tenido una mínima de 11 grados, 13 grados en lo que es el centro de la capital, que ya sabemos que siempre en el centro de las ciudades, pues la temperatura es algo más alta que las afueras, y 10,2 ha sido la mínima de Soria, un poco más baja, más baja que en el resto de las capitales de provincia. Pues jornada, como decíamos, hoy de sol, ya lo estamos viendo, con algunas nubes altas esta tarde que pueden aparecer sobre todo por el centro, por el oeste, por el norte montañoso de León, alguna nube de desarrollo sin importancia, y noche muy agradable con viento flojo o en calma. Mañana, bueno, pues tenemos ligeros cambios, va a ser una jornada más calurosa que hoy, atención, mañana ya superando incluso los 30 grados en Burgos, pueden llegar a los 31 y se pueden alcanzar hasta los 34 en Valladolid, 35 en Zamora y en el resto sobre 33, 34 grados también, pero con nubes de desarrollo que dejarán algunos chubascos y algunas tormentas, sobre todo en zonas del oeste. Sigue ahí un poco la existencia de aire frío al oeste de la península ibérica y va a ser la zona del Bierzo, el oeste de León, norte montañoso de León, Montes de León también, donde se puedan formar tormentas y algunos chubascos por la tarde, que podrían también aparecer en el sur de Salamanca, por el sur de Ávila, en el sistema central. En el resto, nubes medias, nubes de desarrollo y, como decía, mañana unas temperaturas muy altas. Y el calor nos va a seguir acompañando, por lo menos hasta el final de la semana. El viernes también será una jornada calurosa, con valores que ya estarán rondando los 33, 35 grados, esperan incluso en Valladolid. Podría ya el domingo, a partir del final de semana, ir cambiando el tiempo y llegar aire más fresco y bajar las temperaturas, y eso mismo pasaría con el inicio del mes de junio. Pero esto hay que ir matizándolo poco a poco. De momento, jornada hoy calurosa, mañana tormentas por el oeste y en los días siguientes va a continuar el calor acompañándonos. Nada más, Iván, buenas tardes, feliz día a todos, feliz tarde.
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0: Y relacionado con el tiempo, tenemos que contarles que la Junta recomienda tomar medidas de precaución ante la predicción de altas concentraciones de partículas de polvo en el aire procedentes del norte de África. Un episodio que va a comenzar a afectar desde esta misma tarde hasta al menos el jueves de esta misma semana y que se va a extender por todo el territorio de Castilla y León. Se trata de un proceso absolutamente natural sobre el que no cabe intervención humana, salvo la adopción de precauciones para minimizar la exposición a este tipo de partículas. Esta alerta es predictiva, dado que la información está disponible a través de los modelos de la calidad del aire, y la predicción indica que previsiblemente se pueden alcanzar valores superiores en los próximos días, desde hoy martes, como decimos, desde esta misma tarde hasta el jueves de esta misma semana. Falta un minuto para llegar a las 3 de la tarde, ya están preparados los compañeros, las compañeras de las diferentes provincias para acercarles la última hora de lo que está pasando, como decimos, en el territorio de Castilla y León, también la información nacional e internacional. Nosotros estaremos de vuelta mañana miércoles a partir de la 1 con más Vive Castilla y León. Gracias, Ángel de Jesús, gracias también a todos ustedes por escuchar un día más al otro lado de la radio, y recuerden que mañana a las 12 se estrena aquí en Vive Radio Río de la Vida, este nuevo programa que les va a hablar de la pesca y también de la naturaleza, aquí en la sintonía, como decimos, de Vive Radio, cada miércoles a partir de las 12. Pasen buena tarde y sean felices. Hasta mañana, adiós.

0: Son las 3 de la tarde.
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2: Saludos, buenas tardes, tengan paciencia con el calor, aún nos quedan unos días y unas noches en este episodio que a esta hora nos coloca en los 29 grados. Cuatro personas han resultado heridas tras una colisión entre un vehículo y una furgoneta a las 12 y 14 minutos del mediodía en el kilómetro 65 de la Nacional 603 a la altura del Espinar. La sala de operaciones del 112 daba aviso del incidente a la Guardia Civil de Tráfico y a Emergencias Sanitarias SACIL. También en página de sucesos tenemos una buena noticia. La Guardia Civil de Segovia localizaba con vida y en buen estado de salud a un joven que había desaparecido en la tarde de este lunes mientras realizaba un recorrido a pie entre las localidades de Robregordo en Madrid y Pradena. Durante la madrugada, el Servicio de Rescate e Intervención de Montaña de Navacerrada recorría la zona de la última posición conocida utilizando linternas y megafonía sin lograr la localización inicial del joven. Finalmente, a las 9:15 de este martes de la mañana, una patrulla de seguridad ciudadana localizaba al joven en una parada de autobús del término municipal de Pradena en buen estado de salud y sin requerir asistencia sanitaria. Cerca de 50 personas participaron en las labores de búsqueda y localización. Y en la tarde de ayer, la plataforma vecinal de la calle San Gabriel se reunía con el alcalde José Mazarías para concretar las mejoras necesarias para incrementar la seguridad vial en la zona. El alcalde calificaba de productiva la reunión, aunque no estuvieron de acuerdo en todas las propuestas. Nos lo contaba esta mañana José Mazarías en Vive Radio.
3: No es posible, por ejemplo, que nos pedían que los autobuses turísticos que vengan a Segovia se los obligue a ir hasta la Astrilla para venir después por la vía Roma. No, pues no es posible. Se puede recomendar, pero eso no se puede prohibir que la gente venga por donde quiera, ¿no?
2: Aún así, concretaron otras que serán realidad en breve.
3: Nos hemos comprometido a hacer un estudio sobre la posibilidad de que, si policía local dice que se puede, no tengo ningún problema en hacerlo, pintar otro paso de cebra. Lo que pasa es que está muy cerca de una curva, entonces tenemos que tener el informe de policía local. Sería coincidiendo con las escaleras que comunican Paz de Claret con San Gabriel. Vamos a ver si es posible. Y también nos han pedido algo que yo creo que es anecdótico, que es que las marcas viales, la señalización horizontal en la calzada sea más grande, que dicen que es demasiado pequeña. Bueno, si es posible, yo no tengo ningún problema, ¿no?
2: La eliminación de los buses turísticos por San Gabriel, camino de vía Roma, se terminará en el mes de julio, cuando el parking obligatorio para estos vehículos inicie su periodo de pruebas en el antiguo regimiento.
3: Mire, hoy tengo una reunión justamente con los responsables de esta tasa turística, porque lo que queremos es cumplir con la legalidad y cumplir y hacer las cosas bien. Lo que queremos es ensayarlo. Queremos ensayarlo y para eso el ensayo será gratuito. Será gratuito, pero se prohibirá el aparcamiento de los autobuses en la ciudad. No. Es decir, será gratuito el uso, será obligatorio. Con lo cual, lo que queremos ensayar son los problemas, ¿no? Evidentemente, durante todo ese tiempo tenemos que dotarlo con un sistema de control de accesos. Tenemos que instalar allí los baños a los que nos hemos comprometido. Queremos instalarlo tal y como nos hemos comprometido a hacerlo bien. De manera que tú cobres, pero cobres por dar un servicio. Va a estar perfectamente instalado todo, tanto la iluminación como los drenajes de las aguas pluviales, como la entrada que hay que hacer para que no obstaculice el tráfico en Coronel Resac. Va a estar todo, se lo aseguro que va a estar todo. El asfalto, todo, va a estar todo.
2: Y una última cuestión: de cara al pleno del viernes, el alcalde explicaba en Vive Segovia cuál ha sido el motivo de que la ordenanza de visitas guiadas no vaya a estar entre los puntos del día.
3: Tengo que reconocer que en este caso el problema ha sido de carácter administrativo. Por un mal cálculo de los plazos por parte de los diferentes servicios en la tramitación de previa para el pleno, por lo que de nuevo pues habrá que esperar para poderla llevar al pleno.
2: En otro orden de cosas, Mazarías confirmaba que esta misma semana se volverá a convocar un nuevo encuentro con los representantes de la policía local, asegurando además que el impago de las horas extras atrasadas que llegarán en la nómina de este mes no se había puesto sobre la mesa por parte de los agentes.
3: No se había dicho nada. No se había dicho nada, ni siquiera de forma informal, ¿no? Y el sindicato optó por la nota de prensa que todos ustedes conocen, ¿no? Pero bueno, en cuanto a la mesa de negociación por la que me preguntaba, que esta semana se va a convocar de nuevo el próximo encuentro.
2: ¿De quién ha sido la decisión de aplazarlo?
3: Nuestra. Uh-huh. Nuestra, porque había flecos. A ver, tenemos que contar con que Intervención acepte la propuesta que hemos hecho a Policía Local.
2: Hasta aquí las noticias más cercanas en Vive Segovia. Les dejamos ya con el resto de la información regional, nacional e internacional. Pasen una feliz tarde.
1: ¿Qué tal? Buenas tardes. Esta tarde se va a celebrar una reunión importante para el futuro de Renault. El ministro de Industria y Turismo, Jordi Hereu, va a mantener un encuentro con representantes de la factoría francesa y de los sindicatos para tratar de desbloquear la negociación del convenio colectivo. Unas conversaciones necesarias después de los paros protagonizados por la plantilla de Renault la semana pasada en las plantas de Valladolid, Palencia, Madrid y Sevilla. Los trabajadores exigen a la dirección de la empresa que retome la mesa de negociación con una propuesta justa para las plantillas. Precisamente la situación de Renault ha provocado en los últimos días un cruce de acusaciones entre Partido Popular y Partido Socialista en Castilla y León. El PSOE ha registrado en las Cortes preguntas sobre el conflicto laboral en Renault y acusa a la Junta de mentir sobre sus contactos con los sindicatos. Estas acusaciones fueron respondidas por la portavoz del Grupo Parlamentario Popular, Leticia García, quien aseguraba que Alfonso Fernández Mañueco ha trabajado de forma constante y eficaz por el futuro industrial de Castilla y León y afirmaba también que el acuerdo está muy cerca y lamentaba que el PSOE haga política con algo tan serio. Por parte de los sindicatos, el representante de CESIF, Carlos Rodríguez, avisa de que acuden con la voluntad de dialogar, pero con la firmeza de conseguir las mejores condiciones posibles para los trabajadores.
4: Ante todo diálogo, pero que nadie se lleve a engaño, con la firme defensa de los trabajadores y trabajadoras de Renault. Esperemos que con la convocatoria del Ministerio de Industria haga reflexionar a la empresa y esta nos presente una propuesta acorde a las necesidades de la plantilla. También queremos desmentir las afirmaciones de la Junta de Castilla y León de que ha estado en contacto con las organizaciones sindicales.
1: Castilla y León sigue siendo la comunidad con mayor exclusión financiera de España, con más de 198.000 personas sin acceso presencial a servicios bancarios en sus municipios, según un informe del Banco de España. Aunque la situación en la comunidad ha mejorado desde 2021, con una reducción del 31,8% de la población afectada, todavía 1.336 municipios de Castilla y León, casi el 60% del total, carecen de oficinas bancarias, cajeros o medios alternativos. Escuchamos a Soledad Núñez, subgobernadora del Banco de España.
5: Aparte de que haya podido haber la apertura de algún cajero automático o de alguna sucursal, que serán los menos, una contribución muy positiva, aunque en el conjunto del territorio español se ha reducido el número de sucursales, eso no quiere decir que en algunos sitios sí que se haya abierto alguna sucursal. En algunos se habrá destruido y en otras se ha abierto. Pero la contribución mayor, como creo que ya he dicho, viene de la parte de los ofibuses.
1: Castilla y León supera los 20.000 millones de euros en exportaciones y más del 62% se concentran en Valladolid y en Burgos. Además, la comunidad crece un 16% en 2024 y consolida su fortaleza exterior, aunque mantiene una elevada dependencia de la automoción y del mercado europeo. Estas son algunas de las conclusiones que se desprenden del análisis del comercio exterior de Castilla y León desde el 2023 al 2025 que ha presentado hoy el Consejo de Cámaras de Comercio, Industria y Servicios de la Comunidad. Antonio Miguel Méndez Pozo es el presidente del Consejo de Cámaras de Castilla y León.
6: El dato que quiero destacar es que, claro, Castilla y León mantiene un modelo exportador sólido y con un superávit estructural, lo cual es un dato importante. En 2025 alcanzamos más de 20.000 millones de euros en exportaciones, mientras que las importaciones se sitúan en torno a los 16.300 millones, lo cual supone que tenemos un superávit superior a los 3.700 millones de euros, lo que confirma nuestra capacidad para competir en los mercados internacionales.
1: La Universidad de León se planteará retirar al expresidente del Gobierno, José Luis Rodríguez Zapatero, el título de doctor honoris causa en el caso de que los indicios se conviertan en pruebas y de que se demuestre que hay más que indicios de su culpabilidad en el caso Plus Ultra. Y estamos viviendo una nueva jornada veraniega en Castilla y León y en toda España. Temperaturas por encima de los 30 grados en toda la comunidad. Durante la jornada de mañana, de jueves y del viernes, se van a alcanzar los 35 grados en el oeste de Castilla y León. 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

0: ¿Qué tal? Buenas tardes. El juez Calama pospone la declaración del expresidente del Gobierno, José Luis Rodríguez Zapatero, a los días 17 y 18 de junio. Esta es la respuesta del magistrado a la petición por parte del expresidente en la que solicitaba aplazar su declaración ante la Audiencia Nacional prevista para el 2 de junio. Zapatero fue citado para ese día, imputado por organización criminal, tráfico de influencias y falsedad. La portavoz del Gobierno, Elma Saiz, ha insistido en que el procedimiento para conceder la ayuda a la aerolínea Plus Ultra respondió absolutamente al marco regulatorio establecido y fue impecable, transparente y riguroso.
1: Mire, yo no me voy a pronunciar sobre un procedimiento judicial que está abierto. Bueno, sí que me puedo pronunciar y hablar de ese contexto tan complicado y cómo el Gobierno desplegó ayudas que protegieron a muchísimas empresas, siempre respetando el marco regulador establecido y además procedimientos que se miraron con lupa, no solamente por un control de la Administración, ya he enumerado las diferentes instituciones que también lo hicieron. Sobre eso sí que me puedo pronunciar, pero respetando un procedimiento judicial que se encuentra abierto.
0: El juez Juan Carlos Peinado ha declarado acusada a la esposa del presidente del Gobierno, Begoña Gómez, y le ha requerido para que asista a una audiencia preliminar el próximo 9 de junio. Así lo ha decidido el magistrado en un auto en el que también llama a comparecer como acusados en esa audiencia la asistenta de Gómez, Cristina Álvarez, y al empresario Juan Carlos Barrabés, los otros dos investigados en la causa. Por parte del Gobierno, Elma Saiz ha valorado el último informe de la UCO, que es muy revelador de la inocencia de Begoña Gómez. El líder del PP, Alberto Núñez Feijóo, ha mostrado su extrañeza porque los socios de Pedro Sánchez digan que quieren un gobierno limpio y les ha advertido que tienen muy mal concepto de sus votantes y creen que lo mejor es sostener, según sus palabras, al ejecutivo más corrupto de la historia de la democracia.
2: Los socios que siguen apoyando al gobierno, pase lo que pase, ocurra lo que ocurra, información tras información, y que los socios sigan apoyando, comprenderá usted que esto es inédito. Lo que sabemos es que lo que están diciendo, que quieren un gobierno limpio, no concuerda con sus actos. Están manteniendo el gobierno más sucio de la democracia española.
0: Sumar y socios de investidura de Pedro Sánchez han abogado por agotar la legislatura, pero han exigido explicaciones al gobierno por el caso Plus Ultra y piden regular más la actividad de los exmandatarios o incluso un adelanto electoral, algo que descarta Sumar, pese a que algunos diputados de ese espacio reconocen que los indicios del sumario sobre Zapatero no son buenos. Por su parte, la líder de Podemos, Ione Belarra, ha recalcado que desde el punto de vista la legislatura ya estaba muerta antes del caso de Zapatero.
3: La solución nunca puede estar en que deje de haber un gobierno para que venga el gobierno de los amigos de Montoro. Es que no entiendo cuál es la vía.
4: En Podemos creemos que la legislatura ya estaba muerta antes del caso de Zapatero, que esta situación se lo pone muy difícil, cada vez más cuesta arriba al gobierno, pero que la solución, el poder salir de esta situación como país, solo se va a resolver apoyándonos en la gente que se está manifestando, en las movilizaciones que están construyendo la primavera de movilizaciones más fuerte desde que gobierna el Partido Socialista.
0: Jonathan Andic, investigado por la muerte de su padre y fundador de Mango, Isaac Andic, ha anunciado mediante una carta abierta a la plantilla que deja la vicepresidencia de la compañía temporalmente para centrarse en defender su inocencia. El secretario general de Vox, Ignacio Garriga, ha asegurado que todavía no han recibido ninguna llamada del presidente de Andalucía y candidato a la reelección, Juan Manuel Moreno Bonilla, y le ha instado a que levante el teléfono. Por su parte, el líder del PP, Alberto Núñez Feijóo, ha respondido asegurando que las elecciones andaluzas pusieron de manifiesto que los andaluces dijeron con claridad que quieren que Juanma Moreno continúe como presidente de la Junta y que el PP sea el partido de gobierno. La Estación Biológica de Doñana ha mostrado su preocupación por la situación en el Parque Nacional con un incendio que afecta principalmente a las dunas y corrales de Marismillas en el sector suroeste de Doñana, una zona de enorme valor ecológico y clave para la biodiversidad. En clave internacional, el ejército de Estados Unidos ha lanzado, según sus palabras, ataques en defensa propia contra embarcaciones iraníes y bases de lanzamiento de misiles ubicadas en el sur de Irán. Además, el gobierno de China ha reclamado respetar los compromisos del alto el fuego en Irán tras esos ataques de las últimas horas contra el sur del país asiático y por ahora no hay informaciones sobre víctimas o daños. Continúa la programación en MIBE Radio. Buena tarde a todos.

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0: Son las 4 de la tarde. 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
1: ¿Qué tal? Buenas tardes. El juez Calama pospone la declaración del expresidente del gobierno José Luis Rodríguez Zapatero a los días 17 y 18 de junio. Esta es la respuesta del magistrado a la petición por parte del expresidente en la que solicitaba aplazar su declaración ante la Audiencia Nacional prevista para el día 2 del mismo mes. La portavoz del gobierno, Elma Saiz, ha insistido en que el procedimiento para conceder la ayuda a la aerolínea Plus Ultra respondió absolutamente al marco regulatorio establecido y fue impecable, transparente y riguroso. Sin movernos de tribunales, el juez Juan Carlos Peinado ha declarado acusada a la esposa del presidente del gobierno, Begoña Gómez, que ha requerido para que asista a una audiencia preliminar el próximo día 9 de junio. Por su parte, el líder del PP, Alberto Núñez Feijóo, ha mostrado su extrañeza porque los socios de Pedro Sánchez digan que quieren un gobierno limpio y les ha advertido de que tienen muy mal concepto de sus votantes y creen que lo mejor es sostener, según sus palabras, al ejecutivo más corrupto de la historia de la democracia. Y en clave internacional, el ejército de Estados Unidos ha lanzado, según sus palabras, ataques en defensa propia contra embarcaciones iraníes.

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0: Son las 5 de la tarde. 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
1: ¿Qué tal? Buenas tardes. El juez Calama pospone la declaración del expresidente del gobierno José Luis Rodríguez Zapatero a los días 17 y 18 de junio. Esta es la respuesta del magistrado a la petición por parte del expresidente en la que solicitaba aplazar su declaración ante la Audiencia Nacional prevista para el día 2 del mismo mes. La portavoz del gobierno, Elma Saiz, ha insistido en que el procedimiento para conceder la ayuda a la aerolínea Plus Ultra respondió absolutamente al marco regulatorio establecido y fue impecable, transparente y riguroso. Sin movernos de tribunales, el juez Juan Carlos Peinado ha declarado acusada a la esposa del presidente del gobierno, Begoña Gómez, que ha requerido para que asista a una audiencia preliminar el próximo día 9 de junio. Por su parte, el líder del PP, Alberto Núñez Feijóo, ha mostrado su extrañeza porque los socios de Pedro Sánchez digan que quieren un gobierno limpio y les ha advertido de que tienen muy mal concepto de sus votantes y creen que lo mejor es sostener, según sus palabras, al ejecutivo más corrupto de la historia de la democracia. Y en clave internacional, el ejército de Estados Unidos ha lanzado, según sus palabras, ataques en defensa propia contra embarcaciones iraníes.

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0: Son las 6 de la tarde. 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
1: ¿Qué tal? Buenas tardes. El juez Calama ha aplazado la declaración del expresidente del gobierno, José Luis Rodríguez Zapatero, ante la Audiencia Nacional, que pasa ahora los días 17 y 18 de junio, tras aceptar su petición de cambio de fecha, prevista inicialmente para el 2 de junio. En el plano político, el caso sigue generando reacciones dentro del PSOE. El ministro de Justicia, Félix Bolaños, defiende la presunción de inocencia, mientras el presidente de Castilla-La Mancha, Emiliano García Page, ha llegado a pedir una cuestión de confianza o incluso la convocatoria de elecciones anticipadas. Sin salir del ámbito judicial, el juez Juan Carlos Peinado ha citado como acusada a Begoña Gómez para una audiencia preliminar el 9 de junio. El magistrado advierte de que deberá comparecer personalmente y que, si no lo hace, podría ser conducida por la fuerza pública, incluso con posibles medidas cautelares. Jonathan Andic deja temporalmente la vicepresidencia de Mango para centrarse en su defensa tras ser investigado por la muerte de su padre. Y en lo meteorológico, buena parte de Europa Occidental sufre una ola de calor inusual para estas fechas, con temperaturas rozando los 40 grados en España, pero también en Reino Unido o Francia, donde se han superado los 38.

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0: Riders, ¿qué tal? Muy buenas tardes, un placer como siempre estar a vuestro lado compartiendo como siempre las canciones que tanto nos gustan en cada momento compartirlas en la cinta de Vive Radio. La Taberna del Buda llegan desde León, se llaman Café Quijano y son grandes exponentes y sobre todo embajadores de nuestra tierra. Mucha más música, Sebastián Yatra, vive lo tuyo, vive tu radio, vive tu tarde con Robin Cozzi. Bienvenidos.
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Vive lo tuyo, vive tu radio, vive tu tarde con Robert Fonsi.

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Está demostrando que tiene visos a ser de nuevo la canción del verano y si no, tiempo al tiempo. Juan Magán, Omar Montes se juntan para este clásico de Ayer la vi, pero con una versión más renovada en este 2026. Vive de la semana, disfrútalo.

momento para hacer una mini pausa, merendamos rápidamente y tenemos mucho más que ofrecerte y regalarte en la cinta de Vive Radio, así que quédate con nosotros, que en la próxima hora vamos a seguir compartiendo grandes canciones de ayer y de siempre, al igual que de hoy y por supuesto del mañana. Vive lo tuyo, vive tu radio, vive tu tarde con Robin Coche.

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0: Son las 7 de la tarde. 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
1: ¿Qué tal? Buenas tardes. El juez Calama ha aplazado la declaración del expresidente del gobierno, José Luis Rodríguez Zapatero, ante la Audiencia Nacional, que pasa ahora los días 17 y 18 de junio, tras aceptar su petición de cambio de fecha, prevista inicialmente para el 2 de junio. En el plano político, el caso sigue generando reacciones dentro del PSOE. El ministro de Justicia, Félix Bolaños, defiende la presunción de inocencia, mientras el presidente de Castilla-La Mancha, Emiliano García Page, ha llegado a pedir una cuestión de confianza o incluso la convocatoria de elecciones anticipadas. Sin salir del ámbito judicial, el juez Juan Carlos Peinado ha citado como acusada a Begoña Gómez para una audiencia preliminar el 9 de junio. El magistrado advierte de que deberá comparecer personalmente y que, si no lo hace, podría ser conducida por la fuerza pública, incluso con posibles medidas cautelares. Jonathan Andic deja temporalmente la vicepresidencia de Mango para centrarse en su defensa tras ser investigado por la muerte de su padre. Y en lo meteorológico, buena parte de Europa Occidental sufre una ola de calor inusual para estas fechas, con temperaturas rozando los 40 grados en España, pero también en Reino Unido o Francia, donde se han superado los 38.

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En esta nueva hora compartimos grandes canciones como este tema que fue Vive de la semana hace muy poquito, de Paul, La última bala, seguidamente por la mejor música de siempre también, y este gran artista ya muy bien afincado en el pop internacional, Lewis Capaldi, Wish You the Best. Vive lo tuyo, vive tu radio, vive tu tarde con Robin Cozzi.

No sé si lo has visto en las redes sociales, en su llegada a Argentina fue todo un clamor. La gente se agolpaba en su llegada al aeropuerto. Y es que Leire Martínez está cosechando grandes éxitos ya en solitario, y con esta canción y muchas más que tiene su discografía, seguro que te enamorará. Leire Martínez, mi nombre, seguidamente por Maroon 5. Vive lo tuyo, vive tu radio, vive tu tarde con Robin Cutsi.

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es nuestro Vive de la Semana. Lo has bailado muchísimas veces y en esta nueva versión seguro que lo seguirás haciendo. Él es Omar Montes, que acompaña en este caso a Juan Magán. Ayer la vi, Vive de la Semana. Disfrútalo.

Te tengo que decir hasta luego, pero ha sido un placer, gracias como siempre, estar a tu lado en la sintonía de Vive Radio, disfrutando contigo y compartiendo temazos. En la producción musical, como siempre, mi querido Mario Move. Vive lo tuyo, vive tu radio, vive tu tarde con Robin Cutsi. Nos vemos. Chao.

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0: Son las 8 de la tarde. 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
1: ¿Qué tal? Buenas tardes. El juez Calama ha aplazado la declaración del expresidente del gobierno, José Luis Rodríguez Zapatero, ante la Audiencia Nacional, que pasa ahora los días 17 y 18 de junio, tras aceptar su petición de cambio de fecha, prevista inicialmente para el 2 de junio. En el plano político, el caso sigue generando reacciones dentro del PSOE. El ministro de Justicia, Félix Bolaños, defiende la presunción de inocencia, mientras el presidente de Castilla-La Mancha, Emiliano García Page, ha llegado a pedir una cuestión de confianza o incluso la convocatoria de elecciones anticipadas. Sin salir del ámbito judicial, el juez Juan Carlos Peinado ha citado como acusada a Begoña Gómez para una audiencia preliminar el 9 de junio. El magistrado advierte de que deberá comparecer personalmente y que, si no lo hace, podría ser conducida por la fuerza pública, incluso con posibles medidas cautelares. Jonathan Andic deja temporalmente la vicepresidencia de Mango para centrarse en su defensa tras ser investigado por la muerte de su padre. Y en lo meteorológico, buena parte de Europa Occidental sufre una ola de calor inusual para estas fechas, con temperaturas rozando los 40 grados en España, pero también en Reino Unido o Francia, donde se han superado los 38.

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0: Son las 2 de la madrugada.
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